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4: Son las 7 de la noche. 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

0: gol, hay gol, hay gol. Gol de Francia, que reanudó el partido. Y el de siempre, Kylian Mbappé. Minuto 54, marca el segundo gol. Francia 2, Irak 0. Y señores, 2-0, 2-0. 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
1: 7 de la noche, 20 minutos. 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Resumen de noticias a esta hora. Bernie Moreno ve posible que el presidente Gustavo Petro salga de la lista OFAC. Depende de cómo sigan las investigaciones. 7:20 minutos. 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Arsenal de fusiles, drones y granadas iba para el Guaviare a fortalecer a las disidencias de las FARC. Tropicana. Gaula militar liberó a 22 personas secuestradas por hombres armados en la zona rural de La Guajira. Tropicana. 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Mucha atención, ataque sicarial deja a un hombre muerto y un menor herido. Hace pocos minutos se registró un ataque sicarial cerca de la estación Chaparral, en el municipio de Los Patios. A esta hora las autoridades realizan los actos urgentes para identificar a las víctimas y esclarecer este hecho violento. Estas y más noticias serán ampliadas mañana a las 5 de la mañana en Cómo Amaneció Cúcuta.
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2: Buenos días, comadrita. ¿Puedo pasar?

0: hay gol, hay gol, hay gol. Gol de Francia, el tercero. Dembélé, minuto 66. Gol de Francia. Francia 3, Irak 0. 3-0 está el partido, señores. 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
0: ¡Hay gol, hay gol, hay gol, hay gol! ¡Gol de Noruega! Pedersen, al minuto 43, abre el marcador. Noruega 1, Senegal 0. 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
4: En un país muy lleno de diversas opiniones, de diferentes maneras de pensar. En un país que ayer, por muy estrecho margen, escoge presidente. Y hoy esta reflexión no es para hablar específicamente de eso, aunque no podría dejarlo pasar por alto. Más bien, tendría que recordarme a mí mismo y recordarle a todos nuestros oyentes que hay un presidente permanente en nuestras vidas. Cuando ya tomamos la decisión de aceptarlo, de tenerlo en nuestras vidas, automáticamente ese presidente, ese mandatario, toma control de nuestras vidas y gobierna para siempre, dándonos la garantía de que vamos a tener momentos difíciles, de turbulencia, complicados, sí, aflicciones, como le llama él, pero que tranquilos, que confiemos, porque él ha vencido todo lo que se enfrenta a un ser humano, él lo ha vencido. Es decir, que nos dará sopa y seco en cómo resolvemos cada situación de la vida, cómo podemos salir de esas adversidades, cómo podemos salir de esas problemáticas, de esos problemas tan complejos. Él, quien es nuestro presidente eterno, aquellos que deciden aceptarlo, pues es especial saber que antes de que lo eligiéramos, él tomó una decisión muy impresionante que nadie podría tomar por nosotros. Esa quedó retractada en el libro de Juan, en el capítulo 3, versículo 16. Juan 3, 16. Que de tal manera amó al mundo Dios que entregó a su Hijo. El Hijo es el presidente de nosotros. De tal forma nos entregó a su Hijo. De tal manera que entregó a su Hijo para que todo aquel que en él crea no se pierda, más bien tenga vida eterna. Eso sí que es un mandato especial. Y en medio de eso nos habla de que nos va a bendecir, de que se fue al cielo a prepararnos morada, de que si hemos fallado y venimos con un corazón humillado ante Él, nos perdonará, que tiene muchas bendiciones para guardarnos, para protegernos, para prosperarnos, para restituirnos. En fin, es un presidente perfecto. Hoy te lo quiero presentar. Se llama Jesús, Jesucristo. Humilde como él no hay dos. En Él no hay mancha. En Él no vas a tener el temor de que te va a fallar. Él no es como los demás hombres que ofrecen cosas. Él las ofrece y las cumple. No hay promesa que Él no pueda cumplir. Y no hay protección que Él no pueda brindar. Nos sana si estamos enfermos. Nos prospera si la economía ha fallado. Pero sobre todo nos da el pase o nos da el tiquete para heredar y ir a la vida eterna en el momento que partamos de aquí. Es decir, tiene morada en el cielo para nosotros. Espectacular tener un presidente así. ¿Querés aceptarlo hoy? Me encantaría que lo hicieras. ¿Querés aceptarlo hoy? Con una sola vez que lo aceptes, tu vida va a dar un cambio, estoy seguro. Algo especial va a ocurrir en el momento en que lo aceptamos, lo empezamos a buscar y empezamos a obedecerle en lo que nos dice que andemos de manera correcta, como Él quiere que andemos. ¿Qué tal si repites conmigo para que audiblemente Él te escuche? Señor Jesús, hoy quiero agradecerte por darme la oportunidad de escuchar hablar de ti como un candidato, pero ya no quiero más que seas un candidato. Quiero que seas mi presidente eterno, porque sé que tú no estás para 4 años. Yo sé que tú estás para siempre, que no tienes secretaria para atenderme, que solamente con cerrar mi puerta, como dices tú, y estar ahí, tu presencia estará conmigo. Es más, que si me reúno con 2 o 3, ahí tu presencia estará, eres omnipresente. Puedes estar en cualquier lugar. Gracias, Jesús. Te pido que me ayudes, por favor, que me perdones de todas esas cosas malas que he hecho y que nos han quitado. Me ha quitado a mí la oportunidad de conectarme contigo. Te pido que escribas mi nombre en el libro de la vida y que de allí nunca sea borrado. Que jamás sea borrado. Porque a partir de hoy, Señor, te acepto como mi presidente, como mi Señor, como mi Salvador. Te agradezco por escucharme. Gracias. Espero que a partir de este momento, Señor, me ayudes para cambiar lo que no es agradable a ti. Lo que yo sé que en mi vida está causando problemas. Gracias, mi Jesús. ¿Cómo no amarte? Te amo. Gracias. Esto te lo digo para que nunca más le vuelvas a decir al Señor lo grande que es tu problema. Más bien le digas a ese problema lo grande que es Dios. Yo soy Robinson Crusoe y esto es Tropicana, hoy, mañana y siempre, en el poderoso nombre de Cristo Jesús. Amén y amén.
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2: 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En Tropicana son las
3: 7 de la noche, 57 minutos.
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3: 7 de la noche, 57 minutos a nombre de FENAVI.
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11: 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En Tropicana son las
3: 7 de la noche, 59 minutos.
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0: Tropicana, ¿cómo están? ¿Cómo van? Me encanta saludarlos, me encanta saber que están conectados con Tropicana, la más bacana, bacanísima. 8 de la noche, 4 minutos, 8-4 en la que no me duermo, acompañándolos en una noche genial de lunes para todos los que están conectados con Tropicana. Así que bienvenidos, póngase cómodo, la vamos a pasar rico, vamos a hablar de todo un poquito, vamos a escucharlos también. Saludito a toda la gente que está en los Tropiamarillitos, a toda la gente que está trabajando, un abrazo gigante. Estamos en la que no me duermo de Tropicana y me encanta estar con ustedes todos los días, de lunes a jueves, mejor dicho, de 8 de la noche a 12. Saludo para los que cumplieron años el fin de semana. Saludo para los que hicieron algo completamente diferente con la familia, los que se vieron de pronto con los hijos, que le tocaba este fin de semana visita. Me dijo, a mí me tocó estar con mi hijo todo el fin de semana. Chévere también, rico, bacano, esa es la vida, disfrútela. Un saludito para de pronto los que les llegó una platica extra el fin de semana también. ¡Esto! Así vamos a meterle buena actitud a este a que no me duermo de Tropicana. Ya me voy a conectar por acá también con el caballito. Mi nombre es Freddy de Producer. Bienvenidos a Tropicana, bienvenido a las noches, donde hablamos de todo y tocamos diferentes temas y nos encanta acompañarlos. Voy a conectarme de una vez con el caballito, a ver si lo tengo por acá. Hola, mi caballito del alma, ¿cómo
1: hermano
0: vamos?
1: Mío.
0: ¿Qué ha pasado?
1: Papá, ¡ey! ¡Qué emoción! Buenas noches, buenas noches, buenas noches. Para ti, para toda la gente en toda Colombia, como siempre. Qué placer saludarlos. Un abrazo bien grande para todos los Llaves, un besazo enorme con sabor a melocotón a todas las niñas en Colombia, y qué bueno que están con nosotros. Y así como Freddy lo decía, vamos a hablar de muchos temas, vamos a hablar por supuesto de tantas cosas que nos han pasado y tantas cosas de que nos hemos enterado aquí en la que no me duermo de Tropicana. Pero como siempre, con la fe intacta con nuestra selección Colombia para mañana, carajo.
0: Voy a dejar el canal de aquí cuando diga Karina Olis, porque siempre la presento con bombos y platillo y quedamos ahí.
1: Lo importante es que ella llegue, lo importante es que ella interactúe con nosotros cuando ella quiera. O sea, ¿sabes que ella es la reina del programa?
0: Sí, claro, la consentida, toca tenerla ahí. Y ahí estamos. A partir de este momento, mi querido caballo, nos conectamos ya a través de TikTok en Tropicana Colombia. Nos vamos a conectar también a través de nuestro canal de YouTube para saludarlos en Tropicana Colombia. Si nos encuentra a través de YouTube en nuestro canal, saludito para cada puntica del país, para cada una de las ciudades, que este fin de semana se portó muy bien, que espero de verdad han tenido muchas cosas. Si tiene algo en especial que contarnos todas las ciudades, voy a dejar por acá el WhatsApp abierto para que se empiecen a reportar, a mandar notica de voz y diga, hola, vea, Freddy, caballito, Karina, estoy desde acá por venir desde Bucaramanga, este fin de semana me fue muy bien. Que nos manden noticas de buena onda, como dice uno, noticas alegres, con buenas noticias. Vea, este fin de semana

0: Me llegó plata, este fin de semana resolvió un problema, este fin de semana me vi con mi mamá, que hace rato no la veía. Lo que usted quiera contarnos, voy a habilitar por acá el 310-206-3302, 310-206-3302, para que usted me mande notica de voz a partir de este momento y nos salude también a través de Tropicana Colombia, así como lo dice él, y que dice un saludo desde Chile. ¡Epa!
1: ¡Chi, le, le, le! Ey, saludos también para la gente que nos sintoniza en Argentina, la gente bacana que nos sintoniza en cualquier otra parte del mundo. Por ejemplo, qué día estábamos saludando a una chica que estaba por allá en Australia, la gente que está por allá también en Canadá, en Estados Unidos, Argentina, Paraguay, Bolivia, la gente que también nos sintoniza por allá en Uruguay, o Freddy, y por supuesto, sí. En España.
0: En España, oiga. Quiero contarle la noticia, caballito.
1: ¿Qué pasó?
2: Buena.
0: Sí, por ahí se conectó, conectó.
2: Primero, por favor, saluden.
0: ¿Cómo? Uy, la saludamos hace 5 minutos.
1: Buenas.
2: Ah, no, mi hijo.
1: ¿Cómo está la bandeja paisa?
2: Ya sabe que tengo que trotar de un lado a otro, entonces, mi amor, tiene usted que esperar.
0: Ah, ahí estamos, Cari, siempre.
2: Hombre que no espera, mi amor, no goza de cosas buenas.
0: Oiga, y antes de que salude, yo quiero contarles que hay gol en la Copa Mundo. Y se lo contamos porque apuesta ya en Betplay, la jugada oficial de la Selección Colombia. A esta hora, el segundo gol de Noruega. Arrancando el segundo tiempo, Noruega lleva 2 y Senegal lleva 0. ¿Quién lo hizo, caballito?
1: Erling Brut Haaland.
0: Dios mío, señor, juega mucho.
2: Wow.
0: Y es un gol. 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
0: Ahí estábamos contándole los goles con Betplay.
1: Ahora sí, ¿qué pasó? ¿Qué fue?
0: Vamos a saludar a Karina como se merece, mamacita divina, querida cosita, bien hecha, esculpida por Dios. Momento otro estaban haciendo las mujeres, así estaban. No, se fue también. Sí, se fue caballo. Y nosotros dizque presentan. Ay, Dios mío, ¿qué vamos a hacer?
1: Es que Karina parece un cangrejo.
0: Dios mío.
1: Echa para adelante y echa para atrás.
0: Dios mío.
2: Buenas.
1: ¡Ay, qué rico!
0: Sí, ¡opa! ¿Quién pidió pollo?
1: ¿Y esa Karina, Dios mío, padre amado?
2: Es que estoy,
1: Karina, pero otra vez, saluda. Ponte de pie, salúdame así, como estabas haciendo ahorita.
2: Es que primero estoy organizando que hoy me veo más oscura.
0: Eso le iba a decir, ¿se bronció?
1: Ponte de pie.
2: No, es que no logro poner las luces de la manera que no me veo.
1: Karina, pero ponte de pie y saluda. Hola, buenas.
0: Karina, en una hora va a tener dolor de cabeza de tener a su luz al frente. De tenerla en la cara.
2: No, amor, a mí me gusta tenerla así, pero no tan así. O sea, no logro nivelarme, o sea, no logro como cogerle el saborcito a la vaina. ¿Cómo está?
1: Karina, hoy estás tan bonita, estás tan espectacular que yo te voy a hacer una pregunta.
2: Pregunta:
1: ¿qué ingrediente de la bandeja paisa eres hoy?
2: Ay, moro, y soy el huevito.
1: ¡Qué rico!
0: ¿Cómo?
1: ¡Qué rico!
2: La
1: qué
2: carne
1: rico.
2: Molida.
1: Y
2: la
1: yo soy
2: carne
1: el choricito,
2: molida.
1: Mami.
2: Mono, muy chiquito.
1: ¿Te gusta el chorizo, no?
2: Chicharrón. A mí me
1: no,
2: gusta
1: señor,
2: el chicharrón, unas patas
1: el
2: bien
1: chorizo
2: buenas.
1: Santarrosano. Yo soy, ¿sí?, un chorizo santarrosano.
2: Mucho gordo, poca carne. Ok.
0: Mucho gordo, poca carne.
1: Lo importante es que se.
2: Mentira, rico.
1: Lo importante es que sabe rico.
2: Eso es verdad, lo importante es que sabe rico, eso es primero que cualquier cosa.
1: Obvio.
0: Es verdad, no, como siempre, pero bueno, ¿qué
2: no
0: pasó?
2: No cuadro, que no sé, ay, como que allá, como que me veo más, ay, no, esperen un momentico.
0: Dice que no, mi amor, tú pareces una tajadita, dice Ver Ortiz.
2: Ay, ¿una tajadita de cuál?
0: Aquella tajadita. Bueno, ay, vamos arrancando.
2: Bueno, ser una tajada.
0: Vamos arrancando a que no me duermo de Tropicana con muchas cosas para contarles, muchas vainas que tenemos el día para hoy, muchas polémicas que han sucedido también el fin de semana. Y hoy, por decir algo, hablando de chismecito, nosotros siempre que cogemos esta hora para hablar de chismes, ¿vieron lo de Lionel Messi? Grande ese man. Grande lo de ese man.
2: Vio como Messi en un solo torneo mete 5 y ustedes ni uno, no.
1: Lionel Messi no es grande.
0: No.
1: Es chiquitico, chiquitico.
0: Es la pulga.
1: Es correcto.
0: Pero el señor...
2: Pero un chiquitico que meta cinco.
0: El señor lleva 18 goles en las Copas del Mundo y es el máximo anotador en todo el campeonato a través de su historia. Estamos hablando de toda la historia. Superó a Pelé, superó a Ronaldo, superó a grandes. Pero también les quiero contar
1: cántelo,
0: para los...
1: ¡Cántelo, que... cántelo!
0: ¡Otro!
2: Gol,
0: ¡otro!
2: ¡Gol, gol, gol!
0: ¿En serio? ¿Senegal metió gol?
1: Sí, señor.
0: Ay, Dios mío, sí, goles que le cantamos también. No nos dejan contar el chisme completo, pero se lo cantamos acá. Así que este es un gol, gol, gol, gol, gol, gol, gol. 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A esta hora, gol de Senegal. Ahí lo tenía el caballito. Y van 2-1 en este partido, con este gol que acaba de meter Senegal. 2-1 ganando Noruega. 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
0: Esto se va a mil, Dios mío. Eso está en que mete goles a la lata. Y si hablamos de goles, hoy también Mbappé metió 2 goles y quedó a 2 de igualar a Messi en la tabla de posiciones de goleadores de los mundiales.
1: Ey, pero también qué aguacero impresionante. O sea, el cielo estaba que se caía, suspendieron el partido.
0: Eso vi por ahí, ¿no?
1: Sí.
0: Tormenta y todo.
1: No tormenta aguacero, sino tormenta eléctrica.
0: Tormenta eléctrica. Vea, el caballito se bronceó, el caballito también está oscuro, ¿cierto, Malumita?
1: Espérate ahí, déjame prender esta vaina. Esas son los estados de Karina.
0: Esa es la brujería, Karina. Eso, el caballito ya va a prender por ahí, 8 de la noche, 14 minutos. Ya lo saben, tengo aquí activo el WhatsApp para que usted me envíe notica de voz y nos mande una notica de voz de algo chévere que le haya pasado durante el fin de semana. ¿Dónde lo va a enviar? 310-206-3302. 310-206-3302. Ahí se da cuenta usted a través de Tropicana Colombia cuál es el WhatsApp. Ahí está pegadito para que usted nos mande una notica de voz y vamos a ver qué dicen por acá. Hola, Tropicana.
5: Hola, chicos. Para todos, un excelente turno.
0: Gracias.
5: Aquí atentos desde la ciudad de Cali.
0: Cali.
5: SN. Que tengan un excelente turno y estamos a que no nos dormimos hasta las 12 de la noche.
0: ¡Epa!
2: ¿Hasta las qué?
0: 12.
5: Buen turno.
2: Hasta las 5 de la mañana.
1: Un abrazo. El que se duerma le cae la abuela, carajo.
0: No, y estaba viendo que nos podemos estar alargando un poquito más.
1: Sí,
2: dependiendo
1: sí,
2: de los
0: porque
2: partidos.
0: Porque hay partidos, sí. Hay partidito, ahorita quién juega de 10 a 12, voy a mirar por acá.
1: Ya le voy a decir quién juega de 10
0: vamos
1: a 12.
0: Vamos a chequearlo por aquí.
2: Todo el día y a todas horas.
0: A ver, Jordania es que Inglaterra.
1: Contra la selección de Argelia.
0: ¡Qué clásico!
1: No, definitivamente, papi, lo que va a haber son goles.
0: ¡Qué clásicote, Dios mío!
1: Karina, dígame un jugador de Argelia.
2: Mor, un argelino.
0: ¡Claro, argelino!
1: Y uno de Jordania.
2: Le dicen Río.
0: ¿Río? Dígale, Michael Jordania. Así. ¡Ay, Dios mío!
1: Así de interesante está la película.
0: Así de interesante. Pues son cositas y datos que hay que darlos por ahí de lo que está pasando en estos momentos. Chismecitos que también le contamos en A Que No Me Duermo.
1: Freddy, pero también hay
0: de
1: que
0: Tropicana.
1: Decir que...
0: Cuente.
1: Que el que está ahí también en el tema de los goleadores mundiales e históricos de la Copa del Mundo, Mbappé también está ahí mismito.
0: Mbappé, sí, ese era el que yo dije que hoy metió 2 goles.
1: Sí, Mbappé.
0: Y está a 2 goles de igualar a Messi.
1: Mbappé, que entre otras cosas también ha sido noticia no solamente por los goles, sino que también una vez lo vieron con una modelo trans.
0: Sí, señor. Sí,
1: sí,
0: sí.
1: Una modelo trans.
0: Sí, sí.
2: ¿En serio?
1: Entonces fue muy criticado, fue muy apoyado. Y decían, ey, ese man con tanta plata, que entre otras cosas también es como simpático. Che, ¿cómo que se le va a dar de para andar con una modelo trans? ¿Son gustos?
2: Sí, ¿sí o no? Son gustos. Y
1: son
2: ya,
1: gustos.
2: Paila, hay que responder, hay que dejarlo, hay que No, dejarlo que él sea.
0: No, y Mbappé tiene siempre mucha controversia porque, por decir, en el Real Madrid.
1: ¡Cántelo, compadre!
0: No,
1: cántelo.
0: No le creo. ¿De quién canta?
1: ¡Hala!
0: No.
1: ¡Hala! Noruega 3, Senegal 1.
0: ¡Ay, Dios mío! 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Hasta ahora, entonces, Noruega metió el tercero. ¿No dejó celebrar a Senegal? ¡Qué hijo de madre!
1: Eso es golpe por golpe.
0: Golpe por golpe. Pues sí, este golazo. 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En este momento, 3 tiene Noruega y 1 Senegal. 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
0: ¿Qué carajos? ¿Le narremos goles de aquí hasta las 9 de la noche?
1: Papi, no se preocupe que hasta las 12 de la noche vamos a estar narrando gol.
0: Eso.
1: Póngale la firma.
2: Los que necesitamos.
1: Dios mío. Esa gente que son equipos malos, porque son equipos malos, se dan una goleada.
2: Malos
1: madre,
2: no son.
1: Mío, así que,
2: malos no son. Malos
1: son perversos,
2: no son.
1: Son perversos.
2: Vea.
1: No, se parecen a Karina, malos. Perversos.
2: Ay, no, yo no me he visto. Siga soñando, mijo.
0: Respete a Karinita.
1: No, hombre, no.
2: Siga y verá,
1: hey,
2: siga jugando,
1: no sé, pero
2: así,
1: hoy
2: siga,
1: me enamoré más siga. De ti, Karina. Hoy me enamoré
2: no,
1: más
2: no
1: de ti.
2: No me diga que me... No.
1: Sí. Y con ese saludo que hiciste y qué...
0: Buenas. Tiene el rojo Deportivo Independiente
1: qué
0: Medellín.
1: Rico. Yo en esos problemas ya no me estoy metiendo.
0: Tiene el rojo del Junior de la Montaña.
2: El rojo de Tropicana, papito.
0: También, muy bien.
1: Mi amor, cuidado con un toro, ¿viste, bebé?
2: Si yo me sigo viendo así tan rara, ¿será por tanto rojo? Y no.
1: Cuidado con un toro.
0: Claro, es que claro, se puso... Los que quieran ir a verla, vayan a Tropicana, Colombia, porque en este momento, con el pantallón que tiene atrás Karina, que dice Tropicana, y con ese buzo rojo, solo se le ve la carita. De resto,
2: y tengo los labios rojos.
0: Todo se camufla. Vayan, chequeen en Tropicana Colombia, todo el mundo, para que vaya.
2: Ay, no, qué pereza, me siento toda rara hoy.
0: El caballito ya le llegó la luz divina. Ya.
1: Ya soy un ser de luz.
0: Ya eres un
2: me
0: ser de luz.
2: Me gusta el blanco.
1: ¿Cómo, mi amor?
0: ¿Qué?
2: Esperen que no les escucho.
0: Bueno, yo sí les sigo contando chismecitos aquí que voy encontrando. Vea, otro, por todo lo alto, J Balvin celebró su cumpleaños en Ibiza con una exclusiva fiesta junto a su familia, amigos y demás invitados. Por ahí vea, uy, Ryan Castro no se le separa a Balvin ahora, ¿no? Ese van a... donde esté Balvin...
1: Parecen siameses, papi, parecen siameses.
0: Sí, es increíble, pero en todo, estaba viendo aquí los videos y todo, y Ryan Castro al lado... Vea, puras fotos, Capo estaba por ahí también, lo vi. Mucha gente de música urbana por ahí. Zion, vea, estaban. Qué rico uno decir.
1: Zion, baby.
0: Voy a celebrar mi cumpleaños en Ibiza. Así.
1: Es que no. Eso es como arrancarle un pelito al gato. Usted no se preocupe, usted gana para eso y mucho más.
0: Quiero algo sencillito el día de hoy, así que me voy para Ibiza a celebrar el cumpleaños.
1: Y entre otras cosas, muchachos, no sé si ustedes quieren que yo les cuente algo sobre Olise.
0: ¿Saben
1: quién es Olise?
0: Cuente, sí.
2: ¿Sobre quién?
1: Olise u Olise.
0: Ajá.
1: Él es compañero de Lucho Díaz allá en el Bayern. Imagínate, Freddy Karina, imagínate, muchachos, que hay un debate en la Copa del Mundo.
0: Dicen que hay mucho eco.
1: Por este jugador. Resulta que entre sus pertenencias, durante una revisión de sus objetos personales, apareció un brote, o mejor, un bote de snus, un producto de tabaco húmedo con nicotina que se consume colocando pequeñas bolsas en la encía.
0: Sí.
1: El hallazgo generó comentarios entre los aficionados, ya que el consumo de nicotina en el deportista suele abrir debate por sus posibles efectos en el rendimiento y la salud. ¿Será que esto él se lo está aplicando para aumentar su rendimiento o solamente son gustos?
0: Pues ahí sí le tocaría ya pasar por doping y todas estas pruebas, ¿no?
1: Sí, y le hicieron no sé, una requisa y ahí se encontró eso, pero la FIFA todavía no se ha pronunciado al respecto.
0: Vea, pues, cosas que pasan, Dios mío, que uno no sabe. Oiga, mandan notica de voz por aquí, mi querido caballito. Venga, a ver qué dicen.
6: Yo escucho, veo a mi compadre Tropicana. ¿Cómo hacen, muchachos? Buenas noches. Como siempre con ustedes, a que no me duermo. Karina, usted es hermosa. Un beso.
0: ¡Oh! La fanaticada. Son los carinos que mandan notica de voz.
1: Lo que pasa es que tú le, mira, a ellos tú les tienes que responder: ¡viva mi fanaticada! Te mando un carinazo, papi. ¡Tácata!
0: Esa me gusta, así debe ser, claro.
2: Carinazos a dos manos.
1: No, a cuatro manos y a boca también.
0: Ya lo sabes, mándenos notica de voz, todos los que están ahí con una buena noticia que le haya pasado este fin de semana. ¿Dónde? 310-206-3302. Ahí lo ve a través de Tropicana Colombia, el número 310-206-3302. Vamos a tener también soldados caídos. Pero hoy.
2: Soldados caídos.
0: Hoy vamos a tener algo especial en Soldado Caído.
2: ¿Qué vamos a tener de especial?
0: Porque la gente va a hacer una pregunta que le quiere hacer a otra persona. Es decir, usted nos va a decir: hola, mire, mi nombre es Jorge, y yo le quiero preguntar a tal persona que por qué me dejó de hablar. Entonces, por favor, para que usted me llamen y nos ayuden, o le ayudemos, mejor dicho. Entonces, lo vamos a llamar y le vamos a decir: oiga, venga, lo que pasa es que Jorge nos dio su número para preguntarle usted por qué dejó de hablar con él. Así que nos cuente la historia.
1: Me llamo Hugo. Pregúntele por qué ya no me daba los tres platos de comida.
0: Exacto. Eso.
2: Pregunta.
0: Oiga, para que llamen a, no sé, a Maluma y me digan por qué es que después de que tuvimos nuestra primera noche no me volvió a hablar. Así, la llamamos o lo llamamos de una.
2: ¿Crees que Maluma te va a responder, oíste?
1: Pues lo que pasa es que esa viene como la entrevista de trabajo. Si te llaman al día siguiente, el trabajo es tuyo. Si no, te jodiste.
0: Te jodiste. No esperes más.
2: O sea, ¿les ha pasado que no los llaman al otro
1: día? Obvio.
0: Claro, yo creo que a todo el mundo.
2: ¿Positivo para mal?
1: Talco.
0: Claro, a todo el mundo.
2: Efectivamente.
0: A todo el mundo.
1: ¿A ti, Karina, te han vuelto a llamar?
2: No, obvio, escriben, pero no se puede responder.
1: Ah, Karina.
0: Sí, no responde.
1: No responde.
0: Así son, no nos utilizan responder. Para una noche y se van.
2: Utilizan, hablando de utilizados, Ave María.
0: ¿Qué pasó?
2: No, aquí un parcito, le digo pues sinceramente.
1: ¿En algún momento has utilizado a alguien, Karina?
2: No, para nada.
1: O sea, ¿siempre has metido corazón?
2: Siempre le meto corazón.
1: Y lo que no es corazón también, pero bueno.
0: Oiga, muchachos, 8 de la noche, 23 minutos. Póngale cuidado al dato que le tengo. Estaba viendo por acá que ustedes saben que Disney va a lanzar películas. Ellos cada rato lanzan sus películas y sus vainas.
2: ¿De quién?
0: Le tengo, Disney. Le tengo el cronograma de las películas, por si a usted le gusta el cine, por si a usted le gusta planillarse ahorita que está muy de moda Toy Story.
2: ¡Qué rico una peliculita!
1: ¡Uy! ¡Más culita que peli!
0: ¿Pero con quién?
2: ¡No! Una peliculita no.
0: Ah, bueno, hágame el favor.
2: ¿Y usted qué entendió?
0: Una peliculita. Vea, ahorita se lanzó Toy Story 5, que están por ahí dando críticas de la vaina. No he visto muchas cosas como emocionantes de la película, debo decirle. He visto que todo el mundo se la ha visto, pero no he visto como comentarios de ¡uy! La mejor película.
2: ¿Quién se la ve conmigo? Yo no me la he visto.
0: Yo tampoco.
1: Entre piernas, si quieres.
2: ¿Usted no se la ha visto, caballito?
1: No, mi amor. A mí me encantaría vérmela contigo. ¿Todos
2: los días? No.
0: Vea, ¿qué se viene para julio? Van a lanzar la de Moana.
2: ¡Ay, julio!
0: La que van a lanzar de...
1: Esa es chévere.
0: Que va a estar La Roca como
1: Maui
0: y todo esto. Sí, señor. Vea, así peliculitas que yo vea por acá interesantes, se vienen en diciembre 18, van a lanzar una de Avengers. Para la gente que le gusta los Avengers, pues planíllese porque en diciembre le va a llegar. En el 2027.
2: A mí póngame una película que diga: un hombre sin amor no vale nada.
0: Dios mío.
2: Aunque tenga en el bolsillo mucha plata.
0: Eso es pura carreta porque siempre van detrás de la
2: plata. Esa es la película que a mí sí me gusta. O sea, una película que lo ponga usted al otro día a reflexionar. Ve, qué buen mensaje. No,
0: en el 2027 se viene la era del hielo. Van a lanzar una película de la era del hielo.
2: Y con esa película también, una era de hielo.
0: La película de Bluey para los niños, la van a lanzar en el 2027 en junio. Y se viene en septiembre 3 más o menos, dice por acá la fecha, la película de los Simpsons, ¿se acuerda? La película de los Simpsons 2, la segunda. En noviembre del 2027 Disney va a lanzar también Frozen 3. Se viene la tercera.
2: Un Frozen con...
1: Freddy, pero a mí me parece súper bacano lo que tú estás diciendo, que Disney, que esto, que lo otro. Pero ¿cuándo va a lanzar su próxima película Aida Cortés?
0: Oiga, señor, cálmese.
2: No.
1: Háblame de emociones fuertes, me hace el favor.
2: Ella ya está con Dios, ella desde que se tomó las fotos en la
0: calle. Es que, eso sonó todo raro. Eso sonó todo raro.
1: El que peque y reza en pata, así que hágalo.
2: No, señor, no.
1: Bueno, Esperanza Gómez.
2: No.
0: Vea, en el 2027, en diciembre del otro año, van a lanzar otra película de los Avengers. Ahí le boto el dato.
2: ¿Y para los que no saben qué son los Avengers, qué?
0: Los Avengers, uy, no, el que no sepa qué es un Avengers, estamos mal.
2: Ah, mucho.
0: Capitán América, que... Iron Man, Hulk, o sea, por Dios.
2: ¿Y los que no sepan quién es Hulk?
0: No, devuélvase para la casa ya.
2: Ah, no, todos, le aseguro que más de uno no sabe quién es Hulk.
0: ¿Quién no sabe quién es Hulk?
1: Hulk es el que se convierte en...
2: No,
1: en
2: es el verdecito.
1: Claro. Sí, en el verdecito ese.
0: Obvio,
2: es que Hulk. Grande, abuelo,
1: en el
2: Hulk
1: monstruo verde.
2: En mi vida.
0: Un viejo verde grande. Pero entonces, en el 2028, en mayo, se va a lanzar Lilo y Stitch 2. Y se viene en junio del 2028 la película de Los Increíbles 3.
2: Esperemos que lleguemos al 2028 vivos y ahí para allá.
0: 2029, vea, 2029. Hasta acá tengo, hasta el 2029. Van a lanzar Coco 2. Se viene la de Coco 2.
2: Van a lanzar Coco, lanzando Coco.
1: Esa sí me jodieron porque yo no sé cuál es esa Coco.
0: ¿No sabe cuál es Coco? Que es la de... Que es una película como mexicana.
2: La del niño con la guitarrita. No es la del niño con la guitarrita.
0: Que va como al reino de los muertos y demás.
2: Y que se le murió la abuelita.
0: Ajá, la mamá Coco. Y en diciembre...
2: Hablándole a caballo de Coco, dice la mamá Coco, está en la palmera Coco con los coquitos.
1: Es más, yo me imaginé eso. Un peladito, como me dijeron, con una guitarrita. Bueno, yo me lo imaginé en una isla con una palmera, con unos cocos, tocando la guitarra,
2: haciendo
1: con un
2: arroz
1: sombrero.
2: Con coco.
1: Sí.
0: Dice por acá... Coco. ¿Cómo le luce ese color a la hermosa Karina? Vea, le echan los perros y todo.
2: Amor, pero vea, hoy estoy con tanto rojo que estoy aquí, apago esto.
1: Que, pues. Mira, y esos labios se te ven así, pareces... Mírale esa bembita, se parece a Ronaldinho Gaucho, pero...
2: ¿Qué es una bembita?
0: La bembita, la boquita.
1: La boquita.
0: La boquita. Es que Caballito es un Avengers. Claro, dicen por acá Hulk, el mismo hombre increíble, tienen toda la razón. Así es, así lo conocimos mucho.
2: Qué rico,
0: como
2: un hombre increíble.
0: Como un hombre increíble.
2: Mentiras, todos creen que uno les quepe, no, soy increíble, sí, increíble los muchachones, no, qué rabia.
0: Oiga, ¿qué chismecitos tienen por ahí para que cuenten? 8 de la noche, 28 minutos.
2: No, chismes de todo, ¿qué ha pasado de todo este fin de semana? El rencor que hay entre muchas cuadras, muchachos, mañana tenemos que unirnos de nuevo porque juega Colombia, o sea... Acuérdense que las peleas se quedan por allá, ¿cierto? Y ya tenemos que reunirnos porque viene un partido maravilloso. ¿Se van a ver el partido?
0: Pero por supuesto, de hecho les cuento la vaina, de una vez les cuento el chisme, como que mañana no voy a estar acá, voy a salir desde otro lugar. Me voy a ir de fiesta. Me voy a ir de... ¿Usted tampoco va a estar?
2: Tampoco.
0: Ahí sí me preocupó la vuelta. Porque tienen que estar acá, porque yo me voy para otro lado. Ahí les boto el dato.
2: Ese es el problema, que ustedes también tienen que estar, porque yo también voy para otro lado.
1: Ay, no, pero Freddy, echa la historia bien.
0: Póngale cuidado, mañana nosotros tenemos un íntimo acá con las extraordinarias.
2: ¿Un íntimo?
0: Y vamos a estar con oyentes viendo el partido desde un sitio.
2: Wow.
0: Y desde ahí yo me voy a conectar con ustedes. Es decir, yo voy a estar en el programa, pero voy a estar desde allá y le voy a contar todo lo que pase allá con los oyentes. Y todas las cositas...
2: O sea que mañana hace el programa caballo.
1: Pero no sé, vea, no se vaya muy lejos.
0: Pero los que salgan del programa tienen que conectarse, así sea por videollamada o algo, porque ahí mandaron un correo. Si les llegó.
1: Muchachos.
2: De una.
1: Y no, y también, acuérdense que yo les prometí a ustedes que yo iba a estar, si así querían, en un íntimo con Alex Mangel 25, o sea, el jueves.
0: Exacta, también vamos para allá.
1: No, todavía vení, eso no se ha decidido. Si ustedes, o sea, dicen usted va a tener, que yo les muestre todo, yo voy para esa, si no, no.
0: Claro, tiene que ir.
2: O sea, que usted va a tener intimidad con Alex Mangel.
1: Sí, vamos a hablar de tantas cosas. Por ejemplo, ¿qué pregunta le harías tú a Alex Mangel?
2: Yo le preguntaría a Alex Mangel, ¿qué pasó con la de
0: yo
2: Alex,
0: le pregunto,
2: por favor, escúchame.
0: Yo le pregunto si la no tiene larga así. O la tiene corta.
1: Ey, eche como así, Freddy.
0: Pues la manga.
1: Ah, ok.
0: Por eso le dicen Alex Mangel.
7: Sí,
2: yo digo que cada cuánto se acuesta en ella.
7: Mi chiste es muy fino,
1: Freddy.
7: Muy
1: fino.
2: En la manga.
1: ¿A cuál muy manga? Fino.
2: En la manga, el pasto, la grama. Aquí se le dice manga.
0: A ver qué dice por acá, notica de voz. Hola.
8: Buenas noches, bendiciones para todos. Espero que estén muy bien. Este fin de semana, ¿qué hice? Nada, votar. Votar y votar. Y me fue muy bien porque ganó el candidato que...
7: Ah, bueno, ya pero sí, ya, muy ya, bien, ya, no, ya, pero ya, no queremos
0: ya,
7: ver
0: ya,
7: vainas...
0: Ya, ya, ya, ya, ya.
7: Sí, ya eso... Pues, no, si le pasaron
2: hoy
7: noticias
2: no
7: buenas de
2: no vamos a hablar
7: las...
2: ni de política
7: familia,
2: ni de fútbol.
7: Sí. No, de fútbol sí nos toca. Ah. Todo el tiempo nos toca hablar de fútbol.
2: Oiga, yo quiero que se reporten todos los oyentes que están desde otras ciudades. Todos, que nos... Cuenten desde dónde están conectados, porque hoy ustedes mandan en A Que No Me Duermo. Por favor, ayuden, manden notica.
7: Póngale
2: de
7: cuidado
2: desde
7: esto.
2: ¿Qué ciudad?
1: ¿Qué pasó?
2: ¿De dónde conectados?
7: Estaba viendo un video.
1: Ajá.
7: Y es se volvió viral porque antes del partido a Lionel Messi le tocó firmar 50 camisetas de fútbol. ¿Qué? Firmada por Lionel Messi. 50 camisetas. ¿Ahí viene cuánto tiempo duró?
1: ¿Cuánto?
7: Póngale.
2: Por camisa, 10 ¿no? 5 minutos.
7: O sea, para firmar las 50 camisetas.
2: Eso es de una. No.
7: Duró 10 minutos.
1: Viste, allá.
7: Bueno, 10 no, minutos nada. Firmando 50 camisetas de fútbol.
2: Nada, debía firmar más.
7: Qué chévere, ¿no? Tener una camisetica firmada de Lionel Messi, grande. Y eso va creciendo a medida que va pasando.
2: Eso cogen la firma y la imprimen y ya, en la boada.
7: No, pero tener una real, una firmada real, debe ser bacano. A mí sí me gusta eso, coleccionar eso. Chévere. También vea más chismes que les traigo yo en A Que No Me Duermo de Tropicana. Hijo de Snoop Dogg, el hijo de Snoop Dogg, para los que no saben, Snoop Dogg es un gran rapero estadounidense que ha marcado una generación impresionante.
1: Ah, ese que parece una
2: chimenea.
7: Sí, sí, sí.
2: ¿Canta qué?
7: ¿Canta hip hop?
2: Por ejemplo, ¿cuál canta?
7: Next Episode.
2: Pero no me diga por nombre porque hay muchos oyentes que no saben qué es eso.
7: ¿Por eso usted me está diciendo que cuál canta? Pero, yo le estoy diciendo cuál es. ¿Cuál, y cómo le voy a cantar un pedacito?
1: Yo sé. Sí,
2: ni si pedacito. Tú tarareas,
1: yo no, porque no tengo ni idea. Yo
7: no, sé, ni no tarareándola uno sabe.
2: Yo sé quién está, pero tampoco sé así.
7: Pues el man sorprendió a todo el mundo porque el hijo lució la camiseta de la Selección Colombia en un live que hizo el man. Ahí le botó el dato. Colombia súper viral. No, pero yo no sé.
1: Qué bacano, qué bacano.
7: Sí, vea, eso es otro nivel.
1: De la Selección de Argentina.
7: Eso es otro
1: nivel.
7: Y en
1: la tribuna habían personas con la camiseta de la Selección Colombia. Eso quiere decir que no solamente los colombianos
7: muy
1: van
7: pegado,
1: a los partidos
7: ¿no?
1: de la Selección, sino partidos de Portugal, de España, de Argentina. Y qué bacano. Chévere.
7: Es
2: por
7: muy
2: ejemplo,
7: bueno.
2: De Argelia.
1: Ah, imagínate.
7: Es muy bueno.
2: Yo con ganas de ver si sea un partido del Mundial, yo voy a todos. Oiga, obvio. No hay
1: pero
2: necesidad
1: hay
2: que me
1: digan demasiado que son... malo. Muy malo.
7: Dice por acá, Tropicada la más bacana. Yo le preguntaría a Alex que cómo la vende. Que a cómo la vende.
1: ¿La qué?
7: No sé. Tengo ni idea. Yo estoy aquí transmitiendo lo que está escribiendo la gente a través de Tropicana Colombia. Dice por acá Snoop Dogg, al que le gusta la marihuana. Tiene
1: sí,
7: toda la razón. Claro. Tiene
1: bien,
7: toda la razón.
1: Por eso es una chimenea.
7: Claro, tiene toda la razón. Eso
1: ¿qué
7: es muy
1: embale,
7: cierto.
2: ¿Qué notas de voz? ¿Qué notas de voz hay por ahí?
1: No lo ocre.
7: Manden notica de voz, 310-206-3302, 310-206-3302, toda Colombia conectada en A Que No Me Duermo. Manden su notica de voz desde donde se encuentre para saludarlos en esta noche, para decirle buenas noches, para despertarlo a toda la gente que está trabajando en las bombas de gasolina, todos mis tropia amarillitos que me los encuentro cada noche, les ha ido muy bien, a toda la gente que trabaja en aplicaciones también, abracito para cada uno de ellos. Yo venía ahorita que venía para la emisora, estaba hablando con una moto que me trajo. Una moto después.
2: Una moto que habla.
7: Sí, una moto, una aplicación.
2: Una moto que habla.
7: Y el man me venía contando sus historias de amor y todo. Y venía hablándome, no, hermano, si yo le contara, yo pedí a mi esposa hablando con otro man. Y todo fue porque un día tomamos y a ella le cogieron los tragos y a él no. Y ella, y el man me decía, no, yo cogí el celular y se lo desbloqueé con el dedo. Y me di cuenta de todo. No tenía la clave, lo desbloqueé y me di cuenta de que hablaba con otro man.
2: Pero muy abusivo.
7: ¿Por qué?
2: No respeta.
7: ¿Por qué? Así es. ¿Así es que uno se da cuenta de las vainas?
2: Eso es fallar en la privacidad del otro. ¿Para qué tienen que hacer eso?
7: ¿Entonces vivir engañado todo el tiempo?
2: No vivir engañado, pero cójanla en sano juicio.
7: ¿Qué? ¿Usted cree que no le va a decir sí? Vea, mire mi celular. No, no, eso no, no pasa nada. Que
2: sí.
7: Vea, no te quedes.
9: La manga, la manga. Salúdeme allá las tortugas ninja de Cúcuta.
7: Las tortugas ninja de Cúcuta. Yo no sabía que Cúcuta eran las tortugas ninja. Con razón andan perdidas las tortugas
1: Maestro
7: ninja.
1: Maestro Splinter.
7: Claro, no, yo le decía al man bien hecho y el man dijo, claro. Claro, fue la única forma en que me di cuenta, se acabó el hogar, se acabó todo, no, cogí mis hecho, cositas no. Y al otro día. Si usted se da cuenta de una infidelidad así, caballito, yo cojo mis cosas y me voy.
1: Mira.
7: Pero sin preguntarle nada ni esperar a nada, o sea.
1: Cuando no, tú dices que una infidelidad pase, tú te haces el loco, api, eso va a volver a suceder y en grandes cantidades, en cantidades industriales, porque te pierden el respeto, te ven como un bobo, un marranito, y eso te lo van a volver a hacer.
7: O sea, perdonar una infidelidad no sirve.
1: No, para nada. Tienes que irte automáticamente.
7: Cierto, yo también sí, digo claro. Lo mismo.
1: Cerrar tus ojos, ponerlo de corazón e irte.
2: Si se va a ir o va a hacer lo que quieran, mijo, primero dé la cara frente a las cosas.
1: No, señor.
7: Vea, pero ¿qué cara va, ¿qué va a frentear uno ahí?
2: No, ¿para qué tiene que coger es que el dedo y desbloquearle el celular así? No estoy de acuerdo. No, no, no, no, no, no.
7: Ah. Ah. No, le toca a uno buscar infiel. La verdad de donde sea, claro.
2: No, pero le toca no, o sea, no
7: claro,
2: de manera.
7: Donde uno le levante al otro día, oiga, présteme su celular para desbloquearle, le van a decir no. De una le van a decir a uno, no, no, no, no, no, yo aquí no quiero saber nada de usted, si usted no confía en mí, váyase. Porque así es cuando uno tiene el pecado encima, como dicen por ahí.
1: No, y te pones arisco, te pones intenso, comienzas de pronto a hacer ver que eso está mal. O sea, comienzas a buscar una cantidad de cosas mínimas para hacer creer a la otra persona que está mal, que está errado. Pero ¿por qué razón me vas a pedir mi celular?
7: Y ya cuando usted pide celular es porque sabe que algo está que algo está fallando.
1: Ahí está el pecadito, el pecado está ahí.
7: Y sabe el man que me decía, el man de la moto que me trajo, me decía, ¿sabe por qué la pillé? Porque ella andaba feliz todos los días.
1: ¿Sí?
7: Y al man le causó curiosidad, dijo, uy.
2: Pues si anda feliz con otro por ahí, es porque el que está con ella no la hace feliz. Entonces, mi amor,
7: no, muchas veces.
1: Déjelo, déjelo, hable pero, con él, déjelo.
2: No, no, no, no, no, no, no, no.
1: Déjelo.
2: Cuando usted empieza a verla feliz por otro lado, es porque usted no está haciéndolo la suficiente feliz.
7: No, eso no tiene nada que ver. Fíjese que eso no tiene nada que ver.
2: Tiene mucho que ver, sí.
1: Lo más importante, si tú quieres una persona, a tu pareja, tienes que hablar. Ven acá, vamos a sentarnos a hablar de algo que no me gusta. Está pasando esto y esto y esto y esto.
2: ¿Eso?
1: No me gusta, estoy aburrida y siento que el amor se nos está desgastando. Si él de pronto ya no se avispa, ya no corrige eso que está mal o no está haciendo, ahí sí, ¿sabes qué? Mejor vamos a terminar. Pero ponerle los cachos y terminar tú siendo una sinvergüenza no aguanta.
2: Eso no es sinvergüenza.
7: Le hago una pregunta.
1: Eso es sinvergüenza.
7: ¿El amor se acaba? ¿El amor se puede acabar?
1: Sí, claro.
2: Es que el amor sí se acaba, claro.
1: Sí, sí, sí, sí.
2: ¿Pero por qué se acaba? Digan por qué se acaba.
1: Porque alguno de los dos está fallando en algo.
2: Listo, y si en ese caso está fallando es el man.
1: Ahí, pero si estás fallando tú.
2: No, ¿y por qué tiene que fallar ella? No.
1: Ambos pueden
2: porque
1: fallar.
2: Porque le está haciendo falta algo en la casa, ya.
7: No.
1: Karina,
7: no,
1: o sea, fíjese que tú has pegado no. Cacho.
2: Le está haciendo falta algo en la casa.
1: O sea, Karina está... No mira, ya. Karina, tú has pegado cacho.
2: No, para nada.
1: Mira, enseguida... Mira. Ah, sí, Karina...
2: No, mira para nada, pero si a mí realmente no me hacen feliz, entonces ¿usted qué hace? Ya.
7: Pero no, no es que no la haga feliz, listo. Sino puede ser que se le acabe el amor. ¿Ya? Por el man si puede el matarse, man no ir y traerle, ponerle todo a sus pies, el mundo. Pero es si usted más, no yo, siente nada Freddy, por la persona, grave.
1: Claro.
7: Claro,
1: más, pero yo tengo una amiga muy amiga mía, que ella decía que estaba enamorada, estaba súper tragada. Y esto es una historia... que parece sacada yo no sé de dónde, pero es una historia real, que ella decía que estaba retragada, enamorada, que esto, que lo otro. Uh-huh. Y le hacía sus cositas, lo atendía, pero por detrás ella andaba con uno y con dos más.
7: Claro.
2: Ah, no, eso sí es diferente. Eso
1: ¡ah, diferente!
2: Totalmente, súper diferente, diría yo.
7: Vamos a ver qué dice la gente por acá que está enviando notica de voz.
10: Yo hola. Escucho hoy, comparto Tropicana, aquí Trope Amarillito en la ciudad de Cúcuta. No, yo estoy de acuerdo con Freddy, eso así es como hay que agarrar las cosas, porque eso, bueno, y sano todos se van a niegue.
7: Claro, claro, es que así uno es que hace caer a las personas. Venga, mi amor, borracha, uy, desbloquea aquí el celular, venga, ¿usted con quién está? Uy, sí, señor, que tiene toda la razón, ve, habla con tal, tal, tal, tal y tal, la pillé. Listo, nos vemos, se acabó la relación, no hay más
1: que hablar. Mira, por ahí hay una amiga que nos está escuchando Ella se llama... no, yo no voy a decir su nombre, solamente...
7: Sí, que, mejor.
1: Que su apellido comienza con C-A-R-R. C-A-R-R. Y ella... Y
7: Carranza.
1: Ella, no, no, nada.
7: Carrascal.
1: No, no, tampoco. No, tampoco.
7: Carro.
1: No diga, no, no, no, yo no.
7: Carro loco.
1: No, no, no, no. No, que está escuchando, ¿no? Sí,
7: Carrera.
1: Que ella tiene Carreño. Una historia porque
7: Carrina.
1: Una amiga se lo confesó.
7: Carrasquilla, dice Maluma por allá.
2: No, no, no, no, no.
7: Ahora todos a adivinar.
2: Bueno, siga caballo.
1: No, esa historia va ahorita. No
7: ahorita, listo. Sí, sí, fresco. Tranquilo. Téngala ahí. Yo pongo aquí noticas de voz de la gente que envía, a ver.
11: Tropicana, la macana. Saludos desde Vitama.
7: Hola.
11: Yo creo que no debe existir una privacidad desde el momento en que uno en una relación se van a vivir juntos. Desde ahí, en ese momento, no debe existir ninguna clase de privacidad.
7: Porque total.
11: Uno está abierto a una relación, es para uno compartir todo en pareja.
7: Ahí está, ¿sí ve? Es muy
2: por
7: cierto.
2: Eso no tienen por qué esculcarle el celular entonces.
7: Pues obvio que toca. Es que no es esculcar el celular, es revisar de pronto si algo está pasando.
2: Oiga, nos está escuchando el arzobispo Antonio Jiménez.
7: ¿Y ese? ¿Por qué? ¡Qué famoso!
2: Ah, no, dice aquí, hola Tropicana, un abrazo. Soy el arzobispo heterocatólico español desde Bogotá. Saludos, Antonio Jiménez.
7: Ah, un abrazo. ¿Y tiene algo que confesar que nos diga de pronto?
2: No, Freddy, no.
7: Pero uno no sabe, ellos también
2: Freddy,
7: tienen
2: no toque,
7: vida.
2: Por favor, esas cosas.
7: Ellos también tienen vida, uno no sabe. Son personas y es gente igual que nosotros. Mándenos notica de voz de este tema, 310-206-3302. Ahí estamos conectados con ustedes. A ver qué dicen por acá, dicen opinión del tema. A ver.
12: ¿Cómo vamos, sí, muchachos? No, yo pienso que nada justifica una infidelidad. Yo pienso que si algo le hace falta a uno, si la persona con la que uno está ya no lo hace feliz, ya no lo llena completamente, si el cariño ya no es igual que al principio, yo pienso que uno debe ser sincero y alejarse y estar con la persona, con otra persona o con la que uno quiera estar, pero no, la verdad nada justifica una infidelidad.
2: Ser sinceros.
1: Ojo, pero al menos de pronto si tienen algo serio, si están conviviendo, tienen algo en una relación seria, estable, listo, es mejor hablar. Pero si tú de pronto estás saliendo con esa persona y se ven de vez en cuando y tienen una relación abierta, pueden seguir como si nada. No pasa absolutamente nada.
2: Pues si es abierta, sí, pero si no...
7: Pero es que vea, yo le digo una cosa, el que quiere ser infiel no es porque le falte algo en la casa. Es ¿no? porque le gusta ser infiel.
1: O sea, es por decisión.
7: Es por decisión.
2: Hay más de uno, le pondría yo, que un...
7: A usted le pueden 70%. Dar todo en la casa.
2: No.
7: Y mucha gente dice... No, mucha gente dice, es que estoy aburrido porque me dan todo. No. No, simplemente llegó...
1: O sea, es no. una enfermedad, ¿qué?
7: No, llegó, sí, llegó otra persona, le gustó y cayó.
1: O sea, los infieles son enfermos.
7: Sí, algunos, no digo que todos. Pero
2: le puedo decir algo. Yo digo que el 70% de las relaciones o de las infidelidades que hay en las relaciones son porque por falta de cosas en la casa, por falta
7: pero
2: de
7: ¿qué le puede
2: falta
7: faltar?
2: De comunicación, falta de comunicación, falta de amor, falta de ratitos no. ricos, falta
7: aquí
2: de
7: con Malumita
2: cosas.
7: Estamos diciendo que no. No, sí. Se lo juro que no. Se lo
2: vea
7: juro
2: lo que dice
7: no.
2: el arzobispo, muchas me cuentan eso en las confesiones, dice que sí.
7: No. No, ahí sí le digo que no. No, porque el que quiere ser infiel lo es. Así tenga todo en la casa. Porque le gusta a otra veces, persona. Uno
2: es,
7: puede
2: ese,
7: tener...
2: Ese es ese 30%.
7: Por eso uno puede tener todo en la casa. Y ya. No, es que
2: yo
7: mi esposa
2: que
7: es fiel,
2: falta,
7: trabaja.
2: Yo digo que es falta,
7: en la noche tenemos intimidad, nos va muy bien. Pero el amor se acaba. Por eso le digo, el querer a una persona no es amor, sino es decisión.
2: Por eso le digo, ¿y por qué se acaba el amor? Por falta de comunicación,
7: no,
2: por falta de confianza,
7: no.
2: por falta de muchas cosas. Sí,
7: el amor se acaba por verse
2: ego,
7: todos los
2: no.
7: días, por la monotonía, por no experimentar no. cosas nuevas. Pero usted bueno. puede hacer lo que quiera con su pea. Usted puede, no hay nada más harto que uno irse a un viaje con una persona que usted no quiere.
2: Dice, falta de hablar muchas veces y falta de comunicación, dicen por acá.
1: Pero entonces la pregunta es, para que ese tipo de cosas no sucedan, ¿cuál es el consejo idóneo o qué es lo que uno tiene que hacer para que no le meta, para que no le monten los cachos, para que no le metan
7: A ver qué dice por acá, caballito, notica de voz.
13: Tropicana, Saludos desde Colorado, Freddy.
7: Dímelo.
13: Deporte, hermano. El otro hombre está dando la historia de una payasada. Comporte.
7: ¿Quién está comporte, dando historia? Ah, caballito que está dando historia o qué.
1: No. Yo dije que ahorita.
2: Caballito, salga. Ay, diga gracias.
7: A ver qué dicen por acá. Hola, yo ¿cómo están?
2: Que dejé hablar al caballito.
7: Dice que para hacer una broma a mi mujer. Hoy solo vamos a hacer la de las preguntas. Vea, notica de voz por acá.
14: Yo escucho Tropicana, la más bacana. Buenas noches para todos. Dios me los bendiga.
7: Gracias.
14: Apoyo y estoy de acuerdo con Karina, pues la verdad no debió de él verla en el estado que estaba y desbloquear el celular. Debe hacerlo pues cuando ella está en su sano juicio y sí. Pues la verdad si la ve feliz es porque obviamente él está fallando y le falta algo. Soy Patricia desde Popayán, estoy prestando servicio.
7: Ahí está, notica de voz. Pues esa vaina de que le falte a alguno en la casa, eso sí es pura carreta. Yo digo que eso es pura carreta.
2: Carreta,
7: sí.
2: No es. Es la cruda realidad que a muchos les duele aceptar. Pero es que si usted lo tiene todo en la casa, por eso le digo...
7: Pero yo tenía...
2: Escúcheme,
7: yo cuando tuve una relación...
2: Hay un 30%, espéreme. Hay un 30% que yo digo que sí, que pueden ser que sea una...
7: Pero venga, yo le hago una pregunta. Póngale cuidado, yo le hago una pregunta. ¿Usted ha sido infiel? ¿Usted ha sido infiel?
2: No.
7: Por eso no puede hablar desde la infidelidad.
2: Pero déjeme lo que estoy diciendo.
7: Pero si usted ha sido infiel, lo puede decir.
2: ¿Me deja hablar?
7: No.
2: Hay un 30%.
7: No, porque usted no ha sido infiel.
2: Déjeme hablar. Bueno, no hablo entonces.
7: No puede hablar porque usted no ha sido infiel. No puede hablar. Caballo, ¿usted ha sido infiel?
1: Sí, claro.
7: Ahí usted puede hablar a través de la infidelidad. ¿Por qué ha sido usted infiel?
1: Karina, viste, por andar diciendo que tú no has sido infiel y tú sabes que sí has sido infiel.
7: Claro, se lo juro que has sido infiel.
1: Sí.
7: Esa vaina de que he sido fiel toda la vida, eso no lo creo a nadie.
1: Karina tiene una carita de chica angelical, claro. Tierna, que nunca ha hecho nada, pero ella sí ha partido los platos.
7: Claro, yo una vez fui infiel, ya que me retiré la vaina.
1: ¿A dónde la viste tú?
7: Sí. No, y que me retiré de la vaina y me cansé y tengo otra relación.
1: O sea, que ya colgaste los guayos.
7: Sí, ya colgué la capa.
2: O sea, que si se cansó fue por lo...
7: Pero le juro que cuando yo fui infiel tenía todo en la casa. Todo en la casa.
1: ¿Y entonces qué pasó?
7: ¿Sabe qué? La intriga... La intriga de querer... La intriga de querer saber algo con alguien, de pasarla rico con alguien, con otra persona. Pero yo digo, el amor se acaba.
2: Por eso le digo, si usted quiere pasarla rico con otra persona, ¿por qué? Porque en la casa no la está pasando rico. ¡Ya!
7: No, yo la pasaba muy rico. Y la pasaba muy bien.
1: Dice que cuando el amor se daña es mejor cambiarlo y no repararlo.
7: Pero es que yo no digo que sea de que se dañe o algo, caballo. Yo digo es que uno de infiel quiere otras experiencias. Es como...
1: Ah, no, sí.
7: Claro. Es como el que le gusta el fútbol. Hombre, el que le gusta el fútbol se ve todos los partidos.
1: Sí.
7: Todos. Ay, no, es que yo solo veo los de la selección. No, se le gustan todos los partidos. El que es infiel le encanta levantar viejas. Le fascina salir a la calle y hablar con viejas.
1: Y se siente mal, claro. Se siente mal cuando no tienes adrenalina, cuando no tienes de pronto
7: sí,
1: eso nuevo que te motiva.
7: Exacto, eso es. No, la pues adrenalina que da hablar con otra persona. Bueno, ya venimos, 8:49, ya seguimos opinando ahí a través de Tropicana Colombia en TikTok y ya venimos con más noticias de voz. Esa que no me duermo, lunes, póngale una sonrisa a la vida y pa'lante, Tropicana.

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0: A ver, ahora sí, ahí estamos conectados, porque no estaba hablando con toda la gente en Tropicana, Colombia, pero ahí estamos conectados, 8 de la noche, 57 minutos, segundo gol de Senegal. 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

0: Ahí estamos, será que no me duermo de Tropicana, iniciando la segunda hora. El caballito que estaba hablando con la gente de TikTok estaba ahí concentrado, caballito, dándola toda. Saludito para Lida Joana, un saludito para toda la gente que levanta la mano a través de Tropicana Colombia, que le digan una. Hola, ¿de dónde se encuentra? ¿Dónde están? Vicky por ahí también, Felipe. Dice Freddy, ¿usted le pondría los cachos a su esposa en este momento? No. No, yo la amo, la adoro, la quiero, la... Yo ya, por eso dije, soy infiel desmovilizado. Yo ya viví toda la etapa de desmovilización de eso. Toda mi etapa de pasarla rico y molestar, como dicen por ahí. Ahorita en este momento estoy juiciosito y no lo volvería a hacer. No volvería a hacer ese tipo de cosas. Con eso les digo todo. Pero estábamos hablando de eso. Caballito, no sé de qué estaba hablando con las personas a través de Tropicana Colombia. Me gustaría porque las tienen por acá con una cantidad de preguntas. Entonces, chévere, ya se conecta por acá. Ah, esperé que tengo
1: aquí. Rediseño, aquí
0: listo,
1: estoy.
0: Listo, ahí estamos todos conectaditos. Sí, sí, sí, sí. ¿Qué estaba Freddy, hablando, caballero?
1: Estaba preguntando, yo les dije, bueno, ¿qué quieren saber? Pregúntenme. ¿Qué tipo de preguntas me van a hacer? Entonces me preguntaron sobre qué pensaba yo al respecto de la elección del domingo, ahí lo dije. Y también con respecto a los sacerdotes, pues, casados. Entonces también estábamos hablando de eso, lo que yo pensaba y tal, pero siempre con el respeto porque son temas muy delicados.
0: Yo le hago una pregunta con ese tema que usted acaba de poner. Si un sacerdote se casa y después de un momento a otro no le funcionó la relación y se divorcia, ¿es malo?
1: Mi hermano, y eso precisamente era lo que yo le estaba diciendo a la gente, que ya en un tiempo para acá, yo no veo las cosas como son buenas o malas. Yo veo las cosas ya como, yo para mí, ojo, esto es para mí, una vaina muy personal en mi vida, como... Bueno, esto me conviene y esto no me conviene, porque lo que puede ser bueno para ti es malo para mí y viceversa. Si él se siente bien con ese pensamiento, con ese ideal, pues que se sienta bien y que viva su vida.
0: Pero ante los ojos del mundo, ¿sería malo que un sacerdote se divorcie?
1: Entonces,

0: No, y entonces eso es lo que yo voy. Ante los ojos del mundo yo puedo ser lo que yo quiera hacer. Después que dentro de mí yo sé qué clase de persona soy, qué tipo de persona soy, y mis ideales y mi cuestión la tenga bien estructurada, a mí qué me va a importar lo que piense la gente de mí. De mí han dicho que yo soy homosexual, que yo soy esto, que soy un petardo. A mí eso no me interesa. Sí, bueno. O sea, eso es lo que yo pienso.
1: Oiga, caballito, ¿usted me deja hacer por aquí una cosita rápidamente? Ya que se acabó el partido entre Noruega y entre Senegal, donde quedaron 3-2, ganó Noruega, vea pues, aunque Senegal ahí al final lo asustó con ese segundo gol al último minuto, pero no pudo, pues cerramos este resultado. 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Ahí estamos, caballito, gracias. Cerrábamos ese partido. Entonces, ¿en qué iba la charla, caballito?
0: No, que estábamos hablando de eso. O sea, de uno pueden decir, y mejor dicho, de cuánta vaina. Pero si tú estás claro en tus pensamientos, en tus creencias, en tus ideales, ya que de pronto la iglesia no lo acepta así. Y si tú quieres salirte de ahí, salirte de la fila y hacer otra cosa, pero después que seas una buena persona, después que no te metas con nadie, después que no le hagas nada daño a nadie, creo yo que tú puedes seguir tu vida hacia adelante, ¿no? Pero es un tema bastante complejo y delicado. O sea, sí, son cosas de las que yo no hablo abiertamente, porque muchas personas, bueno, puedo herir susceptibilidades y de pronto no pueden estar afines a mi pensamiento, pero yo no hablo de sexualidad, yo no hablo de política, yo no hablo de religión, porque mierda, mejor dicho.
1: Vea, por aquí, caballito, de los temas que estábamos hablando y tocando, han enviado noticas de voz, yo quiero saber la gente qué dice. A ver, hola, Tropicana.
2: No, pero qué peligro, Karina, cómo justifica las infidelidades, eso, vea. Las mujeres que justifican a otras mujeres y dicen que porque faltó algo en la casa es mentiras. Eso es, para mí también es una decisión. Es como cuando nosotros los hombres vamos y la embarramos, pues lamentablemente es una decisión que en ese momento nos ganó. Entonces, Karina, positivo para bandida.
1: Sí, caballo. Claro, es que uno no puede justificar nada de eso.
0: No, para nada.
1: Queda muy difícil uno justificar las vainas, justificar una infidelidad, uy, complicado. La gente está enviando noticas de voz por acá, ¿qué dicen? Hola, Tropicana.
3: Tropicana, buenas noches, Tropicana, la más bacana del programa, ¿A que no me duermo? Un gran saludo a unos grandes oyentes de la estación de servicio Translibertad, el señor Harold y el amigo Amílcar, que no se pierden un programa cada noche, desde Popayán.
1: Bueno, un abrazo, la gente reportándose hasta ahora también, caballito, qué bueno. Saludito para cada uno de ellos.
0: Por aquí me están diciendo, caballito, buenas noches, aquí estamos comiéndonos un delicioso perro suizo y escuchando Que No Me Duermo. Ahí está Roxana y Power, y también para sus nenas.
1: ¿Quién está haciendo? ¿Qué suena por allá? Es que ¿quién más? Dice caballo. Es que hay ¿quién más?
4: Pues ¿quién más?
0: Ahí es. No te digo.
4: Mira, del barrio me dice, ¿quién más le hacía así?
0: Lo más lindo, delicioso, espectacular de mi vida entera. Aunque ella no quiera nada conmigo, Karina Uribe, mira.
1: ¿Usted sigue ahí, caballo?
0: Papi, algún día.
4: ¿Algún día qué?
0: Es que algún día el coyote se coge el correcamino y se lo come.
1: Todo resignado,
4: no,
1: es que algún
4: mi
1: día.
4: Amor, algún día.
0: Si se cayeron las torres gemelas, que tú no caigas conmigo. Joda. Me dejo de llamar a Alexander Castillo Lobo.
1: Oiga, noticias de voz por acá. ¿Qué dicen? Hola, Tropicana.
5: Saludos desde Saba, Nariño. Por acá, lejos de donde están ustedes. No, la infidelidad es infidelidad. Y hay un punto muy importante, que las mujeres saben guardar una infidelidad. No son como nosotros los hombres que caemos rapidito. Y para descubrir o saber qué le están haciendo a uno, sí, hay que tomar métodos, hay que probar, o sea, salir de cualquier metodología y hacerlo. No hay justificación. Pero pues si toca, y sobre todo con la nueva tecnología y los aparaticos que se prestan para tanta cosa. ¿Por qué lo digo? Porque lo viví en carne propia.
6: Uy.
5: Y ya siempre lo ha tenido todo en la casa. Pero así que así, trato de buscar a alguien más. Gracias, Tropi. Abrazo y bendiciones para ustedes.
1: Sí, es que lo que yo le decía a Karina, uno siendo infiel, no es que tenga o le haga falta, sino que uno le gusta, uno le pica.
4: Por eso le digo, tiene falta de comunicación.
1: Si pero, usted quiere ser ¿qué infiel, va a entonces, comunicar uno entonces, siendo infiel?
4: Sí, atención,
0: te estoy comunicando que te voy a pegar tu gallera, ¿oíste, mi amor?
4: Si quiere portarse así, pues avise y listo. Ah, yo quiero una relación abierta donde me sienta feliz con varias personas y ya.
1: Eso es como
4: ¿para qué va a estar con una sola persona?
1: Como Diomedes Díaz. Las mujeres que se metían con Diomedes Díaz sabían que le iban a poner cachos.
0: Claro.
1: Claro, ya sabían.
0: Diomedes es el hombre que más canciones machistas sacó y las mujeres como la cantan a pulmón herido.
1: Pero si uno le pregunta a Diomedes, oiga, usted es infiel, el man dice, lo que pasa es que yo tengo un corazón muy grande para toda mi fanaticada.
0: Ahí está, es así.
1: La infidelidad es eso, uno que la ha vivido es eso, uno puede tener todo en la casa, la mujer más bonita, es más, hasta de la belleza física uno se cansa.
0: ¿Cómo le pegaron los cachos a Shakira?
1: Exacto. Shakira, millonaria,
0: una mujer emprendedora, claro, empresaria, bonita, hermosa, mejor dicho, todas las cualidades habidas y por haber las tiene Shakira. Pero resulta que Piqué pues se cansó y le pegó los cuernos.
1: Y le pegó los peladita, cuernos.
4: Pero entonces, ¿por qué no avisa más bien? Vea, mi amor, acá no hay una relación ya estable. Ya estamos cansados de esto, esto y esto. Listo, yo me voy a coger por otro lado, terminemos.
0: Lo que pasa es que yo le entendí ya a Freddy que nosotros cuando pegamos los cuernos. Avisar? No es porque nos haga falta algo en la casa, sino porque queremos pegar los cuernos porque sí.
1: O sea, claro, porque a uno le gusta.
0: Y otra vez eso se llama la adrenalina.
1: Claro, y ese gusto. Sí. Uno puede que no diga, uy, es que esta persona la quiero por una vida, para una relación seria toda mi vida. No. Simplemente quiero pasar un ratico con ella y chévere tenerla esta noche.
4: No, pues muy chévere, ya qué maravilla.
1: Pero es que no.
4: No, muy chévere.
1: Es de parte y parte.
4: Dios, ay. ¡Qué Karina, chévere! Entonces,
0: Karina, mi amor, lo que pasa es que uno se cansa
4: no,
0: de ser cangrejo.
4: No, mi amor,
0: cangrejo.
4: No me diga a mí, mi amor, no me diga así.
0: Sí, te digo, mi amor,
4: con hombres infieles, con hombres así, no me gusta nada.
0: Cuando pero es que yo me meta contigo, dejo de ser infiel. Mientras lo soy, una cosa te voy a decir. Uno se cansa de ser cangrejo de un solo hueco para convertirse en
1: eso está buena.
0: Ya, y uno se convierte en culebra y se mete en
4: No, a mí no me gusta un cangrejo. No me gusta así. A mí me gusta que sean cangrejos.
1: Pero, Karina, yo le digo, usted mete con un man ahorita. ¿Qué? Cualquiera, X. Y usted dice, uy, ese man me ha demostrado que divino. ¿Y quién no le dice a usted que ese man no es fiel? O que sea fiel o que no sea infiel. ¿Qué le dice a usted? No hay forma de saberlo.
4: No estoy de acuerdo.
1: No hay forma. No hay una vaina que uno diga, oiga, voy a ir al pasado judicial de infidelidad de esta persona para saber cómo es. No hay forma. Usted acepta a la persona tal cual llega y le puede estar cayendo a usted como le puede estar cayendo a cinco más.
0: Es correcto.
1: Así como los de las aplicaciones de Didi, que aceptan una carrera, de cualquier aplicación. Aceptan una carrera.
4: ¿Eso con el patrocinio?
1: Bueno, los de Didi, los de Uber. Vea, aceptan una carrera. Y esperan a ver si les sale una mejor.
0: Pero tú no sabes que según un estudio, yo una vez leí que las personas más infieles son los colombianos y las colombianas. Eso es por parte y parte, ¿viste?
1: Si a usted le sale un mejor trabajo, ¿usted no se va?
0: Sí, claro.
1: Usted le dice, oiga, aquí voy a ganar 3 pesitos más.
4: Ah, sí, ¿sabe qué?
1: Muchas gracias.
4: ¿Qué va a ganar donde la otra?
1: Claro, dicen muchas gracias.
4: Sí,
1: y nos vemos. Y usted dice, ¿y dónde quedó la fidelidad a su trabajo? Chao, ¿se fue?
4: Pero le avisó en el trabajo, él tiene que avisar.
1: Pero usted avisa cuando se va, no cuando están pasando las cosas. Usted nunca va a decir, oiga, es que voy a ir a mirar a ver si en otro trabajo me pagan un poquito más, pero fresco, yo me quedo aquí otro ratico y cuando me salga el otro me voy. No.
4: Por eso, bandidos, en vez de ser sinceros y decir, no.
1: Por eso le digo, si usted ahorita lo llama a otra empresa, la llama. No sé, una empresa trago. Oiga, Caridad, yo quiero que sea imagen de mi marca y no sé qué. Y vea, usted va a viajar con nosotros por el mundo y le vamos a pagar tanto. Usted va y le dice...
0: Tú eres el que te vas a quedar.
1: Claro, usted va y le dice a Caracol, oiga, no, qué pena, es que ayer me llamó una marca. No ha pasado nada todavía.
4: Sí, les cuento.
1: Todavía no ha pasado nada, pero
4: aviso,
1: pues pendiente.
4: Les cuento, sí.
1: ¿Usted cree que va a hacer eso? Ahí mismo la empresa le va a decir, uy, esta vieja se nos va a ir en cualquier momento. Pilas.
4: No, pero les cuento.
1: Pilas, hay que buscar plan B. No, pilas.
4: Puede que claro. Busque plan B, puede que le den a uno un consejo B.
1: ¿Qué?
4: Fíjate que de pronto sí.
1: Caballito, usted puede creer lo que estoy escuchando.
0: Karina parece un chorrito de... No hay por dónde.
4: ¿De qué? ¿Un chorrito de qué?
0: Mi amor, que tú pareces una ramita llena de una cosa ahí que no se puede coger por ningún lado.
4: Ah, sí, un lulo, pues.
1: Oiga, ¿y qué les parece si hacemos soldado caído? ¿De una?
4: De una.
1: Dani, ya por acá. Hola, buenas noches. Karina, me gustaría que llamaras a un amigo que está en Puerto Berrío y como la voz tuya es similar a la mía, le dijeras que Paula, que se llama Paula, que si nos podemos ver.
4: Que yo me llamo Paula.
1: Sí, me dice acá la voz. Dice, tu voz es parecida a la mía, di que te llamas Paula y que si nos podemos ver.
4: Que si nos podemos ver.
1: Sí.
4: Listo. ¿Pero usted le marca desde allá?
1: De una. Tengo un problema, yo al marcarle desde acá...
4: ¡Ah!
1: No.
4: Tengo ese mismo problema.
1: No, ¿sabe qué? ¿Cuál es el problema? No sé si sale Caracol.
4: Ah.
1: Y ahí sí nos podemos estar pifiando y nos damos un tiro.
4: Bueno, yo tengo un problema, no tengo con qué llamar.
1: No, Paila, no hay allá con qué llamar. Venga, entonces lo llamamos desde acá. Eso es sin miedo al éxito.
4: De una.
1: Sigan ahí ustedes mientras yo hago la llamada aquí.
0: De una. Y ya les tiro. Oye, Karina... Mi amor.
4: ¿Por qué me tiene que dar con este muchachito? ¿Qué quiere?
0: Yo tantas cosas, pero bueno, no vamos a hablar de nosotros dos porque yo sé que de pronto
4: vaya
0: la gente
4: que llegara
0: no
4: una muchacha ahí al lado si le dice a María, mi amor, le hago 7 hijos, vea, le compro no sé qué, le organizo tal cosa.
0: Tú sabes que yo soy capaz de eso y muchas cosas más, pero bueno, ya hablemos de otra vaina.
4: ¿De qué vaina quiere hablar?
0: Que estabas hablando tú ahorita de la Valdiri. ¿Qué pasó con la Valdiri?
4: Pero ya, la Valdiri, ahí vea.
0: ¿Qué te pasó con la Valdiri? ¿Peleaste con la Valdiri? ¿Qué?
4: Notición. No,
0: Valdiri
4: no.
0: Tiene una lengua que se peina
4: un
0: con ella. ¿Qué pasó?
4: Un tal John. Le digo, pues, que le dio sopa y seco.
0: ¿Pero qué pasó, hombre? Cuenta.
4: Hizo con el arroz de coco, se lo comió y volvió y lo puso en figurita.
0: No te creo.
4: My God. ¿Qué? Ay, no, vea, oyente, les
0: lo insultó.
4: ¿Cómo les parece? Que un man X, así pues cualquier man X por allá, llega y le manda un mensaje al interno.
0: ¿Pero eso cuándo fue? Espérate, ¿eso cuándo fue?
4: Eso estalló este fin de semana.
0: Ah, ok, listo. Bien.
4: Bueno, listo. Entonces, un man X, un pelado ahí, un tal John, le escribió, joda, Valdiri, usted es una malpa, pum, pam, pim, pam,
0: ¿en
4: pum.
0: ¿En serio?
1: Venga a ver si le estoy marcando aquí y miramos de una vez.
0: Freddy, hiciste la de Karina.
4: Vea.
0: Hiciste la gran Karina.
1: Ahí está sonando.
0: Ahí está.
1: Venga, sonando.
4: ¿Cómo se llama?
0: Karina.
4: Paula.
1: A ver, le bajo un poquito por acá.
4: ¿Cómo se llama? ¿Cómo se llama el man?
1: No, dice Karina, buenas noches. Que llamarás a un amigo que es de Puerto Berrío, como la voz tuya, similar a la mía, que le dijeras que es Paula.
4: ¿Cómo se llama el man entonces?
1: Él se llama Mai. Dice aquí, Mai.
4: Se llama Mai.
1: Pero no contesta nadie.
4: Y llama Mai.
0: Muy seguramente.
6: Este es el servicio de contestación.
1: No dio. Que conste que lo intenté. Bueno, entonces, ¿cuál es el chisme que usted está haciendo?
4: Márquele otra vez primero.
1: Usted sabe el camello que es ahora marcar desde aquí. O sea, es una terapia. Uno marca una vez.
4: Son tres veces.
1: No, ¿cuál tres veces? Aquí estoy pariendo para la primera. No vio todo lo que duré. Espérese a ver si le puedo marcar así rapidito. A ver, es que esto ahora es con código y toda la vuelta.
4: Así
1: huella digital y el iris del ojo.
0: A ver, o sea que para uno, vea, para uno robarse una llamada ya es...
1: ¡Uy! Está una delicia. Ay, ¡uy! María Elena, suena hasta allá.
4: Bueno, menos mal, eso sí suena hasta allá.
1: ¡Ay, Dios mío!
0: Ahorita que no contesta.
1: No quiere contestar. Querida Paula, tocó que lo llame mañana y le digo...
4: No, Dios mío. No, joda. No. Entonces.
1: No dio.
4: Ay, no.
1: No dio. No, dio, ahí sí se hizo todo lo...
4: La que dio, yo le digo quién fue.
1: Lo meramente posible.
0: Nalgas, panchas y arrugadas.
4: La que dio, yo digo quién fue.
0: ¿Quién fue?
1: ¿Qué pasó? Cuente. Oiga, ¿ustedes qué estaban hablando de la Valdiri?
4: No, pero ya perdió media historia, ¿no? Qué boba.
1: Cuente, la retome. Haga el contexto.
4: Que este fin de semana... Este fin de semana se volvió una cosa tendencia en redes sociales y hoy explotó, ayer y hoy explotó, pam, pum, pam, pim. Porque a un peladito, a un muchacho, le dio por escribirle a la Valdiri, oiga, mal, tenga todo.
1: O sea, la trató mal por redes sociales.
4: La trató mal, le dejó un mensaje así que sus hijas también son unas mal, tan, tan, tun, tan. Espera, yo le busco exactamente qué decía la vaina en el mensajito.
1: Búsquela ahí rápido. Los que quieran soldado caído, los que quieran soldado caído, mándenlo a través del 310-206-3302.
4: Pobre, ese man sí que se fue soldado caído, pero vea, pobre man.
1: 310-206-3302 con el contexto de su historia. Ahí estoy pendiente en el WhatsApp. ¿Qué pasó, caballito?
0: No, no, que Karina es tronco y chismosa. La Valdiri que iba allí en Barranquilla, yo no me había dado cuenta de ese chisme y ella se lo...
1: No, yo tampoco tenía ni idea. Yo por eso le dije...
0: Ah, Karina.
1: Y ella dijo, no me toquen el chisme de la Valdiri.
0: Ay, no, entre otras vainas también, quien caiga en la lengua de la Valdiri, déjame decirte que es un tremendo
4: chiquero.
0: Ojo, ¿ah? No porque
4: limpia.
0: Ella, no porque ella sea grosera y nada por el estilo, sino que ella se sabe defender y ya te tira unos argumentos y además es rapidita. Pim, pim, pim, pim, pim, pim.
1: Le cae uno igual que Aida Merlano esta, que también le tira unos argumentos a la gente que uno dice,
4: literal,
1: uy,
4: literal, así.
0: Dios mío, qué mujeres, pa, certeras.
1: Pero venga, o sea, la noticia es que alguien la trató mal por redes sociales.
4: Sí, ya, espere pues.
1: Pero ya no todos los días no las tratan mal por redes sociales. Y...
4: Pero sí, pero esta vez sí se puso así en bomba. Vea, tenga mi amor. Entonces el mensajito que le dio fue, vea, Valdiri, usted...
1: ¿Y será que el man le pagó por hacer esa polémica y porque apareciera en todo lado?
4: No, yo no creo.
1: ¿Por qué no? ¿Por qué no? Oiga, yo quiero que me haga famosa. Ah, fácil. Tíreme usted ahí la mala por redes sociales y yo salgo todo eso al aire y eso se vuelve viral.
0: O será.
1: Oye, ¿por qué no? Es lo mismo que la noticia de Gracie la semana pasada, que ¡ay, se separó Gracie! Pura carreta.
4: Puro chisme.
1: Claro, Gracie nos ha separado.
4: Bueno, un tal Johan le escribió un mensajito a la Valdiri en su interno, donde trató mal a las hijas, la trató a ella, le dejó palabras de todo, y ella puso un mensaje... buenísimo en sus historias. O sea,
0: rápido, encanta, hombre, que me
1: quede citando.
4: Pero así. Oiga, vea pues lo que le dijo. Perra, malpatal, aquí en Barranquilla no te queremos, hijo de tanta malpaper, ¿cierto? Tú y tus hijas malpapón, perra, pampún, ¿cierto? Te lo digo directamente, mucha malpampún, ¿cierto? ¿Sí me entienden cuando digo malpampún?
0: Sí, claro, claro.
1: Pero yo creo que ella eso te lo dicen todos los días.
4: Y el mensaje, o sea, que le respondió a ella fue, yo te voy a encontrar y me lo vas a decir en mi cara, Johan. Ay, se puso gorra.
1: Puro carreta, eso es cuadrado.
4: Se puso gorra.
1: Eso es cuadrado.
4: Se puso chaqueta, no.
1: Sí, es cuadrado. ¿Qué le va a decir uno a un hater? Oiga, nos vamos a ver para que usted me diga eso en la cara.
4: Se puso gorra, se puso chaqueta, botas, de todo, y salió y lo voy a encontrar. Llegó hasta la casa, no sé cómo me buscó la dirección. Llegó hasta la casa del muchachito y dijo, yo le voy a enseñar a la gente a respetar. Y dice, a veces las personas olvidan que detrás de una pantalla hay seres humanos. El respeto siempre será el camino correcto. Al final te busqué y te encontré. ¡Pam, pum, pam! ¿Cierto? Llegó, tocó la puerta.
1: ¿Cuántas veces ha dicho pam, pum, pam en toda la historia?
4: Las veces que sea necesario. Llegó y tocó la puerta. Había una señora ahí, entonces llegó, me da el favor y me... ¿Usted es qué con Johan? ¿Usted es qué? Entonces, ¿usted es qué? Cuente a ver. Ah, yo soy la cuñada, yo no sé qué.
1: Pero ¿cómo así? No entiendo. ¿Se fue hasta allá a buscar al man?
4: Se fue hasta la casa a buscar al man.
1: ¿Cuadrado? ¿Cómo supo dónde era la casa?
4: Se la averiguó.
1: ¿Pero cómo?
4: Freddy, deje pues, Freddy.
1: No, pero es que yo estoy haciendo las preguntas que está haciendo toda la gente en Tropicana,
0: bueno,
1: Colombia.
0: Es que, ahorita pronto, se las hace. De pronto la Valdiri se la consiguió con algún amigo de la policía, de la fiscalía, no sé, tú sabes que...
1: Pero hacer
4: que
1: qué.
0: Tienen amigos,
4: ella ¿no? tiene contactos que nosotros no tenemos.
1: Pero a ir a decirle al man, oiga, usted me trata mal, no me trate así.
4: Pero espere, no, ya no fue a hacer eso, fue a pedirle la cédula porque iba detrás de ella la policía para poder montarle una demanda por maltrato, por un montón de cosas, no sé qué y no sé cuáles. Cuando tocó, y bueno, a la final logró que saliera Johan, ay, venga, pero discúlpeme, perdone.
0: Viste, ahí están. Yo no sabía. Los haters, ellos son así. Y está claro. Bueno que le haya pasado esa vaina. Ya sé más o menos por dónde va la historia. Entonces, comenzó a tragar en seco. Y es que ellos creen, las personas creen, que por estar detrás de una pantalla y nosotros ser personas públicas, ellos se sienten con el derecho de venir.
1: Pero hago una encuesta en este momento, caballo.
0: Esa vaina así no es.
1: Caballo, usted sería detrás de un hater hablarle y decirle, oiga, no me trate así.
0: Si se mete con el hijo mío, sí, que se metan conmigo. Yo
1: pero lo así trate ahorita, mal a su hijo.
0: Que yo voy para esa.
1: ¿Y qué le vaya a decir?
0: Yo por eso es que muy poco
1: son hijos cuidado. De redes sociales. Póngale cuidado. Si usted llega donde un hater. Claro, mándalo de una y lo reproducimos de la cama. Si usted llega donde un hater y a usted le dice, oiga, ¿usted por qué está tratando mal a mi familia? Y el hater le dice, uy, qué pena, es que mi celular se lo dejó a una persona y él escribió todo eso.
0: No, señor, pero es tu cuenta. Y tú me respondes.
4: Es
0: y también,
4: tu cuenta. Sí.
0: Y también lo denuncio, porque ya tengo captura de pantalla y toda esa vaina.
4: Bueno, escuchen pues. Es que aquí es donde se pone buena la historia. Ella puso una historia con una cancioncita y tales. Ahí fue donde dejó, a veces las personas odian, no sé qué, no sé qué.
7: No, flaco, es que no es solamente de pedir disculpas. Es que tú no te puedes ir por la vida maltratando a una mujer. ¿Tú sabes quién te parió? Una mujer, marica.
8: Ah, bravo, yo.
4: Vio.
7: A veces me repala cuando me ataca. Oiga. Pero hay cosas que yo no puedo tolerar. Porque me parece el colmo, machi, que se esté metiendo con los hijos de uno. O sea, métete con lo que sea, menos con mis hijos. Yo me vuelvo una tira, una leona, se me sale el barrio, marica. Los robles que llevo por dentro. Bueno, yo vuelvo a recordar mis inicios y todo de cole. De verdad, te lo juro que se me sale todo. Pero yo quiero que ese niño aprenda. Uno no puede ir por la vida escribiendo a la gente que tú ni conoces y estar amenazando y hablándole mal a las personas. Uno tiene que respetar. Y como el chico me dijo que me quería ver en la cara para ver qué es lo que es, entonces yo lo voy a buscar.
0: Uy, ¿cómo?
7: A continuación, Machi, bienvenidas a un nuevo capítulo.
1: Bravo. Uy, eso es cuadradísimo.
9: Y estoy bravo. Llegando a la casa del muchacho. Bien. Y él colocó esta historia y dice, no joda, por dejarme llevar de la política, me gané culo problema con la Valdiria. El muchacho acaba de publicar esto. Y he llegado a la casa del muchachito. Sí, señor. Ahora sí que me lo di en mi cara que suena mal parir. Buenas. Buenas. Oye, Johan.
4: Oiga, ahí llegó.
9: Al parecer Johan no quiere salir. Y estoy enfrente de su casa.
10: ¿Cómo estás?
9: Bien.
10: Ah, bueno, mi amor, tú eres la hermana de Johan.
9: No.
10: Familiar.
9: Es mi cuñado y te cuento que está. Yo no vine aquí a amenazar ni nada, o sea, yo vengo en buena onda, si él me tiene que decir algo que me diga. Como yo le dije, bueno, coloca ahí que por andar endejeando con políticos. Lo que pasa es que no, amor, uno tiene que medir las palabras. Uno por mí, este es mi trabajo, yo no le hago haciendo daño a nadie. Y yo no voy a pretender que un hombre me trate a mí de mal parida y a mis hijas. Que salga y me lo diga, yo no voy a hacer nada, es más. Disculpa, lo tiene que pedir él. Como
0: ahora estaba escondido.
9: Los huevos bien puestos que vaya y pide él disculpa.
0: Ahí
9: usted
0: está.
9: No, usted es una mujer, usted no me ha hecho nada. Nada más hasta la policía viene con tal de poner el denuncio. O sea, yo vengo a hacer las cosas legales, yo no soy ni malandra ni nada. Pero mira que día está con la casa. Tú eres Johan, te encontré, Johan. Ok, ¿tienes algo para decirme?
4: Una disculpa, dice.
9: No, es que a ti no te estoy grabando, mi amor. Pero tú sabes por qué te van a llegar, porque tu hermano es tan atrevido y a mí me dice mal parida, a mí y a mis hijas. ¿Tú crees que a mí me va a importar que tú salgas ahí?
11: Andrés, el error fue mío.
9: Ella
11: está embarazada,
9: ¿viste? Ella está embarazada y ya tuvo síntomas de aborto. Y mira, el poco mensaje
4: es
9: todo ofensivo.
4: Síntomas de aborto, que no sé qué.
9: Yo sufro de nervios y de cuanta alergia. Entonces, ¿qué quiere decir el comentario de tu hermano? Así como te daña a ti, me puede dañar a mí. Un hombre tiene que ser responsable de sus actos. Yo a ti te voy a poner una denuncia. Yo necesito que me regales tu cédula porque yo te la voy a poner mañana, sea como sea.
4: Uy.
11: No te la puedo dar.
8: No me la vas a dar.
11: ¿El que viene a la policía?
1: No, pues que.
8: Ya va a venir, amor, no te preocupes. Precisamente yo lo hago porque, no, Flaco, es que no es solamente de pedir disculpas. Es que tú no te puedes ir por la vida matando a una mujer. ¿Tú sabes quién te parió una mujer, Marita? ¿Tú sabes qué significa eso, amor? El día que tú tengas tu esposa, tus hijas, o sea, tú la vas a llamar mal parida. Yo tengo dos hijas que amo y soy un tigre y me doy trompar con el que sea. No voy a llegar a tu casa.
11: El error mío.
8: Yo soy mujer, armas de tomar. Tú me ves aquí, pero yo tengo cuatro pelotas, dos tetas y todo lo demás.
4: ¡Me encanta!
8: Ustedes, imagínate, tú estás complicándole la vida a tu hermana que está embarazada, a tu cuñada, bueno, a tu mujer, mejor dicho, peor todavía. O sea, ya tú eres un hombre, ¿me entiendes? Un adulto.
11: Sí, yo cometí ese error. Y yo lo acepto, yo acepto que cometí este error. Me arrepentí ya cuando ya la señorita Valdiri me había respondido, me había apostado y ya, me la cagué.
8: De igual manera yo lo voy a apostar. Creo que esta es enseñanza para tu vida.
11: Te enseñó y dañámelo hoy.
8: No es dañarte la hoja de vida, claro. Es que la red no es solamente por una cara bonita o un artista, porque tú no sabes mi vida cómo es de trapecado.
4: ¿Qué opinan?
1: Bueno, yo ya dije, lo que todo parece, está cuadrado.
0: Me parece, bueno, Freddy dice que está cuadrado. A mí me parece que si eso es real, lo hicieron correr. Me parece espectacular la forma en que se dirigió Andrea Valdiri respetuosamente hacia esa familia, hacia ese pelado, porque yo muy seguramente
4: lo hubiese... Me parece parada en la raya.
0: Más mal para tanto. Es tú, ya te puedes imaginar, y ahí nos hubiésemos agarrado. Pero me pareció espectacular la forma en que la Valdiri le está dando una enseñanza, lo está reprendiendo.
4: Es que esa enseñanza ya no llegó a pegarle,
0: Para que sea serio. Y esa vaina que le quede, y eso que le quede de escarmiento a todas las personas que andan poniéndose por ahí maricadas en redes sociales.
4: Machi, si me está escuchando, yo quiero esos ovarios, tenga, pum, qué cosa más buena.
0: Qué bien, me parece
4: parada espectacular. Parada en la raya. Yo quiero saber qué opinan los oyentes. Manden notica de voz. ¿Ustedes qué harían? Si les pareció una bobada y mucho show haber hecho eso, ir hasta allá. Si les parece que es cuadrado y que es farsa. Si les parece muy bien que haya hecho eso y haya defendido hacia sus hijas. ¿Qué opinan, Freddy, del número de WhatsApp?
1: De una, 310-206-3302. Vean, noticas de voz que llegan por acá. 310-206-3302.
12: Sí. Buenas noches. Yo lo que sé decir es que Noah Valdiri tiene tronco de contacto, porque para conseguir ese man, papi, tiene que tener tronco de respaldo yo.
1: Claro.
12: Así que coja la suave con Valdiri, papá. Valdiri.
1: No, imagínate, o sea, uno que lo trate uno mal. Que lo trate uno mal y después esté haciendo uno historias y publicando todo. O sea, a mí me parece muy raro.
4: Ponga más.
1: Me han enviado solo esa a través del 310-206-3302. Sí.
4: Ay, no, gente, a ver, pues, opinen, muchachos. No puedo creer que a estas horas ustedes bien conectados deben estar alegando ahí los carros.
0: ¿Vio? No te preocupes, con que los van usuarios. A
4: Van a estar, deben de estar en los carros con los usuarios o así de camino para algún pueblo. Ay, oíste, mira, ¿usted qué hubiera hecho? Ay, yo no le puedo creer.
1: Es que imagina usted con la policía y encontrar a la persona que lo está tratando mal. Y si esa persona no está, entonces la policía le dice, bueno, después cuando la encuentra venimos. Y preciso, todo le salió perfecto. Llegó, estaba la persona, pudieron entrar, el man le pidió disculpas. Todo es perfecto.
4: Dice por acá, se calentó la vaina. Tremenda vaina.
1: Ay, manden notica de voz, 310-206-3302. Vea, por acá tengo otra notica.
4: Diana. Espera, Freddy, vea lo que dice Diana. Es que cuántas personas insultan en las redes sociales y vienen a hacer esto. Hágalo con toda saber, ay, qué bobada.
1: Sí, es que no hay forma. Aquí dicen esto, a ver.
13: Freddy, yo había visto esta historia antes de que ustedes la publicaran aquí en Tropicana. La mostraron por aquí por Instagram y por las redes sociales más importantes, que es por X y por TikTok. Entonces, lo que hizo la Valdiri, no es porque yo sea hombre, pero lo hizo espectacularmente bien. Se defendió ella, defendió a sus hijas, no permite que le digan malas palabras a sus hijos, porque eso es así. Si tú tienes tus hijos y tú te das a matar con ellos, ¿por qué tú vas a dejar que otra persona te insulte y te diga de cuánta cosa? Claro que sí, apoyo a la Valdiri.
1: Le volteo la historia por otro lado. ¿Qué tal si a Valdiri le han insultado y le han dicho una cantidad de cosas a los hijos y ella ya no sabe cómo aguantarse más eso y dijo, uy, voy a hacerlo con alguien para cuadrar y para que la gente me deje enviar cosas. Y ahí todo el mundo entonces se asusta.
4: Sí, porque es que dígame, ¿quién le va a mandar ya algo? Nadie, nadie le manda nada. Escuche el final de la historia antes de la nota de voz.
7: ¿Sabes? Sentimentalmente, si yo me encuentro mal o bien, y tú con tu comentario, tú terminas de destruir a una mujer. Yo porque soy fuerte, pero una que no lo sea, flaco. Y te encontré, yo te lo dije. Voy a llegar a tu casa y te voy a encontrar. ¿Tú crees que es mentira, flaco? Yo grabo porque es que no vengo ni en son de date trompa. Yo no vengo en son de nada. Yo vengo en son de que, marica, la gente aprenda. A la gente se le da con cachetada de guante blanco, de verdad, con educación. ¿A qué necesidad de venir a molestar?
14: Estaba más asustado porque apenas vi la publicación. Yo fui la que le dije a él, ¿qué hiciste?
15: La rabia del acador, porque ¿quién va a querer que se monte de
0: presidente? No saben ni hablar ese pelado.
7: No pelees por temas políticos. ¿A qué se ganan un problema ajeno que ni son ni ton? Respeten la opinión de todo el mundo, que si quieren votar por el perro, por el gato, por lo que sea, que voten.
1: Es verdad.
7: ¿Para qué te ganas enemigos, flaco? Yo de trasnochada, venime de Barranquilla. ¿A qué, flaco?
4: Ah, o sea,
7: ¿tú te imaginas que a tu hijo le dijeran mal parido? ¿Qué sentirías tú cuando a tu hijo le digan mal parido? Ah, te va a doler, ¿verdad? Bueno, papi, por eso es que estoy aquí.
14: ¿Un mensaje para mis seguidores?
15: No metan este error y que no se metan con los hijos de los demás.
14: ¿Y a las mujeres qué? Se respetan. Ah, bueno.
4: Sí, ¿porque naciste de qué?
15: De una mujer.
14: Y traes un hijo en camino, así que no quiero ver más insultada, porque allá le llevo.
7: Ya salí de la casa del joven. Y me estoy tomando mi michelada, mi cervecita, porque me lo merece. Con esto no le estoy demostrando a ustedes que yo soy guancha, malandra. Yo estoy tostada. Yo estoy friki. A mí cuando se meten con mis hijas, soy un tigre. Y les digo una cosa. Para cambiar un país, todo empieza desde nuestros hogares, desde la educación que le damos a nuestros hijos. Por eso, enséñenle a respetar. No importa si estás en una red social, detrás de una cámara. Todos merecemos respeto, Machi. Podemos cambiar, Machi.
4: ¿Vio? Ahí estaba la palabra de la Machi.
0: Pero entonces yo... Lo que más me gusta es que
1: yo digo una cosa, ¿cómo Valdiria encontró a alguien que le tiran redes sociales y la policía no encuentra a los ladrones? Entonces, ¿por qué no más bien le da...
0: Preguntas con respuesta, pero en este momento no van a tener respuestas.
1: ¿Por qué no le da la... ¿Cómo lo hizo? Por favor, la fórmula secreta.
0: Preguntas con respuestas, pero en este momento no
1: van a tener respuestas. ¡Notícate vos! Noticas de voz, ¿qué dice por aquí?
5: Tropicana Bogotá, buenas noches. Yo escucho Tropicana, la más bacana desde Granada Meta.
1: Granada Meta, gracias por tu comentario. ¿Qué dicen por acá?
16: Epa Freddy, eso está cuadrado. Vio Freddy, ¿cómo seguirá el señor del...?
1: ¿Cómo seguirá el señor del qué? No sé.
0: Freddy lo cortó al señor.
1: No, hasta ahí llega la nota de voz, toca que nos la dé otra vez, hasta ahí llega. ¿Qué dicen por acá?
17: Eres divinamente hermosa. Me encantas. Estoy totalmente enamorado de ti.
1: ¡Uy!
4: ¡Eso también es cuadrado!
1: A ver, ¿qué dice por acá?
18: Espérate, Tropicana, la más bacana. Bueno, yo creo que la Valdiri, mano, debería trabajar ese en la DEA, hermano. Claro. Con tanto bandido suelto sería más fácil para que ella los cogiera. Eso ya es cuadrado, eso es puro cuento, eso no es tan fácil así nomás. Tropicana la más bacana.
1: No, es que es muy difícil que uno le metan los dedos a la boca, digo yo. Sí. Es muy berraco.
4: No, es que yo se los meto, mi amor, venga. Sí.
1: ¿Qué dicen por acá? Hola.
19: La verdad, sea mentira, sentó su precedente. El que se meta con ella sabe que se lleva su demanda y que lo busca y lo encuentra.
4: Muy bien.
19: Y lo busca y lo encuentra. Y me parece que se paró en la raya para defender a su tía y defenderse ella como mujer. Porque creen que como es mujer, la pueden insultar y le pueden decir de todo. Y yo creo que también es una enseñanza para todos los influencers o los que trabajan en redes, que no tienen por qué dejar estar ninguneándose de nadie. ¿Quién dijo eso? La gente que respete.
1: Pero yo me hago una pregunta. ¿Uno en cómo encuentra una persona de esas?
0: Freddy,
1: ¿cómo?
0: Mira, yo creo...
4: ¿Pero cómo?
0: Hay contactos, Freddy Ciño,
1: Pero no, Yoche, pero díganme cómo. O sea...
0: No hay, ella tiene contactos.
1: Llamó a alguien y le dijo, oiga, búsqueme a esta persona en la dirección.
0: Sí, señor, sí.
4: El IP del computador con el que abren eso, el IP del celular.
0: O de pronto la geolocalización del celular.
1: ¿Y por qué no encuentra al papá a la hija? Porque ella también dice que no le pasaron plata. A ver, por aquí, ¿qué dicen? Hola.
20: Estoy en acuerdo porque así como Andrea Valdivis hizo respetar y respetar a sus hijas, así deben de tener conciencia todos los hombres. O sea, ella porque es figura pública y le pasó, pero todas las mujeres merecemos respeto. Y no solamente las mujeres, sino nuestros hijos. Estoy en total acuerdo.
1: Ahí están mandando noticias de voz. Recuerde, 310-206-3302. ¿Qué dicen por acá?
2: Tropicana, estamos activos desde acá, desde Montería.
1: ¿Qué hubo?
2: Trabajando firme en la noche. No, un beso, está bien cuadrado, cuadradísimo. Mira, cada vez que Andrea Valdiri está apagada, sale e insulta a alguien y se inventa una pelea con alguien para salir otra vez, para salir a la luz. Uf, cuadradísimo.
4: No, no está cuadrado, está parada donde debe ser. Tiene los ovarios que a más de una le faltan.
1: Nadie se deja meter los dedos en la boca.
4: Vea, y sea cuadrado o no sea cuadrado, con eso ya nadie más la devuelve a ningunear y a joder.
1: Claro, es que eso es lo que yo puedo decir, la teoría.
4: Listo.
1: De pronto está cansada de que la insulten.
4: Que si tocó así, tocó así. Que si fue verdad, fue verdad, pero mandó el mensaje que tenía que mandar. Que si no fue verdad, lo siento, ya... Esa era la idea que ella tenía, lo hizo. Que eso le va a dar plata, más views, más le da plata. Ella es la que se hizo la historia, listo.
1: A ver qué dicen por acá.
21: Tropicana, la más bacana, bacanísima. Primero que todo, yo no sé quién es la tal Bandy Valdivia.
1: ¡Lo odio!
21: Yo
4: amor, me encanta.
21: Creo y presumo que son esa gente que vive de las redes sociales.
1: Claro.
21: Esa es una payasada, esa mierda es una payasada. ¿Qué tal, imagínese, Cepeda y de la Estrella, que son gente que va, digamos, más importantes porque van a administrar nuestro país, nuestro bolsillo? ¿Y cuántos no trataron mal a Cepeda? ¿Y cuántos no trataron mal a la Estrella? ¿Usted cree que esa gente tiene tiempo para, venga, Karina, me trataste mal, venga, Caballo,
4: venga, ¿qué tal?
21: No, eso es una huevada, eso es... Igual vive la señorita o eso de las redes sociales, como ya no tienen nada más que dar, porque ya solo es basura, lamentablemente ya las redes sociales se volvieron fue basura, entonces no buscan de qué hablar, pero bueno, en fin, la gente seguimos alimentando esos influencers y esas cosas que, ay, Dios santo, si vieran cómo nos toca a los que trabajamos de realidad, como ustedes, que les toca que un fin de semana, que un diciembre, que un 24, que tal, mientras que nosotros alimentamos gente detrás de una pantalla que hace estupideces y se ganan más plata que ustedes, que nosotros, y ¿sabe qué?
22: Gira a la derecha.
21: Descansan, viven mejor que nosotros. Eso es una huevada.
1: Yo también he llegado a un punto, pero en las redes sociales, yo lo digo personalmente, en que yo no creo nada.
0: Freddy
4: es un agüevado.
0: Pero resulta que, ojo, no es que la estaban insultando a ella, sino que se metieron con sus hijas.
4: A ella no le dolió que la insultaran,
1: sí,
4: a ella.
1: Sí, pero sino... ¿cómo fue a conseguir la casa de alguien?
4: Ella verá cómo.
1: No, ya verá, no, porque está cuadrado.
4: No, cuadrado. No está. Usted no puede asegurar que alguien está cuadrado, Freddy.
1: Claro,
4: ¿no?
1: Está cuadrado.
0: Sí, yo creo,
1: está cuadrado,
0: yo creo.
1: Por la simple Freddy, demanda de que usted Freddy tiene que dar permiso para aparecer en las redes sociales de otra persona, ¿sabía?
4: No importa, le tocó firmar el permiso. ¿Algún problema ya?
1: Donde el man diga, oiga, usted vino aquí a traerme la mala a mi casa. Entonces, está entrando y allanando mi casa.
0: No, Frediciño.
1: ¿Cómo que no?
4: Porque
1: resulta que
4: ella es amiga,
0: primero
4: ella
0: no entró. Primero, no entró a la casa. Segundo,
4: estaba desde la puerta.
0: Él la insulta a ella y además la amenaza, pero...
4: Comete, o sea, primero el error.
0: Claro, o sea, él fue quien pegó primero, ya después...
1: ¿Cómo sabe que se va a encontrar con una persona y no con alguien falso?
4: Ya, ella investigó las vainas como deben ser.
1: Pero por eso, no respóndame a mí con contexto.
4: No podemos,
1: o sea,
4: juzgar
1: ¿cómo sabía
4: el cómo
1: que no se iba a encontrar con un niño de 10 años?
0: Se encontró con una embarazada, una chica que estaba en... Que
1: por eso, cita, pero ¿cómo el dueño de la cuenta de pronto es alguien falso? ¿Cómo supo ella que se iba a encontrar con un hombre?
4: Decía el nombre porque muy bien, ahí, tenía foto de perfil.
0: Facilito. Porque resulta que ella cuando llegó, por favor, está fulanito de tal. Muy seguramente él, su prontuario lo tenía ahí en redes sociales, con fotos, con videos, con esto, con lo otro, y ya lo tenía referenciado.
1: ¿Cómo alguien se va a prestar a que su imagen quede tachada en todo lado?
4: ¿Para qué la cagó así?
1: Por eso
4: él
1: le
4: fue
1: digo.
4: Culpa de él. Fue
1: por
4: culpa
1: eso
4: de
1: le
4: él.
1: Digo, eso es demandable.
4: No, entonces, más demandable al
0: entonces,
4: principio.
0: Entonces, ¿qué es peor? ¿Lo que ella hizo grabándolo o él... diciéndole que las hijas son unas hijuetantas y malpas. Y
1: por eso, no, yo es que yo no defiendo el hecho de que el man la haya tratado mal. Yo defiendo el hecho en que actúa ella. Porque ¿qué? Es que todo es demasiado perfecto.
4: Se le dio así, salió perfecto. Felicitaciones, bravo. No. ¿Nosotros qué podemos juzgar ahí? Nada.
0: No podemos juzgar.
4: Mira, ya.
0: Y de pronto tan perfecto no es, porque resulta que ley seca. Todo estaba cerrado. Nadie te vende trago ni nada por el estilo. Ya que le tocaba al man estar ahí en su casa.
1: Por eso, y el man no puede decir, oiga, usted no me grabe, hablemos esto aparte, que si usted me graba yo la demando.
0: Ah, bueno, pero eso es demanda y demanda.
4: Pero que se enfrenten con demandas cada uno a ver qué.
1: Claro, porque yo puedo dar mi opinión y puede venir alguien acá y decirme, oiga, Freddy, mi opinión me vale. Hermano, si usted me está grabando, yo lo demando. Y se jodió su demanda. Eso lo he aprendido acá. Pero no les digo nada más. 9:48, 48 minutos. 9:48. Siga enviando notica de voz. Si usted tiene soldado caído. Lo puede hacer a través del 310-206-3302. Me voy con chiste. Cuéntemelo.
0: No, que la próxima hora me gustaría seguir con este tema porque, o sea, yo sé que más de uno está con la Valdir.
1: Caballito, lo va a hablar a través de Tropicana Colombia mientras nos desconectamos.
0: Dale, está bien.
1: Listo, ahí va a estar el caballito hablando con toda la gente en TikTok, en Tropicana Colombia, 9:48. Y ya venimos porque también hay partidito ahorita a las 10:00. ¡Chiste! Ojalá quedado que a un panadero lo iban a atracar. Sí, y sacó el arma y hizo pam. 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
1: Dale, mi hermano, un pedacito de la historia negra, de la historia nuestra, caballero, y dice así.

0: aquí estamos en A Que No Me Duermo en una hora más, 10 de la noche, 7 minutos. Ahí el caballito los estaba acompañando a través de Tropicana Colombia, pero yo les digo que ustedes tienen que conectarse también a través de nuestras plataformas en TikTok, estamos en el live, a través de YouTube también, Tropicana Colombia, conectados con cada uno de ustedes. Qué bueno, caballito, por ahí lo estábamos escuchando, hablando de todo un poquito, ¿no?
1: Sí, claro, total.
0: Ahí no estamos. Malgasten la prima. No
1: hablando hablando la con prima. La gente y no malgasten la prima. La platica se hace rendir y se guarda, que compren lo necesario, que no se vayan a volver locos, porque después esa platica nos hace falta.
0: Oiga, voy a abrir aquí una línea, la línea de Tropicana, sí. A nivel nacional. Usted va a marcar así, póngale cuidado, 601-348-7601. 601-348-7601, así lo voy a poner de una vez, ahí pueden marcar, lo repito de pronto para los que quieran comunicarse con nosotros y nos quieran llamar, 601-348-7601, yo les contesto por acá y charlamos, caballito.

0: con toda la gente en Colombia que está conectada en A Que No Me Duermo de Tropicana, que están ahí activos, 10 de la noche, 8 minutos, 18 en Tropicana. ¿Qué más ha pasado, caballito? Usted, por acá también me dejan noticias de voz, si usted quiere escuchar.
1: De una.
0: Vea, lo
1: por
0: que
1: el,
0: dicen.
1: Por el 310.
0: Sí. ¿Cómo? ¿Ya lo sabe, caballito?
1: Claro, 310-206-3302. Eso es rapidito.
0: Perfecto.
2: 310-206-3302.
0: Gracias, caballito.
2: Karina, no sabes cuánto te amo.
0: Uy.
2: Y eso de la Valdiri es mero entretenimiento para las redes sociales. Eso está más cuadrado. Es un video hecho para redes sociales.
0: Ahí está, vea, la gente opinando hasta ahora. Más noticias de voz.
3: Tropicana, buenas noches, para que me regale la canción Flor.
0: Bueno, está pidiendo canciones por acá. Chévere, la gente también, ¿qué opinas ahora que nos manda su notica de voz?
4: Bueno, buenas noches, independientemente si es actuado o no, cuadrado o no, se dice mucha verdad y al lugar. No por estar detrás de una pantalla se tiene el derecho de insultar a las demás personas. Saludo, pues.
0: Gracias. Más noticias de voz hasta ahora, caballito, mientras llega Cari por ahí. Que
1: vale,
0: está
1: vale,
0: conectada.
1: Vale, una. Ponga la gente.
0: A ver qué dice por acá, que la gente dice, buenas noches, Dios los bendiga. Para mi humilde opinión, hizo todo lo correcto defender a su hija. Yo lo hubiese hecho. Tengo también los ovarios bien puestos, dicen por acá. Eso está muy bien. Y me la juego con quien sea, voy, demando y lo denuncio. A ver por aquí qué más dicen. Notica de voz que nos mande. ¿Cuál es el número, caballito?
1: 310-206-3302. 310-206-3302. Saludos para Dayanita Retamoso. Me dice, aquí estoy en mi camita, arruchadita, escuchándolos. Y por supuesto, ya no me voy a dormir porque ahorita sí tenía sueño y ustedes me lo quitaron.
0: Eso, dígale que ya vamos para allá. A ver, por aquí.
5: Caballito, buenas noches. Mamá, caballito, con respecto al tema de la Valdiri, mi humilde opinión, ahí lo que pasó fue lo siguiente. Cuando eso empezaron con la vaina, con la discusión, ella publicó el comentario de él y le dijo que se lo dijera en su cara. Entonces tú sabes que hay gente que es zapa y de pronto le escribieron y le dijeron, hey, yo sé dónde vive el man, ya me entiendes, para armar la murga, para armar la vaina. Eso fue lo que pienso yo que pasó. Con respecto a lo que dice este otro muchacho de que él, ¿por qué no le dijo que podía grabar así? En el video completo está donde él le dice, no, pero ¿por qué me vas a grabar y tal? Que no sé qué, no vayas a montar eso. El muchacho le está diciendo, no vayas a montar eso, no vayas a montar eso. Y ella le dijo, no, esta va a ser tu lección porque tú no puedes estar tratando a la gente así, que no sé qué, tratar la película. Entonces, para mí eso fue lo que pasó ahí. Algún man le sapió, y ese man vive en tal lado, no sé qué, tin, llégale, que seguro, pues, no me vayas a sapiar y tal. Eso fue lo que pasó ahí, hombre.
0: Bueno, la gente opinando.
1: No me voy a sapear, papi, eso fue lo que pasó ahí. Tú sabes que la gente sapa y tal.
0: Saludos desde los Pirineos. Uy, vea, Pirineos franceses. ¿Dónde carajos quedarán los Pirineos franceses?
1: ¿Algún un paisa. Esa vaina, vio, Freddy?
0: Sí, sí, un paisa por el mundo. Me llamo Máximo. Saludos, parcero. Vea, Máximo Meridio.
1: Los paisas, mira, si los barranquilleros están en todos lados, los paisas están en toda la bolita del mundo.
0: Sí, sí, sí, por sí. Donde usted los encuentra hay un paisa. Sí, ¿qué dicen por acá? Sí, sí, sí.
6: Hola, Tropicana, buenas noches. Yo también vi la noticia en redes y yo opino que sí, puede ser actuado. Puede ser actuado porque ella en la mañana, o no sé si fue en la mañana o anoche, salió en un video en donde muchos seguidores la dejaron. O sea, se salieron de las redes sociales de ella porque estaba apoyando a un político, estaba apoyando a un político, entonces se le salieron demasiada gente y ella salió en un video como dando a decir que no le importaba que se hubieran ido, y entonces pues una polémica para llamar otra vez gente a sus redes sociales para monetizar. Sí, me parece muy, muy viable lo que dice Freddy, porque pues cómo van a conseguir una persona, pues yo puedo insultar a alguien y pues que somos millones de personas que estamos a favor, estamos insultando, estamos halagando, entonces como para que se pongan a buscar a alguien en tanta gente, pues no sé, pero también pues apoyo como la teoría de Freddy.
0: Oiga, yo hasta ahora me doy cuenta de que Karina no tenía el programa 1. Perdón, Karina. No fue culpa mía.
7: Entonces espere que allí van a dañarme todo, María.
0: No fue culpa. Yo decía Karina, pero ¿por qué no aparece? Nada. Pero Karina, ¿por qué no aparece?
7: O sea, ya cero y van cinco muteadas.
0: Y yo veo, y no está el programa uno. Y yo, Karina debe estar hablando por el canal de Panamá.
7: Listo. No,
0: sí. A ver, ¿qué dicen por acá? Hola, Tropicana, más noticias de
7: voz. Canal de Panamá lo voy a dejar a usted por allá un día de estos.
0: ¿Qué dicen por aquí?
8: La actuación sí está bien chévere, de que el mensaje está claro.
9: En donde no hay muchos seguidores.
8: No, tiene que tratar mal a las mujeres ni meterse con los hijos de nadie.
7: Muy bien.
0: Y me voy con la última, 310-206-3302, para que manden notica de voz.
10: Eso está más cuadrado ni que para el perro, mijo. Y no hay pele.
0: ¿Ni que cuál perro qué? Traducción, caballito.
7: Que un perro es muy cuadrado.
0: Ah.
1: Me dejó en la misma, yo que a veces...
7: Pero ¿sabe qué? Me encantó escuchar mujeres. Me encantó escuchar mujeres activas el día de hoy.
1: Claro, lo que pasa es que Valdiri está en este momento representando al público femenino, que también recibe una cantidad de insultos, y ella fue, se le plantó y le dijo, ¿sabe qué? Sea grabado o no, esa vaina me parece un ejercicio súper bacano.
0: Es verdad, notica de voz.
8: A que no me duermo, Tropicana.
7: Dejó el mensaje. Reis
8: y yo, buenas noches. Karina, con ese rojo me vuelvo un toro, con este cacho está con un muchacho, mi amor. De caballo no se llegó a llave.
7: Ey, ¿sabe qué? Ninguna me ha tocado el pito hoy.
8: O sea, eso es pura mentira. O sea, usted también ha creado a la bendita lo mismo que dice Karina. Que ella nunca ha sido infiel.
1: Yo le creo a la mujer mía.
8: Vaina, no joda.
1: Yo le creo a la mujer mía. Y no pongan en tela de juicio lo que Karina dice. Si Karina dice que ella nunca pegó cacho, no me hagan el favor y me la pongan en tela de juicio.
0: ¿Qué dice Karina? ¿Que qué?
7: Que nunca, no me han vuelto a tocar el pito. Que no toquen, por favor. Que gracias.
0: Manden notica de voz 310-206.
1: Ey, Karina, pero ven acá.
0: 3302.
1: Tú y yo pegamos, Karina, mira cómo te defiendo, mi amor, mira cómo,
7: sí, yo pegamos.
1: La gente nos asocia, mamacita hermosa.
7: Amor, no, usted en este momento está esperando un bebé, usted está con otra historia
1: bebé,
7: por otro lado.
1: Bebé, yo vengo y le hago uno a usted.
7: Vea, ¿qué bebé? Es como que ni qué bebé, mi alma habría responder por la situación.
1: Tú que eres
7: con
1: bebé,
7: chudo,
1: ti,
7: por ahí parrandeando, lo vi de fiesta, lo vi andar llegando.
1: Venga,
7: para ir para abajo,
1: eso,
7: que aquí, que allá, comiendo el
1: venga,
7: pescado de otra.
1: Eso.
7: Comiendo el pescado de otra.
0: ¿Estuvo de fiesta, caballito?
1: Sí, claro, comiendo pescado y chupando espina.
0: Oiga.
7: Eso, chupando espina, sí, chupando espina. Ojos, le sigo diciendo yo, pues, ¿en dónde va a chupar
0: hablando
7: espina?
0: De todo un poquito.
1: Ajá.
0: En este tema que les voy a poner yo en esta hora, a las 10 de la noche, 16.
7: Primero,
0: pero espere,
7: soldado,
0: antes
7: caído,
0: de
7: muchacho.
0: Todo, de una vez vamos a decir que comenzó otro partido. Para la gente que está conectada a través de Tropicana en Colombia y a través de Tropicana en todo el país, déjeme decirle que está jugando en este momento Jordania contra Argelia. 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
0: Y el tema que le traigo para hoy, ya que vamos chequeando por ahí el partido. El segundo tiempo del partido entre las relaciones funciona sí o no. ¿Por qué le digo esto? Porque ha salido a la luz y ha salido varias fotografías donde dicen que Andreína Piallo, y ustedes van a decir, ¿y esta por qué? ¿Qué es famosa?
7: ¿Cuál es Andreína Piallo y esa por qué es,
0: Piallo,
7: que es famosa? ¿Qué Piallo, le hicieron?
0: Andreína Piallo fue mujer de Freddy Guarín antes de Sara Uribe, ¿se acuerdan? Ellos dos terminaron.
7: Sí.
0: Y según las polémicas en redes sociales, es que volvieron. ¿Por qué? Porque compartieron fotografía junto a Falcao García y Lorelei Tarón, que es la esposa de Falcao. Y abajo Falcao colocó pues un comentario que dice, no resisto tanta alegría. Y en la foto viene pues Falcao, su esposa, y Freddy Guarín y su esposa. Y Freddy Guarín colocó ahí respondiendo, Dios es demasiado bueno. Hey, I love. O sea, que viva el amor.
1: yo te voy a decir una vaina antes de entrar en materia.
7: Él quería tener el hijo con Freddy Guarín, y con la otra pasar buena.
1: O Alman, tiene buenos gustos. El man ha tenido unos cacaítos bien
0: claro,
1: buenos.
0: No,
1: bueno.
0: Pero pues con esa mano de plata.
1: Ah, pero entonces tú dices que la vaina lo quieren a él es por el billete y no por, por ser él.
0: Pero total.
7: No, Freddy, no te creo. Es verdad.
0: Total, porque Sara Uribe no sale diciendo...
7: Primera vez que le doy la...
1: ¿Qué le bajada? ¿Qué le bajada, Freddy?
7: La razón a Freddy.
0: Porque dígame usted, ¿Freddy Guarín es, mejor dicho, el sex symbol de Colombia? No,
1: es que el man, o sea, por ejemplo, Karina Uribe, dígale usted, ese bollo de la prima tuya, ¿cómo es que se llama ella?
7: Sara. Sarita Uribe.
1: Sí, esa prima tuya, ella es un bollo.
0: Vea, dicen por acá, aunque desde hace meses las redes venían especulando sobre la segunda oportunidad entre ambos tras aparecer juntos en eventos familiares, vacaciones y en la fiesta de 15 de su hija Dana. Fue hasta este fin de semana cuando hicieron pública la noticia, Guarín respondió con un emotivo mensaje, Dios es demasiado bueno, I love, mientras Falcao y Lorey celebraban acompañarse de ella. ¿Esa relación va a funcionar, sí o no?
7: Con una quería tener el hijo, con la otra parrandear. ¡Ojo!
1: Yo creo que esa relación sí va a funcionar porque ya Freddy Guarín está en otra cuestión, el man tocó fondo, el man se quedó
0: el man dijo
1: sin
0: que
1: nada
0: cambió, sí.
1: Sí, sí, sí.
0: El man dijo que cambió.
1: Sin nada.
0: Sí.
1: Y esa mujer yo creo que sí lo quiere de corazón. No, ojo, no estoy diciendo que Sara no, pero si esa mujer después de tantas cosas que le aguantó, que le perdonó, joda, volvió, yo creo que sí. Yo creo que esa es la
7: ella
1: la
7: idea, sí lo puede
1: correcta.
7: Querer.
1: Sí, claro.
7: Ella sí lo puede querer.
0: O sea, ya hay amor real. Pero después de que usted fue, le hizo un hijo a otra persona, vio mensajes en redes sociales de esa persona donde la amaba,
7: hijos,
0: la quería.
7: ¿Cuántos hijos tiene Freddy Guarín?
0: Debe tener entonces dos hijos, porque tiene uno con Sara Uribe y ahora veo que tiene uno con, o una niña con Andreina.
7: Lo único que me encanta de este man es el apellido Freddy Guarín.
0: No lo dudamos.
7: Pucha, me vea, queda perfecto.
0: Manden notica de voz 310-206-3302.
7: Karina Guarín.
0: No lo dudo.
1: ¿Cómo es que se llama? ¿Cómo es que se llama el compañero ese tuyo que tienes allá en Medellín que anda así, todo así,
0: ¿cómo habla? ¿Cómo habla, caballo?
1: Sí, vamos a todo el día.
7: ¿Cuál?
1: No, yo no sé, usted tiene un compañero ahí que dice, ay, Tropicana, me gusta.
0: Está borracho. ¿Qué?
1: Sí, sí.
0: Habla como borracho.
7: Donoto.
1: Ese.
7: El de la Ruana.
1: Esa vaina.
7: Donoto.
1: Un hombre sin mujer no vale nada. Ah, carajo.
0: ¿Así habla?
1: Sí, para ella
0: pendejo. Muy paisa.
7: Yo debería tener ese apellido, mentira. Yo lo tengo, Karina Guarín.
0: No lo dudamos. Salud,
7: hijo de pucha.
0: Entonces lo de... Sí, total. ¿Qué dicen por aquí, noticas de voz? Hola. No. A ver.
15: Tropicana, buenas noches, muchachos.
7: Amor.
15: Karinita, mi amor, ahí tiene su pipí.
0: Le mandaron su pito por ahí.
7: Póngamelo de nuevo, por favor.
15: Tropicana, buenas noches, muchachos. Karinita, mi amor, ahí tiene su pipí.
7: Me encanta cómo suena, Dios mío.
0: Le excita.
7: Al menos a mí me tocan el pito de vez en cuando. Ay, qué miedo, eso suena muy feo.
0: Manden nota de voz, por favor, todo el mundo, 310-206-3302. Yo digo, hermano, no sé, es que hay que vuelva uno con una ex así. Porque uno dice, uno puede volver con una ex de pronto y no ha pasado un tiempo muy largo y uno no se ha metido con otra persona. Pero este man hasta hijo le hizo.
1: Sí, Freddy, y es ahí donde yo digo, que ella sí lo quiere de verdad. Le aguantó y le perdonó tantas vainas que él le hizo. Esa vaina es amor de verdad.
7: Oigan, y yo veo a Sara súper juiciosa.
1: O será masoquismo, ¿qué?
7: Oigan, yo veo a Sara súper juiciosa.
1: Uy, eso es un bollazo.
0: Sarita, sí.
1: Sí.
0: Sara Uribe, sí.
1: Divina, Sarita está más buena que la quincena de Cristina.
0: Pero me parece como medio... Wow. Digo por ahí. ¿Qué dicen por acá?
16: Yo le voy a mandar el pito a Karina.
7: ¡Bip, bip, bip, bip!
0: ¿Eso qué es?
1: Oh, papi, esa vaina se parece.
16: Yo le voy a mandar el pito a Karina.
7: Es el correcamino literal.
0: Pero ese pito...
1: Karina, pero tú no sabes que ese man tiene la voz como un coleto.
0: ¿Cierto?
1: Sí, sí.
7: Así habla.
17: Yo le voy a mandar la voz a Karina, la pito a Karina.
0: Ah, eso es caballo el que la mandó. Sí, ve que suena igual, vea. Ah. Vea.
16: Yo le voy a mandar el pito a Karina.
7: Bip, bip, bip, bip.
1: No, Karina, lo que pasa es que Coleto que se respete habla así todo el tiempo, habla así como si estuviera en la nube, voy para adelante, mi vale.
0: Uy, sí.
1: Si sí, hablan así.
0: Aquí sería caballo. Como demasiado ñero.
1: Sí.
7: Y acá
1: sí,
7: demasiado sí. Nea.
0: Igual.
1: ¿Cómo sería una conversación entre un ñero, un Coleto y un Nea?
0: Maineo. Mi
7: venga,
0: socio.
7: ¿Y cómo se le dice en las otras ciudades? Por ejemplo, en Cali, ¿cómo se le dice a una persona que...? Yo creo que me entiende.
1: Sí, sí, sí.
7: En Cali, ¿cómo se le dice?
0: A ver, que digan en Tropicana de Colombia para saludarlos.
7: ¿Y
0: dice
7: cómo
0: por
7: se
0: acá?
7: Le dice a una persona de Popayán o a uno de por allá de Pasto?
0: Iván, que está en Fresno, Tolima. Sí, aquí se le dice ñero. Aquí se le dice ñero. El pastuñero.
7: Aquí se le dice que más, pues, hombre, ¿qué hay que hacer? Pues, ¿a dónde hay que llegar?
17: ¿Dónde están las chimbitas, parce?
7: Parce, usted sabe, con eso no se puede meter, o le voy diciendo, pues, que yo le arreglo las cosas.
1: O sea, los que hablan es como Lady Tavares.
0: Mire cómo se le dice.
7: Así.
0: En pie de cuesta, vea.
18: Eso no planeado, ella también lo usó para viralizarse.
0: Ah, bueno, ya dice, pero aquí, no, nos mandó abajo y dice, en pie de cuesta se le dice Ñángaro, dice, en pie de cuesta.
1: Papi, ¿qué? Tiene una cara de Ñángaro que no puedes con ella.
7: Mira, aquí en todo Colombia se dice algo diferente, me encanta. ¿Dónde más? ¿En qué otra ciudad, muchachos?
0: Mándenos notica de voz de una, 310-206-3302. 310-206-3302, mande notica de voz para saber.
7: Suerte y pulso.
0: Esa está bastante ñera, Sí, ya, pero calla ya.
7: Cuando quiere viene que yo lo invito a tomar unas politas por allí, ya saben. Ahí estoy hablando como de Bogotá.
1: Sí,
0: como de Bogotá con paisa, como raro. Venga, a ver por
18: en
0: aquí.
18: En Cali se le dice chirrete, se le dice en Cali.
7: Chirrete,
18: Carinita, mi amor,
7: también.
18: Te amo.
0: El chirrete. Sí, señor, acá aquí también se le dice chirrete.
1: Hey, Frey, cuando vengas aquí te diga que tiene una cara de chirrete, ya sabes.
0: Ah, me voy, busco la dirección y le digo, y lo grabo y lo saco en mis redes.
1: Ahora sí quieres el chirrete. Cuádrate para darnos muñeca.
0: Dice por acá Andrés, aquí desde Panamá, saludos. Natalia Vallén también. Uy, qué miedo, Karina, dicen por acá. Vane, que se conecta hasta ahora, besito para ella. Notica de voz que nos mandan acá. Hola, Tropicana. ¿Cómo se dice como ñero allá en su país? En su país no. Bueno, también en su país, porque hay mucha gente fuera de Colombia y en su ciudad.
16: El chirringo.
7: ¿Dónde?
0: El chirringo. ¿Dónde? Pero ¿dónde diga se dónde se le dice chirringo?
1: El chirringo tiene nombre de pájaro.
0: Claro,
7: tiene chirringo. Nombre como de comida de perro.
0: Suena que lo tiene chiquito.
1: Ay, sí, ¿verdad? Chirringo, mi ringo.
0: ¡Oiga!
1: No, pero es que es el cliente de nosotros.
0: En Cúcuta también se le dice chirrete, dice Merlina por acá.
7: Chirrete. ¿Ah?
1: Chirrete. Bacán, que la palabra nacional es chirrete. ¿Dónde están los chirretes? ¡Levante la mano!
0: ¡Uy, me robaron el celular, perro!
1: Solo millos locas.
0: ¿Ustedes se acuerdan? El Maluma cuando lo robaron en la areta aquí en un concierto.
7: Uy, qué pereza con ustedes, ¿sí?
0: En el Parque Simón Bolívar, cuando le estaban entrevistando en un concierto, el man salió ahí y la gente estaba alrededor. Y de un momento a otro, alguien le cogió el arete. Se vio una mano que ¡fum! Le jaló. Y el man, ¡uy, parce, mi areta, parce, me robó la areta!
7: Es que Maluma siempre ha sido así, con vocecita toda...
0: Chirretico, toda nea, sí. Nea, ¿qué dicen por acá?
19: Oh, tropicana. En Leiva se le dice chirri o chirrete también.
1: La palabra
19: tropicana, la más bacana. Yo escucho, veo y comparto Tropicana Neiva.
7: ¿Vio?
0: Neiva.
7: Mera vea, cara de chirri tiene un caballo.
0: Si usted se quiere comunicar con nosotros, si quiere llamar desde cualquier parte en Colombia a través de su celular, hágalo 601-348-7601. 601-348-7601.
7: Yo quiero seguir culturizándome con cosas de otras ciudades.
1: Bueno, culturécese, pues.
0: Culturízate con
1: cariño. Yo me quiero seguir culturizando. Oye, Karina, pero bueno, otra vaina.
7: Por ejemplo, hay otros países que uno le dice pitillo al palito para tomar gaseosa. Acá se le dice pitillo. En unas ciudades o en otros países se le dice que el pitillo es, venga mi amor, para la pieza, hagamos pitillo.
0: ¿Qué? ¿Dónde?
1: Se lo mete la boca.
7: En otros países,
0: ¿en
7: seguro?
0: ¿Dónde?
7: Es como los huevos, por ejemplo, los huevos acá en Medellín le decimos huevo revuelto y ustedes le dicen es que huevo perico, ¿y qué?
0: No. El huevo revuelto es huevo revuelto en todo lado. El perico lleva cebolla y tomate.
1: Es correcto, no. Cebolla.
7: Ese es el perico. Acá se dice huevo con hogao. Acá es huevo con hogao.
1: ¿Qué con hogao ni qué con hogao?
0: Bueno, pues es parecido, pero sí le dicen huevo perico al que es con cebolla y tomate.
7: Acá usted le dice unos huevos pericos y aquí no le dicen nada.
0: Nos trae unos huevos pericos, weón. Y ya saben de dónde soy, mariquis.
1: Y lo que tú me obligaste a comer, Karina, ¿qué es?
0: El omelette. Lo que me obligaste
7: qué rico,
0: a comer.
7: Yo amo el omelette.
0: ¿Qué es el omelette? ¿Qué es un omelette?
7: El omelette es como usted revolver los dos huevos aparte, ¿cierto? Por ejemplo, ustedes cada cuánto revuelven los huevos.
1: A mí me encantaría que tú me hicieras un omelette a mí, mamá.
0: Pero es lo mismo que unos huevos revueltos, un omelette.
7: No. Usted revuelve los huevos, deja la cacerola calientica. Le pone un poquito de mantequilla y echa todo el huevo ahí. O sea, todo lo que revolvió con un tris de leche, pan, fum, mantequilla, lo deja ahí, ¿cierto? Sin moverlo ni tocarlo. Cuando él haga como una especie de tortillita, ¿cierto?
0: Ese es otro tipo, tortilla.
7: No, el tortilla es otro.
0: Pues el tortilla, ¿cómo es? Uno coge el sartén, lo utiliza, lo engrasa, mete el huevo, cuando se haga tortilla la voltea.
7: Pero déjame hablar, que ahí no me deja hablar.
1: Se escuchó rara.
7: No, vea, entonces usted lo deja en la cacerolita, ¿cierto? Cuando él esté como ya haciendo huequitos o burbujitas,
1: pero Karina,
7: lo voltea.
1: La pregunta
7: espere,
1: del millón
7: espere,
1: es,
7: al voltearlo...
1: ¿A ti eso te gusta duro o blandito?
7: No, eso es bueno medio durito. No,
0: es también. Que la tortilla tiene que ser dura para volverse omelette.
7: No, porque espere, tiene que ser medio dura. Imagínate, entonces cuando está así, usted le pone queso, le pone maicitos, le pone champiñones, le pone de todo un poquito... Y ahí sí la envuelve como si fuera un burrito.
1: No, ¿cómo así que burrito? Me dice el burro y me respeta, caballo.
0: ¿Qué dicen por acá? No te cantamos.
20: Porque nada más bacanísima. No, acá en Bogotá, en el gremio taxista del norte, se dice los Maxwell. Los Maxwell.
0: Es que los Maxwell. ¿Qué dicen por aquí?
21: ¿Qué pasa, Karina?
0: Uy.
21: Oiga, Freddy. Camarraquilla, están diciendo chirrete también. ¿Qué pasa?
0: Chirrete, dicen ahí. ¿Qué dicen ahí?
21: Huevo tortilla, le decimos acá en Bogotá.
0: Claro, lo que pasa es que usted le mete otros ingredientes, pues ahí sí se
7: vuelve
0: omelette.
7: Por ejemplo, acá la tortilla, acá la que es tortilla, usted medio hace la tortilla, pam, pum, pam, pam, la deja así enterita y se la echa a la sopa. Entonces va a decir sopa de tortilla.
0: ¿A la
7: pam,
0: sopa?
7: Pum, sí, y queda deliciosa. Una sopita de papa con tortilla. Uf.
1: Bueno, no, a mí lo que me gusta
0: eso
1: es...
0: Eso sí, nunca lo he comido en la vida. No.
1: La changua es sopa de huevo.
0: La changua es como un caldito con
7: la
0: leche
7: changua.
0: Que dicen ahí, le echan Guarino. Huevo. Y le echan
1: esa vaina.
0: ¿Y calado?
7: En cambio acá hacemos el aguasal de huevo. Aguasal de huevo es como agüita con sal, le echan el huevo entero, un huevo pochado, y le echan cilantro, limoncito y un poquito de aceite. Y queda.
1: ¿Y en qué
0: eso viene haciendo caldo de papa?
7: Levantamos, no, porque no tiene papa. Caldo de papas cuando tiene papa.
0: Bueno, sí, no tiene papa.
1: Mira, ¿y en qué momento comenzamos a hablar nosotros de comida?
0: Yo no sé, estamos hablando del huevo pochado y de los omelettes. La gente que nos quiera, por favor, enviar nótica de voz 310-206-3302, 10 de la noche 31.
1: Comenzamos hablando de los coletos y ahora vamos por los huevos.
7: Porque, por ejemplo, hay una parte de Colombia, no sé dónde, pues no sé si es en Bogotá. Que es un caldo de desayuno, un caldo, pero con costilla.
0: ¿Caldo de costilla?
7: Pero
1: de es rico. Para mí uno de los mejores caldos de costilla lo hacen en Bogotá.
0: ¿Caldo de costilla,
7: pero de
0: claro?
7: Desayuno.
1: Bello.
0: ¿De desayuno? Es que de hecho eso se come de desayuno, no se come nada más.
7: ¿De almuerzo?
0: No, el caldo de costilla es desayuno.
1: No, aquí se come la sopa de costilla, pero ya es otra película.
0: Pero ya es otra vuelta, sí.
1: No,
0: sí, porque aquí puede haber un sudado de costilla y ya es otra vaina para el almuerzo.
7: Nada como la lengua, hijuepucha.
1: Mi amor, ¿a ti te gusta la lengua en la mañana o en la noche?
7: Amor, me encanta en la mañana, en la tarde, en la noche, sudada, rica, sí.
0: Ella fue a un restaurante y le dijeron, no hay lengua, pero lo cambio por la cola. Entonces le dijeron, le cambio
7: o
0: la cola.
7: ¡Sancocho de cola! ¡Uf! Uy, el sancocho de cola sí me encanta.
1: Mi amor, ¿y a ti te gusta el pescado?
7: Amor, también el pescado.
1: Sancochito y pescadito sí te gusta, ¿no?
7: Sí, me encanta, con un limoncito. Ah, bueno.
0: Uy, eso para un guayabo es buenísimo.
1: Yo me imagino, Karina, cómo se chupa la cabeza.
0: Eso para un guayabo es buenísimo.
1: ¿Sí? No, hombre, no, para el guayabo no. Para el guayabo es la
0: Pero un caldito de pescado, uy.
7: ¿El de pescado es para el guayabo?
0: El de costilla también.
7: ¿Igual que el de pollo?
0: Sí, también. Todo caldito cada vez para el guayabo.
1: Freddy, te va a tocar cantar. Llóralo, papi.
0: ¿Ya? ¿Ya lo hicieron?
1: No.
0: Se salvó 0-0 el partido.
1: Sí.
0: Entre Jordania y Argelia, ese partido nos va a tener hasta las 12 de la noche. ¡Ay, Jordania! Bueno, envíen notica de voz. Oiga, entonces estábamos hablando de las relaciones, si funciona las segundas partes o no. ¿Usted cree que eso le va a funcionar a Freddy Guarín?
1: Yo sí creo.
0: ¿Usted cree que en algún momento...
7: Pero ya como... Ya no creo que para tener bebés.
0: No, ya para bebés no, pero usted no cree que en algún momento Sara Uribe no se meterá por ahí.
1: No, hombre, se hubiese metido antes.
7: No, Sara ya eso no lo toca. Sara ya está más... Vean. No.
0: Vea, que el man llegue, no sé, y diga, no, Sarita, ya no te puedo enviar la misma cantidad de plata porque ahorita la familia se me creció.
1: A ella no le interesa eso. Él tiene que cumplir con lo pautado y pactado.
0: Por eso, y donde diga, no, no me alcanza. No, vea que es que ya estoy con mi familia y no puedo ir a ver al niño.
1: Ah, bueno, que no vaya.
7: Pero ella dice también que no le importa.
0: Ah, ustedes las mujeres se llenan de motivos. Se llenan de motivos. No, hágame un favor, ven y recoja al niño que a usted le toca esta semana.
1: No, va, será.
0: Uy. Ay, pues caballo. A ver, caballo, ¿usted tiene hijo? No va a saber.
7: Sí, por yo eso, no tengo, lucha. Entonces no puedo opinar ahí sí.
0: No, ¿usted cree que cuando...
1: Freddy, dígame los usted. Son por otra vaina, pero no por eso.
0: Pero dígame usted, ahorita usted que está soltero. Espere
7: soltero,
0: que
7: se... Soltero, pero esperando a otro muchachito, entonces espere no
1: que, ajá, Karina, que es la vaina tuya, hombre.
0: Espere ya. Que usted tenga una relación, a ver si no viene la mamá del niño a joder la vida.
1: Papi, pero hay que pegarle su frenón en seco.
0: Pero es que las mujeres son muy hábiles en la vida, caballo.
1: Bueno, sí.
7: Pero vaya, una que mujer... vaya que ustedes la vean a ella con otro hijo, perdón, con otro marido, que también le cuida a ese hijo que es suyo.
0: Dice Natalia, Freddy tiene mucha malicia indígena. Es que es la verdad.
7: Sí, qué pereza con Freddy. Ay.
0: No, es que es la verdad. Pues se lo digo a caballo. Karina, como si no tiene hijos, pues no sufre de ese mal. Pero... No,
1: hasta el momento
7: ¿cómo que
1: no
7: ese mal? Y yo sí quiero tener hijos.
0: No, yo no hablo del mal de tener un hijo, del mal de tener una relación separada con hijos.
1: No joda, a mí todavía te cuento que todavía no me ha tocado y ojalá que no me toque esa situación porque es bastante penosa.
0: Pero venga, usted ¿cuánto tiene su hijo, caballito?
1: 8 años y medio.
0: 8 años, ¿y en 8 años no ha tenido pareja?
1: ¿Quién, yo?
0: Sí.
1: Sí, claro.
7: ¿Y no cómo tiene pues un embarazo?
1: ¿Cómo así? Yo no tengo ningún embarazo.
0: ¿Y cómo le ha ido con el tema de su hijo, su exmujer, la novia?
1: Bien, o sea, te puedo decir que de pronto los chicharrones, el chicharrón es otra vaina. O sea, el chicharrón es otra cuestión. Pero yo desde el momento patas tiene cero, el cuando yo me abrí, yo dije, bueno, ya, tú haces tu vida, yo hago la mía y ya vamos para adelante y cántalo.
0: ¡Ya, gol!
1: Jordania.
0: ¿En serio? ¿Gol?
1: Sí, señor.
7: Caballo estaba más en Jordania que aquí.
0: Claro, él estaba allá en Argelia. Bueno, hasta ahora no lo he mostrado por acá, pero entonces me dice caballito...
1: Me salvó Jordania.
0: Jordania. Sí, señor. A esta hora, un gol. 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
0: Ahí estábamos con otro gol en la Copa del Mundo. Entonces, caballito, ¿en qué íbamos?
7: Goles, ¿no?
1: No, estábamos diciendo que a mí me habían tocado otro tipo de cosas, pero yo sí lo dejé muy claro. Que a partir del momento en que yo me fui de la casa, tú puedes continuar con tu vida, eso sí, lo que yo siempre pido y lo que yo siempre le pido a las personas, a las mujeres, a los hombres, es que se consigan buenos hombres, buenas mujeres, que...
0: Donde
1: no entre su hijo, no puede entrar nadie más.
0: Si usted
1: donde
0: un no entre su fin hijo, usted de no entra. Semana tiene que, no sé, un plan con su novia, cuadrado para viajar. Y de un momento a otro la mamá del niño le dijo, oiga, caballito, no, yo necesito que me cuide el niño este fin de semana porque es que yo tengo que ir a hacer una vaina a mi trabajo y yo no sabía, ta, ta, ta.
1: Frediciño, nunca ha sucedido, pero...
0: Pero no puede suceder, por
1: sí,
0: eso.
1: Sí, claro, nunca sucede, pero yo contento. Bien.
7: Le pondrías la canción, tenía que suceder.
0: Es decir, usted le toca decir, no, nada, tengo que ir a recoger a mi hijo y pues nada, se suspende el plan y el viaje.
1: ¿Qué? ¿Que se suspende? No, sí. Señor, no, más reversa, tengo una mula embajada. Ese plan va porque va.
7: Ah, María Caballo, yo no le puedo creer eso.
1: Sí, ese plan va. Mi
7: y así
1: usted
7: queriendo tener un hijo conmigo.
1: Ella y mi persona. Si estoy en las condiciones, vámonos.
0: Es ahora pongamos el ejemplo
1: vez,
0: aquí.
1: Es más, Freddy, yo una vez hice ese plan.
0: Por eso, pero póngale cuidado. Es un plan de tiquetes comprado de vuelo y de todo con su novia.
1: Ah, no, entonces ahí sí me jodiste.
0: Por eso, no, por eso yo le digo, es un plan, es un viaje cuadrado, es un viaje que ustedes tienen hace rato. No, y la no mamá viene. Llegó por joderle la vida. Caballito, no, toca que deje con el niño porque yo tengo que trabajar y no hay nadie que lo cuide.
1: Tocó. No, ya me jodiste, no, ya.
0: ¿De qué? No, conmigo.
1: No, que hijo de madre, el pelado primero, porque imagínate cómo yo le voy a hacer el feo al pelado.
0: Ahora, Karina siendo la novia,
1: sangre
0: ¿qué le responde?
1: De mi sangre, analiza tú.
7: ¿Yo qué le respondo? ¿Su hijo o yo?
0: Porque así son.
1: O a Freddy.
0: Uy, es que esos son vainas peludas, hermano. Se lo digo.
1: Papi, o sea, vea, no. Los hijos están por encima de cualquier mujer, aunque tú estés muy tragado.
7: Yo, exacto. Y exacto. O sea, ¿yo qué respondería?
1: Por encima de
7: yo
1: qué
7: le respondería, tranquilo, me voy yo sola.
0: Y usted, novio, le va a decir, voy, uy, sí, vaya
7: me voy
0: sola.
7: Yo sola. Me voy yo sola sí, para el paseo. Claro, usted quédese con negro. Su niño porque primero es su niño. Entonces yo me voy sola para el paseo. Paseo cancelado, no. Ahí como si usted, como usted dijo, más reversa tiene una mula embajada. Entonces, mor, bailas. O sea, yo me voy para el paseo, usted ya mira qué hace.
0: ¿Y caballo qué le responde?
1: Bueno, que me dé por lo menos la mitad del pasaje.
0: ¡Listo! Pelea fija en esa relación. Pelea fija, no hay nada que hacer. ¿Qué dice por aquí? Notica de voz.
4: Muchachos, la verdad, yo no creo en segundas oportunidades. Eso no existe. Ya lo que fue, fue. Yo solamente digo, lo que se permite, se repite. Si a usted le pusieron cachos, vuelven y se los colocan. Entonces eso de que otra oportunidad o que nada, que todo va a ser diferente, eso es mentira. Eso es pura mentira. Uno tiene que quedarse con lo bueno, con los buenos recuerdos. Si usted no fue buena persona y fue mala persona, pues cambie y ya. Pero todo es aprendizaje. Saludos. Tropicana la más bacana. Aquí tirando Uber.
0: Saludito a todas las aplicaciones. Sí, yo también digo lo mismo. No surge segundas oportunidades, nada que ver. Chao. Y más cuando hay hijos de por medio. Uy, eso es un veneno. Eso es... Pero sí, como le digo que puede pasar, caballo. Sí, como le digo que pueden tirársele a usted la relación ahí. Y usted diciendo, no, a mí no me la... Vea, con un breve ejemplo.
7: ¿Qué más se va a hacer? Cosas que hay.
0: Y es que es difícil no meterse en una relación con hijos. Porque uno tiene que tener en la cabeza que siempre va a haber un papá de los hijos. Siempre, toda la vida. O sea, a menos de que ya no esté en este mundo. Y eso, porque la familia siempre está ahí pendiente. Pero
7: ay,
0: es
7: no,
0: complicado.
7: Eso es difícil, muchachos. Más bien, ¿hay algún soldado caído que quiera que hoy le ayudemos?
0: De una, pero no puedo marcar desde acá. Les cuento.
7: Ah, no, entonces embalados.
0: ¿Sabe por qué?
7: Si usted es el que tira las notas de voz, entonces usted es el que tiene que marcar.
0: Porque... si yo llamo, les va a aparecer allá Tropicana Caracol Radio. No hay forma. A ver qué dice por acá, Notica de voz.
5: Te digo una cosa, compañero, el que acabo de decir ahí en el taxi. Sí existen las segundas oportunidades.
7: Sí.
5: Existen. Aquí en el barrio donde yo estoy, aquí en Barranquilla, no estoy ni a 5 metros de distancia. Estoy aquí cerquita, medio centímetro. La señora salió hace 2 semanas de su casa. Se separó del marido, se fue a vivir a otro barrio aquí, a 2 cuadras, y allá fue, la conquistó, la sacó de nuevo y acá la tiene viviendo de nuevo. Wow. Así que nunca diga de esta agua no voy a beber, porque si escupes para arriba, en la cara te ha de caer.
0: Pero eso es muy diferente, porque sí,
7: y
0: yo la puedo
7: vida
0: ir a...
7: lo castiga a usted, y ni con palo ni con rejo, la yo lengua la
0: puedo,
7: castiga.
0: Yo la puedo ir a sacar de donde esté, pero que funcione es otra cosa. Uno no sabe los problemas de la puerta para adentro.
7: Pero de que la saca, la saca.
0: Pero noticas de voz hasta ahora, ¿qué dicen? Hola.
6: Con lo bueno.
9: Tropicana la más bacana, que no me duermo. Karinita, mi amor, buenas noches. Caballito Frey. Vea, segunda oportunidad de las hay. Yo estuve con mi ex esposa 5 años separados. Regresamos y estuvimos 20 años juntos otra vez. Ahorita llevo separado 1 año y medio.
0: No,
9: pero sí se puede. Cuando uno pone voluntad y hay amor, se puede.
0: Pero entonces,
9: Tropicana la más bacana.
0: Amigo, ¿por qué se separó?
7: ¿Quién sabe?
0: Uy, pero para durar 20 años en la segunda oportunidad. Oye, caballo, ¿qué se hizo? ¿Caballo me muteó por allá? ¿Se cayó?
1: Sí, no, me mutearon.
0: ¿Qué pasa? ¿Te pasa por el caballo?
7: Freddy muteando.
0: No, yo aquí lo tengo abierto igual.
1: Te lo juro por Dios.
0: Yo sí dije, caballito, ¿qué se hizo?
1: Que yo pensé que estaba al aire, pero esta vaina estaba muteada. En ningún momento mi dedo índice se movió para cerrar el micrófono.
7: O sea, el espanto, pues, de Barranquilla.
1: No sé, te lo juro. ¡Fuera, espíritu chocarrero! Aquí está.
0: No. Oiga, sí, caballito, lo veo como raro allá en los colores. No sé qué le está pasando por ahí.
1: Fuera.
0: Dice por acá, mi mujer me fue infiel, aunque hubo pruebas, ella me lo niega rotundamente. Uy, eso es lo peor que le puede pasar a uno. Uy, qué jartera plan. Que uno tenga pruebas de una infidelidad y que se la nieguen.
1: Imagínate. Horrible. Freddy.
0: Uy.
1: Esa vaina es bien descarada. Oye, pero si te estoy mostrando la foto y me estás diciendo que no. ¡Ah! Son boca dura.
0: ¿Pero acaso yo no me puedo abrazar con nadie? ¿Acaso es que no puedo tener amigos? Entonces estoy en una cárcel. Yo no puedo salir. ¿Y ahí qué dice uno?
7: Eso, muy bien. Tienes razón.
0: Ay, ¿con qué pelea uno? No, mire, mandaron la foto donde usted está sentada en las piernas de otro man. ¿Qué es eso? Pues claro, no es que me empujaron y me caí.
7: Sí, también, más raro.
0: Y uno dice, ¿cómo no? ¿Y este qué hace besando a ese man? Pues obvio, le faltaba la respiración, se estaba muriendo. Entonces no puedo ayudar a la gente,
7: no,
0: porque usted
7: muerto,
0: lo dice.
7: Que el caballo está casi muerto, véalo.
0: ¿Cómo?
7: En la cara de pálido. ¿Qué le pasó?
1: No, ahí, en serio.
0: Está asustado, ¿qué le pasó?
1: Porque resulta que yo en ningún momento... Más, yo estaba hasta hablando con ustedes y yo pensé que en algún momento tú me habías muteado, pero yo no lo cerré. O sea, yo no cerré el micrófono. Y no te estoy hablando paja, no estoy hablando mierda, o sea...
7: Mire la perilla cómo se mueve, la perilla se está moviendo.
1: No, sea en serio.
7: No, caballo, usted allá con quién está, usted no está solo.
0: Está con su ex.
1: No.
7: ¿Usted con quién está?
0: La invocamos. Todo el mundo que vaya a Tropicana Colombia, mire lo que le está pasando en la cabina y al caballito, por favor.
7: ¿Usted con quién está allá?
0: Tropicana Colombia.
7: Sí, a serio.
0: Uy, el caballito está solo, vea. Solo con su... Uy, esa cabina está más chévere que la... Después me echan por decir eso. Pero vea, tiene tremendas pantallotas.
1: O sea... Pero bueno, no sé.
7: No se escucha ya casi.
0: ¿Pero qué fue lo que le pasó en sí?
7: Caballo, hablé.
1: O sea, no sé.
0: Está asustado.
1: Esta vaina...
7: Se puso de colores.
1: Se me mutió, o sea... Me quedé fuera del aire.
7: Y yo estoy viendo el televisor. ¿Usted tiene un televisor atrás?
1: Sí, tenemos
0: varios. ¿Usted qué tiene atrás?
1: Ey.
0: Tremenda pantallota.
7: No, pero el de la esquinita como de allá.
0: Es que por eso yo sí dije, uy, caballito lo mutearon porque no volvió a hablar.
1: Karina, amor, déjate de estar con tus vainas.
7: No, es en serio, coja el celular de ahí.
1: ¿Cuál celular?
7: Pues con el que estás grabando. ¿Y tú estás solo a esta hora en Caracol?
1: Sí, yo estoy solo.
7: ¿No se escucha?
0: Sí, estoy solo. Consigue novia.
1: No puedo, es que pusieron cámara.
0: Ajá, qué pena.
1: Ahí está.
7: Mira el vaso.
1: ¿Qué pasa con el vaso?
7: ¡Caballo!
0: Mira, el entrenador de allá se está moviendo. Haz el televisor.
1: Estoy solo allí, o sea, raro. ¿Y este?
0: ¿Sé por qué tiene condones encima de la mesa?
1: Freddy, por favor.
7: Esto está raro.
0: ¿Sé por qué tiene un dildo encima? Todo el mundo que se vaya a ver Tropicana Colombia.
1: Ya.
7: No. Párese a ver.
0: Dice que cosas que hay en la cabina del caballo.
7: Le aseguro que en esa cabina hay algo. Pare, coja el celular.
1: Obviamente yo.
7: No hable, coja el celular, quítese los audífonos y párese. Vaya, mire a ver si hay alguien más allá.
0: Caballo, ¿usted por qué sigue haciendo lo que le dice Karina?
7: Coja el celular de la cámara, o si no, ¿cómo vamos a ver?
0: Y él sigue haciendo lo que le dice Karina.
7: Es que es en serio. Te lo juro, yo vi algo raro.
0: Voy a contar chistes así.
7: No.
0: Había un man tan rico, que lo cremaron y quedó delicioso.
7: Deja que le vamos a leer los labios. De allá no hay nadie.
0: Caperucita Roja se puso alas y salió a jugar con el lobo del aire.
7: Deja que el caballo está todo asustado, déjalo. Eso es una oficina.
0: A un hombre lo buscaba la policía.
7: ¡Ay, Fredito!
0: Y cuando lo iban a encontrar, salió disparado. ¿Qué le pasó al caballo? ¿Pudo o no pudo?
1: Ya. Dejemos esa vaina así porque esa vaina por allá está oscura y no... Yo no uso foco esta hora.
7: Hágame el favor y va por allá.
1: Que no.
0: Un viejito tan viejito.
7: Ay, mire, pasó alguien por ahí, se lo juro que pasó.
0: Un viejito tan arrugado, arrugado.
1: No, Karina, ya.
7: Caballo,
0: que
7: pasó
0: no se ponía
7: alguien.
0: El sombrero, sino que se lo atornillaba.
7: Se vio en el reflejo del televisor.
0: Ya volvemos, a que no me duermo de Tropicana.

0: Aquí estamos en A Que No Me Duermo de Tropicana, que no me duermo de Tropicana. Espere cuadro por acá, volúmenes, que todo esté ok, porque me sentía como durito, pero estaba hablando con la gente ahí de Tropicana, Colombia. Por ahí está el caballito, por ahí está Karina. Y si me permiten ahí cinco minuticos, termino con la historia que yo estaba hablando a través de Tropicana, Colombia, en donde le iba a contar a la gente, porque ahorita que salimos del aire, caballito, le estaban pasando vainas en la cabina, que él decía, uy, me mutearon, no sé por qué, me quitaron el sonido, pensé que había frío Freddy, pero no. Yo le dije al caballito, no, yo no he movido aquí nada, usted sigue igual. Entonces me dice, uy, a mí me desconectaron por acá. Le estaba contando a la gente que llegaban a más de 30 mil likes, 30 mil tac tac, pues yo les iba a contar una historia que me pasó personal de un apartamento donde yo viví hace más... Yo viví muchos años en ese apartamento. De hecho, puedo decirle que yo viví como unos 16 años en ese apartamento. Apartamento donde era arriendo, donde la gente que me lo arrendó eran muy amigos de la familia, y entonces yo quería mucho porque ellos me ayudaban mucho en el apartamento con temas de arreglarlo cuando pasaba alguna cosa de esas. Entonces eran muy pendientes de todo eso y nos conocimos como familia. ¿Qué pasó? Que de un momento a otro, hola Cari. Estaba contándole aquí a la gente en Tropicana, Colombia, mi historia, que estábamos ahorita en Tropicana, Colombia, hablando de lo que le pasó al caballito y demás. Entonces me pidieron que contara una historia de las que me había pasado en un apartamento en donde me asustaban. Y esto es completamente real. Y de pronto mucha gente, yo decía a través de Tropicana, Colombia, las cosas, hasta que uno las vive es que uno las cree, ¿no? Del resto de ahí para allá, caballito tiene que estar por ahí conectado, no ha llegado aún. Estamos esperando a ver qué pasó.
1: ¡Caballo!
0: Pero, bueno, la historia es la siguiente. Entonces, póngale cuidado, estaba diciendo que yo salía de la emisora, eso fue hace rato, yo le pongo a esta historia que le voy a contar hace unos 6 años, más o menos. 6, 7 años, más o menos.
1: Sí.
0: Y entonces yo salí de aquí de la emisora, de otra emisora aquí también de Caracol, y me fui allá a hacer mi almuerzo. Yo prendo el televisor para colocar series y demás para no sentirme solo en el apartamento mientras yo cocinaba, cuando de un momento, primero, me apagaron la televisión. Así de una. Yo estaba cocinando y dejó de sonar, ¡pum! Y yo ve. Ahora no voy a decir que eso sea algo paranormal, ni que el fantasma llegó, se acostó en la cama y fue y apagó. No, se apagó. De ahí para adelante, ustedes lo toman como quieran tomarlo. Yo la volví a prender y dije, uy, de pronto falló, se cayó el control. Bueno, en fin, tantas vainas que pueden pasar. Y yo me fui a seguir haciendo el almuerzo, mi carnecita, que me recuerdo ese día que estaba haciendo carnecita con arroz y demás. Yo prendí el televisor y cuando de un momento a otro yo empiezo a escuchar varias cosas, Karina. Y usted me dirá, ¿qué cosas? Estaba el canal X. Y usted dice, bueno, lo dejé en este canal, en el canal triple X, póngale. Y yo escuchaba...
1: en el canal triple X.
0: Póngale cuidado, en canal que sea. Entonces yo llegué y de un momento a otro yo me quedé como en la cocina pensando, venga, estaban hablando ahorita de política, por decir. Y de un momento a otro empezaron a narrar un partido. Y yo, ve. Entonces me quedé en la cocina y me puse a escuchar. Y de un momento a otro empecé...

0: empezó un magazine y de un momento a otro volvió al partido. Y yo, ve, ¿qué es esto tan raro? Entonces yo me fui de la cocina y caminé hasta la habitación. Sí. Cuando llegué a la habitación y me puse a ver la pantalla del televisor, estaban dando el partido, por decirlo así. Cuando de pronto fue un cambio el canal al magazine, por decirlo. Y yo, ve, esto
1: estaba
0: tan
1: venteando
0: raro.
1: Mucho, pues.
0: Pero venteando, ¿pero qué? O sea, y yo, ve, esto tan raro.
1: El control.
0: Yo dije, ve, esto tan raro, ¿y por qué está cambiando esto? Entonces yo fui a ver el control en la mesa. Yo tenía una mesita de noche donde colocaba eso. Yo tengo un Chromecast porque me gusta tener Chromecast.
1: ¿Un qué?
0: Chromecast. Eso es un dispositivo de Google donde yo puedo llevar todas mis aplicaciones a cualquier lado para ver mis series y demás, y lo conecto en cualquier televisor. Entonces no tengo que andar siempre con el televisor. Y tenía el controlcito del Chromecast ahí encima de la mesita de noche.
1: ¿Pero qué
0: cuando,
1: pasó, pues?
0: Póngale cuidado. Cuando yo volteo a ver por qué se están pasando los canales, el controlcito de la mesita de noche se está girando. Solo. O sea, estaba dando vueltas. Que usted me pregunte qué era lo que estaba pasando en ese momento, no tengo ni idea.
1: Una pulga brincando en el control, dicen por acá. Eso, Giovanni, tú sí sabes.
0: No tengo ni idea qué es eso. No tengo explicación. ¿Qué hice en ese momento? Porque yo no sentí miedo ni nada. Simplemente solté un madrazo y dije, si me vienen a asustar, vienen y me asustan de frente, hijo. Así. Así les dije. Pero a mí no me viene a meter pánico.
1: Esa era la Valdiri.
0: En ese momento que yo senté el madrazo y que reté al ente o a lo que quiera que estuviera ahí, todo se acabó.
1: Oye, ¿el caballo pues qué? No lo veo.
0: Caballo no se ha conectado, no sé qué pasó en Barranquilla. Caballito está por ahí, mi querido Malumita. Ah, no, es que Caballo se desconectó. ¿Qué será lo que habrá pasado en Barranquilla? No, la gente que está en Tropicana Colombia tiene la seguridad ahí de que lo estamos viendo. En este momento está en negro el caballito. No podemos saber qué es.
1: Ah, no, él normalmente está así, pero...
0: No podemos saber. Dice el exorcista que estaba por ahí hace rato que llame a Freddy.
1: Ay, no, Chito, no digan eso.
0: Le cayó la mamá del bebé. No, de verdad, no. Y se lo cuento. Y
1: pero
0: yo,
1: es que lo estoy llamando.
0: A Caballito, llámelo de una.
1: Sí.
0: Esa es una de las historias que me pasó Caballito. En ese apartamento.
2: No.
0: ¿Qué hubo, Cari? ¿Qué, Caballito?
2: Karina, lo que pasa es que se me fue la luz de la cabina.
1: ¿Se le fue la luz?
0: Paguen el recibo, hermano.
2: Sí.
1: ¿En serio?
2: Entonces estoy esperando a ver si arranca la planta o qué.
1: Y no tienes manera de conectarte con este servicio.
0: O sea, ¿quedó sin luz el establo?
2: Regálame un minuto, a ver qué me solucionan aquí.
1: Pero usted está solo.
2: ¿Cómo?
1: Pero usted está solo.
2: Sí, y estoy llamando al ingeniero.
1: Ah, bueno, vale, pues. Un minuto.
2: Un minutico nada más.
1: Se le fue la luz.
0: Se le fue la luz en la... Y eso puede pasar. Es que uno no puede decir, oye, es que son cosas paranormales. No, hay muchas cosas que tienen.
1: Pero venga, ¿está lloviendo? Está lloviendo o algo en Barranquilla.
0: No tengo ni idea. Toca preguntarle al caballito. Dice por acá, en Barranquilla está pegando una cipote brisa seria esa vaina. Juan Andrade.
1: Sería esa vaina.
0: Es que una cipote brisa seria. Sería, qué pena, sería esa. Váyanos a saber. Póngale cuidado que una vez yo estaba en programa. Y yo allá vivía, Cari, con
1: ay,
0: la...
1: Ay, pero ¿ustedes por qué están metiendo con cosas de miedo?
0: Porque la gente le encantó eso y vamos a hacerlo en la última hora. Si tienen alguna historia, que nos la manden también a través de... Oiga.
1: ¡Ay!
0: ¿Y es Karina?
1: ¿Yo?
0: ¿Qué hizo Karina ya? Sí, es Karina la que le suena.
1: ¿Yo?
0: ¿Qué es lo que le... que está desconectando por allá?
1: Yo quedo.
0: Si sí, ustedes pusieron a jugar con eso, va a todo el mundo a Tropicana Colombia y los puede chequear ahí. Tropicana Colombia. Sí, es que algo, es un conector de algo ahí que está sonando. No tengo ni idea qué será, pero es un conector.
1: Ah, no, no, Juan Oficio.
0: Y está parpadeando su cámara es que como raro.
1: Es que le está vibrando. Ven a caballo. No se escucha. Ey, desmútenlo.
3: Hola.
0: Ya está el caballito por ahí.
3: Okay. Hola, 1, 2, 3. Hola.
0: Ya, ahí lo tenemos, caballito. Ya, ya lo tengo ahí.
3: ¿Está bien o está bajito?
0: No, está perfecto. Baja un poquito más, caballo.
3: ¿Ya? ¿Ahí?
1: More, baje
0: no,
1: más.
0: No, siga bajando. Siga. Más. Eso, ahí, más. Ahí, caballo, ahí. Eso. Ahí está bien que baje, ahí está bien.
1: Caballo, no, pregunta, o sea... ¿usted se le hará normal?
3: Hasta el momento sí, gracias a Dios. Que se me pare cualquier cosa, menos el corazón. Muchachos, yo sinceramente no sé, nosotros acá obviamente tenemos planta, pero se demoró para arrancar.
1: Ay, no.
3: No sé por qué, no sé por qué, automáticamente esto arranca.
0: Sí, es que raro, muy raro. Son cosas, pero lo que le digo son cosas que tienen explicación. Pues posiblemente uno no puede decir que todo sea... Sí. Que todo sea malo y que todo...
1: Pero caballo, ¿usted por qué tiene esa cara?
3: Porque esta vaina es extraña. Esto es raro que esto suceda aquí.
0: Pues es muy raro, de verdad. Sí, en Caracol Radio que pase una cosa de esa, es verdad. Porque aquí muchas veces se apagan las luces, pero el sistema de transmisión nunca se puede apagar. Para los que no sabían y están escuchando Tropicana en toda Colombia, en cualquier emisora, en cualquier canal de televisión, como ustedes, en todo lado se va la luz. Pero pues aquí tienen plantas que de verdad se activan ahí mismo, apenas detectan que se va la luz.
3: Tenemos la UPS, que es un sistema que de pronto la luz se va, pero los computadores quedan activos, la consola queda activa, o sea, todo el sistema de audio queda activo. Que se pueden apagar los focos acá, listo, bien, pero todo el sistema de audio queda activo. Pero
1: no,
3: la cuestión es que
1: allá
3: la planta no prendió enseguida, o sea, no sé por qué.
0: Sí, es muy raro, ese sistema.
1: Caballo,
0: sí,
1: ¿y usted no
0: raro
1: estaba viendo un partido allá?
3: ¿Cómo?
1: ¿Usted no estaba viendo como un partido allá en ese televisor que tiene allá?
0: ¿Usted le estaba viendo el partido a alguien?
1: Acabar. Ese.
3: Oye, sí.
0: El partido entre Jordania y Argelia. Mira
3: que ese televisor está apagado. Ese televisor está apagado. Ese televisor está apagado. Ese está prendido.
1: Pero coja
3: está
1: la
3: está
1: cámara, que nosotros no podemos mirar para ese lado que usted está mirando.
3: Esta pantallita ahí,
1: sí. El
3: televisor, ese está prendido. Los dos esos que están allá están apagados. Ese quedó prendido. Y este quedó apagado.
0: ¿Quedó parado? ¿Cómo así?
3: Apagado.
0: Ah, ok.
1: Que se quedó parado.
0: Este se quedó también parado, caballito.
1: No jodas.
0: Y ese recibo de la luz en rojo, ¿qué es?
3: No hemos pagado la luz.
0: No han pagado. No han pagado la luz, dice el caballito. Ay, Dios mío, qué vainas. Vean, noticias de voz, ¿qué dice la gente por acá? Hola, Tropicana.
4: ¿Dónde está hablando de esa vaina? Que pasa gracias estar en otra emisora. A mí me gusta Tropicana porque me hace reír y entretenernos, por eso os cuento.
0: La gente le está dando miedo, sí, está metiendo bajo las cobijas la gente hasta ahora. Buenas noches, dice por acá, para un soldado caído, ya saben, tienen que mandar nombre de la persona.
1: Se le volvió a ir a caballo.
0: ¿Se le volvió a ir? Sí. No, caballo. No, caballito, eso es vaina de la luz.
1: Se le volvió. Caballo, ¿será que no hay nadie allá?
0: No, que hay caballo. Muchas cosas, sí, pero no las ve.
3: Ey, no, barro.
1: Yo digo que
3: barro,
1: hay gente allá, ¿Usted está seguro que está solo allá? ¿Y la pantalla de atrás?
0: Yeah. No, yo no veo nada aquí. Dice Freddy en la brisa que en Barranquilla.
1: Mírenle la pantalla de atrás.
0: No, yo no estoy viendo nada. Parece algo ahí, Maluma.
5: No me sale caballo.
0: ¿A usted le sale
1: caballo?
0: No, nosotros no tenemos a caballo.
1: ¿Y cómo yo sí lo estoy viendo?
0: Ah, yo no sé, a nosotros no sale caballo. No, ahí lo estamos mostrando a través de Tropicana Colombia. Por eso yo digo caballo, que no tengo ni idea de lo que ustedes están hablando ahí.
1: Estoy viendo la pantalla atrás, la grande que tenía ahí está apagada.
3: Sí, está apagada, se acaba de apagar.
1: Caballo, no te vemos.
0: ¿Usted no tiene micrófono allá, Maluma? No, usted no tiene micrófono. Le quitaron el micrófono, lo tiene por allá en las piernas. Ya no tiene micrófono, Maluma, por allá.
3: ¿Me están viendo?
1: ¿Me ven? Yo sí lo estoy viendo.
0: Nosotros no.
1: Reinicio.
0: Y a través de Tropicana Colombia en TikTok y a través de Tropicana Colombia en YouTube no se ve el caballo. Si no nos llega la señal acá, es muy difícil que salga, ¿cierto, Malumita?
5: No,
0: O sea, es imposible.
1: Espera que se salió, se va a volver a entrar.
0: ¿O se volvió un caballo negro?
1: Él ya es así, lindo, ¿eh, María?
0: ¿Un caballo sin imagen?
1: Que alguien le dé un microscopio a Maluma, dice por ahí.
0: ¿Caballo se volvió como un televisor de los 80 sin control? Tantas preguntas.
1: Ahí, ya aparece, yo ya lo estoy viendo.
0: Nosotros todavía no lo tenemos, ¿cierto, Malu? ¿O ya lo tenemos? A ver. Estamos esperando. No, caballito está
1: caballito.
0: Negro.
1: Caballito.
3: ¿Me tienen o no, nada?
0: ¿Será que el caballo le debe plata a las ánimas?
1: Sí, yo lo estoy viendo, muchachos. O sea, ¿cómo hago para mostrarles que yo lo estoy viendo? Caballito, fíjate que no tenga el ninja en otra ventana del celular.
0: ¿Será que tenemos que cambiar de caballo?
1: Ay, no, qué pereza.
3: Ey, no,
1: ay,
3: no,
1: a mí esas cosas
3: no,
1: me dan
3: no,
1: miedo, no.
3: Esta vaina está rara.
0: ¿Será que el caballo se fue para el África y nadie lo ve?
1: Cierre todo, caballo. Todas las ventanas del celular.
3: Ya estoy haciéndolo.
0: ¿Será que el caballo...?
3: Parece.
0: ¿Caballo como es negrito y sin luz no se ve?
1: Ya, ahí. ¿Lo ven?
0: Caballo en este momento está como mi sueldo para llegar al 31.
1: No
0: se ve.
1: Caballo, no se ve. Negro.
3: No, ya, o sea...
0: Caballo, hablé como Gran Hermano. Así era Gran Hermano.
3: No,
0: nunca
3: no,
0: se
3: no,
0: veía.
3: No, ey.
0: Nunca se veía. Diga, hola, chicos.
3: No, yo me abro del parche.
0: Diga, hola.
1: Miren, muchachos.
0: Esta es la casa estudio.
3: No, yo me abro del parche.
1: Ahí les mandé foto.
0: ¿Qué dijo ahí, Malumita? Ya apareció.
1: ¿Que ya apareció?
0: Sí, ya su mamá también me estaba llamando porque no aparecía. Que abran menos los ojos, dice por acá.
1: Miren la pantalla de atrás que está apagada. ¡Ya prendió!
0: Es que está yendo como la luz. Sí, pero allá ya prendió, sí.
1: ¡Qué miedo!
0: ¿Será que el caballo no puede
3: si
0: volver
3: tú estás
0: a ser
3: aquí,
0: así?
3: Sal de una para ver qué es lo que es. Yo estoy como la Valdiri.
1: Está muteado, ¿qué pasó?
0: Es que caballito, mi llave, yo vivo a la vuelta tropicana aquí, ya grita y le caemos los vecinos.
3: Papi, llega, necesito refuerzo en este momento. Y un pañal desechable también.
0: Caballo, vea, le hago una pregunta sincera en la vida. ¿Usted alguna vez le ha pasado algo que usted no encuentra explicación?
3: Ah, esta vaina no le encuentro explicación.
1: Hay un montón de gente ahí en TikTok.
0: Pero pues realmente eso puede ser porque hay un, no sé, un está lloviendo allá, puede el cable de la luz estar molestando, ¿no?
3: Hermano, por lo menos lloviendo no está. De pronto haciendo brisa, ajá.
1: Pero lloviendo sí estoy.
3: Pero te digo que nosotros aquí tenemos planta, tenemos...
0: Sí, es que es bastante
3: plan A,
0: raro.
3: Plan B y
0: sí.
3: Plan C, pero ninguno.
0: Karina, ¿qué está haciendo? Dios mío.
1: Y yo no estoy haciendo nada.
0: Y se ríe. Si no, estuviera cagada el susto. No. Yo sí le bueno, digo, no. Caballito, que a mí me pasaron esas vainas en mi apartamento.
3: Que Dios me proteja y me bendiga.
0: Vea, la mamá...
1: Usted ya está blanco.
0: La mamá de mi hija, cuando nosotros vivíamos en el apartamento, me mandaba videos de las cosas moviéndose.
1: ¡No!
0: Así.
1: ¿Qué compró entonces que se movía? ¿Un vibrador? Ah.
0: No, me mandaba bolsos que se movían, que estaban colgados en la puerta y se movían.
1: Estaba venteando.
0: Y decía, Freddy, no le encuentro explicación a esto. O hay veces se dejaban vasos encima del comedor y se movían. Y muchas veces iban y me visitaban al apartamento y estábamos tomando, por decir, láticas de cerveza. Y de un momento a otro la lata de cerveza, pum, se caía. Así. Que yo le encuentre explicación a eso no tengo ni idea. Pero que sí pasaban cosas raras, pasa.
1: Mire, mire, mire.
0: Por acá nos mandan noticias, a ver qué dicen por acá. Hola, Tropicana. A ver.
5: El cable de la caballo está pidiendo pañal, pero ya es tarde para el pañal. Tiene que pedir pañito húmedo, güey.
0: ¡Qué pañitos húmedos, caballito!
1: Que caballo debe ser Dani, que está por ahí jodiendo.
3: Esa gente debe estar, no sé, en el quinto sueño ya o en su casa escuchándonos, pero no sé, está como extraña la vaina, está rara la vaina.
0: Hay cosas que de verdad uno no le encuentra explicación. Yo no encuentro cómo llego a fin de mes con mi sueldo. Son vainas que son tan raras que no...
1: Que está sonando una cosa, muchachos, dicen los oyentes. Dice...
0: Claro, allá estamos, usted está... La va a mutear porque está sonando ahí una cosa toda fea.
1: No gana ese, mutear otro lado.
0: Yo llevo los pañitos y crema número 4, dice Tatán. ¡Ay! Y lo raro, mi llave...
3: Yo me imagino que me vas a echar los coclanas, ¿verdad?
0: El barrio sí tiene luz, dice Javier.
1: Que el barrio sí tiene luz.
0: Caballo, mañana la montada en cómo amaneció Barranquilla, dicen acá.
3: Sí, y créeme que sí. Créeme que sí.
1: Ayúdame, señor.
0: Manden notica de voz, 310-206-3302.
3: Sí. Por ejemplo, en este momento, ayúdame, Señor, para que los espíritus chocarreros que me están rondando por aquí se vayan, Señor, por favor, ayúdame.
1: Dizque es para ganar seguidores como la Valdiri. Sí, cómo no.
0: Claro, pero lo que decía un oyente de Tropicana es verdad, claro. A esa gente la funaron mucha con lo de la vaina política. Y como perdieron seguidores y se dieron cuenta a la vuelta... Les toca recuperarlos.
1: Caballo, es que eso es muy delicado. Muéstrenos, por favor, la sede.
3: No, dejemos eso así.
1: ¿Y por qué no? Parece fe.
0: Ya también le va a hacer caso a Karina, caballo, no.
3: No, esa vaina está sola por allá. No.
1: Vaya pues.
3: No. No,
1: vaya.
3: Pero, ¿para qué voy a ir para allá? A mí no se me ha perdido nada por allá.
1: Esa sede es cierto que tiene como una ventana en la calle.
3: A mí no se me ha perdido nada por ahí.
1: Que le hagan así.
3: Karina, vamos a hablar de otra vaina. Hablemos de
0: caballo
3: otra cosa.
0: Está más blanco que el suéter, dicen acá.
3: Vamos a hablar de otra cosa, por favor.
0: Caballo quedó tieso y no es lo que le gusta. Pero bueno.
1: ¿Cómo
3: hablemos de otra vaina? ¿La Valdiria entonces le puso la denuncia o no?
1: No nos cambié el tema.
0: Bueno, 11 de la noche, 27 minutos, el desahogo de los conductores. Por ahí también estaba hablando gente de las ambulancias, gente del sistema de salud que está conectada con la Que No Me Duermo de Tropicana. Gracias a cada uno de los que están ahí, de los que le dan me gusta, de los que le dan tac-tac toda la noche y se conectan con nosotros. Hay que agradecer siempre. Vea, siempre que usted llegue a la casa, y esto de lo de consejo, sea lo que le haya pasado, sea malo, sea bueno, sea lo que usted no quería, agradézcalo. Siempre mira al de arriba y dígale gracias. Qué bacano, lección aprendida, vamos para adelante. Mañana será una nueva oportunidad y la hacemos. Eso es lo que tiene que hacer uno, siempre agradecer. Y nosotros le agradecemos a cada una de las personas que se conectan desde las 8 hasta las 12 de la noche en A Que No Me Duermo de Tropicana. Ese caballo se le corta la voz.
1: ¿Quiénes están manejando? Mándeme placa o dos números de la placa, lo que sea. Dicen, hola, yo manejo tal, placa tal, pum, pum, pum, pi, pi, pi, saluditos.
0: Pum, pum, pum, pi, pim, pim. Tun, tun, tun de mi corazón. Sí, el desahogo de los conductores hasta ahora. Queremos saber los conductores que andan haciendo, la gente que está en los tropiamarillitos, la gente ciudades, que está en las aplicaciones.
1: Desahóguense con qué calle les parece terrible en su ciudad para pasar porque no aguantan los huecos. ¿En qué parte? Por ejemplo, odio pasar por tal lado porque no me aguanto. Qué huecos tan horribles, qué jartera por allá. No, ¿qué es eso tan horrible? ¿Hace cuánto tiempo que nada, que no lo cuadro?
0: ¿Cuánto le mide el hueco?
1: ¿Cuánto le mide el hueco? Vea, saludo a Valtropi Azulito. 770, dicen, hola, manejo amarillo, placa GTV 414, desde la Tropimula, SPO 192, Tropi Azulito, otro 770, sigue por ahí, el mismo. Manejo una Hyundai desde Santa Fe, CPX 052.
0: A ver qué dicen por acá, notica de voz.
6: Vicente Carinita, Tropi Uber 322, y ya camino para la casa.
0: Chando Pitico, qué bien por acá.
7: Ay, yo quisiera pasar por el hueco de Karina, vale.
0: Querida papaya. Todos le van a hablar del hueco. Todos le van a hablar del hueco. Acá ay, en Bogotá, ¿qué más huecos que el del Santa Fe? El Santa Fe, allá donde están los chirretes.
1: 281 de Villavicencio, ¡mua, lindo!
0: Tatán dice aquí, Karina hermosa, te recojo cuando salgas.
1: Ay, mi amor, de una.
0: Dice por acá, hola, acabo de llegar a casa con Megancito. ¿Quién es Megancito?
1: 645, si se llama el carro de él.
0: ¿Con Megancito? Michael sí. Beltrán. Manden notica 2310-236. ¿Qué? 206-3302. 206-3302.
3: ¿Qué dicen los conductores? Bueno, la pregunta real para los conductores y su desahogo es eso que no les gusta de su ciudad, eso que no les gusta de pronto que suceda, que pase. De pronto...
0: Arrancó el festival de la posta cartagenera. ¿Qué es eso, caballito? ¿Usted qué
3: la
0: sabe?
3: La posta cartagenera. Sí. Uy,
1: ¿usted no ha probado posta cartagenera? Amor, no. Le falta calle.
3: ¿Qué arrocito es? De coco,
1: por ejemplo, yo a caballo le voy a decir...
3: plátano verde.
1: Caballo, ¿eh? Nos vamos a comer de aposta.
3: Mi amor.
0: ¡Ay, sí! Y después si cuando le dice mejor...
3: Entera, también nos comemos.
0: A ver qué dicen por acá, notica de voz.
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0: Oiga, ¿ustedes sabían que en Argentina una persona dejó el trabajo para irse a ver un partido de la selección argentina que jugaban hoy en Dallas? Hoy estaban jugando allá contra... ¿Qué partido fue, Malumita? ¿Argentina qué? Espere, lo busco por acá.
3: Y le cuento. Argentina le ganó a la selección de
0: Austria. Austria.
3: Con Laimer y toda esa gente.
0: Exacto, la selección. Entonces la señora dejó el trabajo, yo estaba viendo ahorita la noticia, y dijo, me voy a ir para Dallas a ver a Argentina. Compró los tiquetes, y cuando se dio cuenta, cuando iba a viajar...
3: ¡Cántelo!
0: ¡Hay golazo!
3: ¡Argelia!
0: No le digo, empató.
3: Empató,
0: en serio. 1-1. Sí, señor, tiene toda la razón, empató.
1: Así puse yo mi marcador.
0: Al minuto 67, ahí está un gol. 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En esta hora, en este momento, empata Argelia contra Jordania. 1-1, gol de Argelia, se lo contamos. 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
0: Ahí estábamos mostrándole los goles que pasan en este partido en la Copa del Mundo. Y póngale cuidado a la historia. Bueno, después de que ella se iba a ir para el aeropuerto, se dio cuenta que los tiquetes no decían Dallas, sino Dulles. Dulles es un aeropuerto que queda a 2.000 kilómetros de Dallas. ¿Cómo la ve? Y por ahí estaba contando la vaina en redes sociales.
1: No.
3: No, y también los argentinos son muy dados a esto, Freddy. No sé si tú te acuerdas que se viralizó un niño... Que vendió su Play, su consola de videojuegos,
0: sí.
3: para una boleta, y resulta que la plata no le alcanzó. Entonces, ¿qué hicieron los argentinos? Le compraron no solamente la boleta a él, sino también al papá, pero además le dieron su consola de videojuegos y el peladito se viralizó. Yo creo que la selección argentina también quedó campeona, mejor dicho, eso fue un idilio de amor.
0: Tremendo. Por acá, sí, ¿qué dicen? Hola.
11: Saludito desde Barranquilla. Aquí firme.
0: Uy, pitico hasta ahora para Karina. Pítele, Karina, pítele.
1: Estamos en el desahogo de los conductores. Mande. Yo quiero escuchar varios conductores. No importa lo que maneje, mi amor. Si usted maneja carro chiquito, grande, mediano, lo que sea, si maneja doble troque, lo que maneje.
3: Para los conductores, Cari, yo sí quisiera saber lo siguiente. ¿Qué es lo más difícil de ser un tropiconductor? De taxi, de plataforma, ¿qué es lo más difícil?
1: ¿Qué es lo más difícil?
3: Sí.
0: A ver qué dicen por acá. Nota de voz. Nota de voz.
1: Aguantarse el sol.
0: A ver.
12: País 025. Tropicana, la más bacana, bacanísima.
1: Mi amor.
12: Un abrazo, caballito, a Freddy, a Karinita. ¿Qué
1: hubo? Un besito, mi amor. Saludo para ti.
0: Más noticas de voz por acá que mandan. Hola, Tropicana. ¡Uy, pitico! Gente mandando su pitadas ahora.
13: Desde la Tropi Uber, desde San Francisco, California. Christopher Cano, escuchando a Tropicana, la más bacana.
0: Francisco, California. Ve hasta donde llegamos.
14: No. Caballito, no es por asustarte. Y ustedes, muchachos, pero pues ya camino para casa y pues... Paso por ahí, por donde, por la estación. Caballo, pero ahí arriba del edificio se ve como un, como algo allá negro, allá un espalda, una vaina, una sombra arriba, el edificio. ¿Será eso?
15: Un negro se le está metiendo por detrás, caballito, pilas.
3: Ya está bueno, ya.
15: ¿Qué dicen por acá, caballito?
11: Lo más difícil, recolectores de aseo, carros mal parqueados, cables bajitos.
15: Cables bajitos. Uy, sí, señor, tiene toda la razón. Por aquí.
16: Karinita desde Popayán, DTO 555, la Ciudad Blanca, imposible pasar por el Cayal por la calle primera. ¿Vio? A que no me duermo. Saludes, Karinita.
15: Chao, gracias a todos los conductores, ¿vio?, que se conectan con Tropicana.
1: Hay lugares donde la gente dice, o sea, terrible. Por ejemplo, acá, yo creo que una parte de la más maluca es al llegar a Medellín por el sur, ahí al lado del Centro Comercial Mallorca, muchachos. No, nada, nada que pavimentan eso ahí. Entonces, hay unos huecos, se demoran las mulas, los camiones, todo. Unos tacos se hace. ¡Ah! Oh.
15: Unos tacos, unos trancones para los que estamos en Bogotá. A ver, ¿qué dicen por acá?
17: Karinita, buenas noches. Esta noche te han dado mero pipí. Yo te voy a dar un pepe.
1: ¡Ay! ¡Y un doble troque! ¡Y un carro grande! ¡Me encanta! Vea, póngalo otra vez, por favor. Póngalo otra vez, se repite.
15: Uy, espérese a ver dónde está porque no lo veo.
1: ¡Ah, no! Es una rabia suya.
17: Karinita, buenas noches. Esta noche te han dado mero pipí. Yo te voy a dar un pepe.
3: Ella pues, todo el mundo dándole pipí a Karina, yo me voy a quedar por fuera. Yo también me voy a sumar a la.
15: ¡Ay, quieres pipí también! Ay.
1: ¡No!
3: Eso, mi amor.
15: Ese, yo me imagino.
1: Ese pitico. ¡No!
15: El carrito que está delante de esa mula diciendo: este man, ¿qué es lo que pita? Este man, ¿qué es lo que jode? Ya pase por el lado. ¿Qué dice por acá?
18: Mañana, caballito, te van a echar bastante vaina por la radio. Así que es la hora que te. Prepárate, que lo que te viene es bueno.
15: Prepárate, mi amor, porque
3: sí, por muy seguramente me imagino el perrateo que van a armar conmigo.
15: ¿Qué dicen por acá, Tropicana?
19: Buenas noches, Tropicana. Yo creo que lo más difícil de trabajar de noche y manejando carro en mi profesión siendo médico es exponerse a los peligros de la calle, de trabajar en Barranquilla y toda su área metropolitana, como está la ciudad. En la buena, mi gente, los quiero mucho. Un abrazo.
15: Está muy complicado Barranquilla, caballito.
3: Demasiado.
1: Quiero escuchar también a la gente.
15: Igual acá en Bogotá, hermano, eso está disparado. Sí, eso da miedo, hermano.
3: Hermano, por ejemplo, otro feminicidio más.
15: ¡Ay, no!
3: Otro feminicidio más. Eso fue ayer.
1: ¡Qué miedo!
3: Sucedió. Entonces, papi, esto aquí no tienen que ver con nadie. Al que sea lo voltean, al que sea lo matan. No, esto es una locura.
1: ¿Y cómo está todo el orden público, por ejemplo, en Cali, en Villavicencio, en Neiva, en todas las otras ciudades, en Tunja? Hace rato no escuché a una persona de Tunja, en Manizales.
15: A ver qué dicen por acá, noticias de voz.
20: Buenas noches, Tropicana Colombia. Saludos desde Atlanta, Georgia, Estados Unidos. Lo escuchamos todas las noches. Saludos, Karinita, Caballo.
1: Besito, mi amor.
20: El señor Freddy.
15: ¿Qué hubo?
20: Se les quiere, un abrazo, bendiciones. Gracias por alegrarnos todas las noches. Los escuchamos desde Atlanta.
3: Eso, mi hermano.
20: Bendiciones.
15: Gracias, mi hermano. Un abrazo. Por acá, ¿qué dicen? Notica de voz.
21: Karinita, mira, mire tu pipiza.
1: A ver. Amor, mandó tocar todos esos.
21: Sintonía tu pan.
3: O así, vos de bulla, muchacho.
15: Oye, señor, pero. Gol de Colombia.
1: No, mi amor, son los pitos pa' mí.
15: Gol de Colombia, ¿qué dicen por acá? Hola, Tropicana.
22: Pi. Les muestro mi carrito, Tropicana.
15: Mando un trapero. El carrito donde uno lava el trapero. Mande notica vos.
1: Lindo, mua, lindo.
15: 310-206-3302. Ahí estamos en el desahogo de los conductores. 11 de la noche, 38 minutos. Hoy, venga, nos vamos largos hoy. Quedan 25 minutos. Hoy nos toca irnos largos. Quedan 25 minutos
1: menos
15: de partido.
1: Mal, a mí me gustan
15: no, mentiras, 15 minutos de partido. Más 5 sí, más sí. Son como 20.
1: Van a hacer el último gol en el último minuto de transición, así como la semana pasada.
15: Así nos toca igual.
3: Pero nos desconectamos, ¿cierto? ¿No? ¿O seguimos?
15: No, seguimos. Fresco.
1: ¿Seguimos o paramos?
15: ¿Seguimos o paramos? ¡No! ¡Seguimos! ¡Sí! ¿Qué dicen por acá?
2: Hola, buenas noches, Tropicana. Lo más difícil de la noche es trabajar cuando hay borrachitos que hablan más que secuestrado aparecido.
1: Qué pereza.
2: Saludos.
15: Yo no me imagino cómo hacen.
1: Me encanta escuchar conductoras también.
15: Cuando un borrachito se les queda dormido atrás. Uy, yo no sé cómo harán.
3: Y para que te pague la carrera. Ay, Dios
15: mío,
3: papi.
15: Uy, ay, qué problema. Para despertarlo.
3: Vea, para las que van llegando a la sintonía, para los que van llegando apenas a la conexión con nosotros, estamos preguntándole a los tropiconductores qué es lo más difícil de ese oficio. Qué es lo más complicado, lo más complejo, lo que ustedes dicen, joda, me tocó. ¿Qué es eso? Lo más difícil de ese oficio.
15: A ver, ¿qué dice por acá?
1: Que se le dañe a uno la llanta y que toque montarla.
15: A ver.
4: Oye, Karinita, para que lo escuche, mira.
1: Mi amor.
15: Uy, si usted va en una zona donde no haya mucha gente, donde esté todo oscuro y usted se pinche que...
1: No me voy a escuchar el pito.
15: No, eso fue lo único que tiró, vea.
4: Oye, Karinita, para que lo escuche, mira.
15: Hasta ahí llegó. Yo creo que la mujer le pegó su coscorrón. Ah, sí, le está enviando pito a otra. Dios mío, no ha enviado todavía pito. Manden noticias de voz 310-206-3302. Ahí estamos con ustedes en una noche tropicana genial.
1: A ver, hace rato no se reportan personas de Cúcuta, de Bucaramanga. Hace rato no se reportan de Ibagué, que hay de la gente de Ibagué. ¿Dónde están?
15: Uy, la gente de Ibagué, sí, hace? Siempre está conectada, ¿verdad?
3: La gente de Ibagué. Sabrosa, calientica, así como aquí, la capital de la música, sí es la cosa, ¿verdad?
15: ¿En dónde?
1: Sí.
3: En Ibagué.
15: Ibagué. Es la capital musical
3: de Colombia.
15: La capital musical de Colombia. ¿Y por qué le dicen así? ¡Ah! La hicieron de pronto cantando.
1: Porque cantan muy bueno. Montería, que es de la gente de Montería. A ver, los conductores de Montería.
15: A ver, notica de voz.
5: Lo más difícil que me ha pasado a mí siendo conductor trabajando de noche, llevar a una pelada borracha y que se me vomite en el carro.
1: Uy.
5: Ay, Dios mío.
1: No.
5: ¿Y ver qué fue lo que comió?
15: Es que ver qué fue lo que comió.
1: No.
15: No, eso debe ser horrible. Le daño uno toda la noche, ya le tienen que pagar el servicio y no sé, alguito más, porque ¿qué hace? A ver qué dicen por acá, hola, Tropicana.
23: Mira, Karinita, en lo que te quiero recoger.
15: Uy, me mandó video entremejante mula.
1: Mándemelo.
15: ¿Y qué haremos con el video?
1: Mándemelo. ¿Y en dónde está?
15: A ver qué dicen por acá, noticas de voz hasta ahora.
24: 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Desde Cúcuta, del barrio Doña Ceci.
1: ¡Vio, de Cúcuta!
24: Firmes y leales.
15: Firmes y leales. Dice por acá, Freddy. Yo trabajé en Uber en Chile. Una vez se me quedó una pasajera o una pareja de borrachos dormidos. Y duré como 20 minutos para poder despertarlos. Y qué chicharrón. No, se lo creo. Se lo creo completamente. Eso debe ser un chicharrón, un borracho. Y la gente también, ¿cómo hace para quedarse en un carro ajeno dormido, no? Muy confiados.
3: Así es la borrachera, así es la pella, imagínate.
15: Muy confiados. Minuto 79 del partido, ya pagamos.
3: Pero eso es muy común, eso es muy normal. Y ahí juega la persona, ahí juega el ser humano, que es muy importante tomar un vehículo. A veces uno dice, no, es que hay que tomar un vehículo de confianza, pero cuando tú estás en ese estado, en esas condiciones, uno confía en esa persona. No debería ser así, pero uno confía.
15: Pero después Caballito aparece mañana, ¡ay, me robaron en el carro!
3: Correcto.
15: Y uno dice, ¿y la culpa de quién? Entonces, ¿del carro
1: ya
15: usted?
1: Tratan mal es al del conductor.
3: Pero entonces ahí va el conductor, ahí entra... Por eso la empatía de la persona. Si de pronto tú prestas un servicio, esa es tu vocación, ese es tu oficio, lo quieres, lo respeta, lo cuidas, el conductor debe pues cuidarte, ¿no? No debería ser así, pero
15: a ver qué dicen por aquí.
1: Caballo, se le volvió a apagar la pantalla.
4: Mira, Karinita, cómo lo suena.
1: ¿De dónde?
15: Uy, señor, tiene una ambulancia.
25: Pero después Caballito aparece.
1: Ay, ¿qué?
15: Llegó la mazamorra.
1: ¿Qué
15: queridos habitantes de este sector.
1: Despertó a toda la gente del barrio.
15: Uy, señor, ¿qué? A ver qué dicen por acá.
6: Hola, muchachos de Diarmenia. No, que se vomiten en el carro, eso es lo peor. Una pinchada, usted lleva el repuesto. Que se duerman, ¿no? Se despiertas. Pero la vomitada...
1: gas.
6: Hay que parar la movida.
15: Horrible, horrible, porque queda así olor. Ve.
1: Se comió el chicharrón enterito.
15: ¡La cantamos! No, no
3: la
15: le
3: selección
15: digo.
3: De Argelia.
15: Cántelo, cántelo, caballito, no. Cántelo y yo le mando desde acá.
3: Listo, señoras y señores, la selección de Argelia. Minuto 81 le gana a la selección de Jordania. Gol, gol, gol, gol, gol, gol, gol. 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
15: La gente de Argelia debe estar feliz. Me van ganando contra Jordania. ¿Argelia ya clasificó, Malumita, o le ha ido mal o le ha ido bien?
1: ¿Quién pasa?
15: Gracias. Busque por ahí el dato a ver cómo le ha ido. Uy, pero es que estaba viendo aquí... probabilidad de victoria en vivo, Argelia lleva el 90%. Son sus primeros tres puntos. Perdió contra Argentina la
3: perdió
15: vez pasada.
3: Contra
1: o sea
3: Argentina,
1: que le sirve
3: sí.
1: Argelia. O sea que
3: Lionel
1: le sirve
3: Messi
1: Argelia.
3: Le hizo tres golcitos al hijo de Zinedine Zidane.
15: Vea pues. Bien, ah, el arquero bien. Es ahí el de Zinedine Zidane, el
3: te
15: hijo.
3: Te cuento, hermano mío, te cuento que hay probabilidad de offside.
15: En serio, oh. En el gol, ahora devuelva la vaina. Perdón, perdón, perdón, perdón. Muy bien, gracias.
3: Y nosotros habíamos dicho la vez pasada que mejor esperáramos que sacaran de la mitad, porque imagínate.
15: Pero no han dicho nada, aquí todo está marcado el gol.
1: Que no hagan sí, gol.
3: Están chequeando el gol.
15: Sí. A ver, no notica de voz.
9: Carinita, caballito, buenas noches. Aquí en la Tebaida, Quindío.
15: ¡Uy, qué hubo!
9: De Pasto para Bogotá, en la Kenbor, en la Kenbor T800. Oiga, pues, qué belleza.
1: Ay, no, me encanta.
15: Mande notica 310-206-3302.
1: Me encanta.
15: El gol que pasó, uy, ya ha pasado harto y todavía sigue en todo efectivo el gol. Minuto 83.
1: Ey, caballo.
3: Sí, amor.
15: Uy, contestó como si fuera el novio. Es que ay, espere.
3: Yo soy
15: amor.
3: El novio de ella, yo soy el marido.
15: ¿En serio?
3: De ella. Papi, ¿tú sabes que cuando uno se mete en la cabeza y lo atrae, lo atrae, ay, lo atrae? Bueno. Eso es lo que yo estoy haciendo con
15: Karina. Oiga, sí, caballo, le apagaron las pantallas allá atrás también.
3: Ya, ahí, Freddy, ya, ya. Vamos a seguir hablando de la vaina. Me estaban diciendo que Karina parece novia mía.
15: De verdad, está raro eso.
3: No, yo no sé, no sé.
1: Bueno, ¿era gol o no era gol?
3: No sé, están chequeando esa vaina.
15: Sí, la gente que está en Tropicana Colombia está viendo todo. Vamos a dar al caballito ahí, Malumita, a que esté ahí conectado. Que quede ahí fijo el caballito, a ver qué pasó con
3: sí,
15: las
3: sí,
15: pantallas.
3: Gol, gol, gol, gol, gol. Fue gol.
15: Dice que desde Manizales una vez una pareja se dieron puños dentro del carro y me tocó bajarlos. Uy, imagínese ¿qué? Eso.
1: Puños.
3: Compañerito, la próxima usted graba, sube eso a redes sociales y se gana un billete.
15: No, después una demanda a la tenaz. A ver qué dice por acá.
3: Por el carro.
1: Ay, otro pitico.
10: Ay. Ya, María, por Dios. Prendete, Karinita.
1: Amor, me encanta. Despertó al barrio.
3: Ya. Uy,
15: ah, puede creerlo, ya. Mandó 40 segundos de nota de voz, no, no pito.
3: Ah, un podcast ahí en esa nota.
15: ¿Qué dice vos? Por acá?
1: Déjelo que me pite las horas que quiera.
12: Como yo no sé, está callado. Está buscando en el celular contras para actividad paranormal.
3: Ey, son pesados estos manes.
1: Y cómo se ríe.
15: La gente mete en su cuento. ¿Qué dice por acá?
26: Karina, caballito, muy buenas noches. Yo manejo un vehículo sencillo con termo de 10 toneladas. Oígalo, yo soy nuevo acá. Lo más feo de uno manejar de noche es que el vehículo se vare en área donde haya ido a muchos accidentes. Me pasó una vez y no puedo dormir porque eso se siente energías horribles y el carro hasta se sacude y estando solo. ¿Ah? ¿Cómo la ven? Ahí para los que no le tengan miedo, caballito. Buenas noches.
3: Buenas noches, buenas noches. Ey, pero me hacen el favor y dejan la vaina que yo no veo ninguna actividad paranormal aquí. Ya está bueno. Esa vaina es mental.
15: Uy, eso es lo que dice Leonardo. Pasen por Armero de noche. ¿Ustedes han pasado por allá?
3: No,
1: yo no conozco.
15: Uy, señores, allá sí sienten la energía plena.
3: ¿Sí?
1: Sí.
15: Uy, eso es tenaz. Para los que no saben y de pronto están escuchando Tropicana, Armero tuvo una tragedia en el año 85, creo que fue. Sí. En donde una avalancha de tierra, ¡pum!, sepultó a todo el pueblo.
3: Y la cara de esa tragedia fue la chica Omaira, la niña.
15: Exacto,
3: Mayra.
15: Usted llega allá y usted las casas, porque hay mucha gente, uno se pone a hablar con la gente y dice, vea esta casa que usted ve acá donde está parado, este era el tercer piso de la casa, o el cuarto piso. Se ve la puntica ya de la iglesia y usted empieza a caminar entre cuadras y usted siente, se lo juro que siente la energía. Y empieza usted con dolores de cabeza y empieza usted a imaginarse de pronto todo lo que pasó ahí en toda la tierra. Es fuerte, muy fuerte. A ver qué dicen por acá, noticias de voz hasta ahora. Hola, Tropicana, a ver.
0: Yo llevaba un día un servicio para Mosquera, lo recogí en Chapinero, en la zona T, y la pareja pasando el peaje de la 13 se pusieron a pelear, se bajaron, el man se vomitó.
15: ¡Uy!
1: No.
0: Y yo esperando ahí a la señora y luego le digo que si se demoran o qué, la señora me dice que la espere. Le digo, oye, llevo como 20 minutos acá esperándola, no puedo esperar más. Aquí yo trabajo es esto no me va a pagar el tiempo. Luego me dijo que si no la llevaba al destino no me pagaba. Dije, pero es que no es culpa mía. Ustedes fueron los que se bajaron del carro, no fui yo que los bajara. Y después el man amablemente fue y me pagó y le cobré lo de la lavada del carro y lo de la carrera.
15: Qué amable.
1: Amablemente, menos
3: mal. Oye, pero mira que una chica, un señor dijo ahí que le dejaron un iPhone 17 Pro Max en su vehículo, él lo devolvió y la chica le dio 300,000 pesos. Eso me parece que es de aplaudir. Muchas personas no lo hacen. Eso me parece que es de aplaudir. Una persona honesta, una persona que se merece o a la calificación máxima en una aplicación. Eso me parece súper genial.
1: Yo una vez boté la billetera. Freddy, espérame. Yo una vez boté la billetera en un bus, en un circular con Atraca en Medellín.
3: Yo sí quisiera saber qué tenía esa billetera.
1: Y, oigan, boté la billetera. Y por Facebook me escribieron, hola, ¿cómo estás? Me encontré la billetera, pam, pum, pam. Y me la devolvieron hasta con plata, ¿puede creer?
15: ¿Cómo así que hasta con plata? ¿O sea, le metieron plata?
1: No, o sea, no se le quitaron, no se llevaron la plata, no nada.
15: Dice por acá,
1: ¿cómo la tenía?
15: Una vez recogió a una muchacha como de 19 años, estaba borracha, no sabía dónde vivía, se vomitó, se durmió como una hora y media y luego se acordó, la llevé a su casa y me tocó subirle al apartamento un tercer piso. La muchacha no me pagó, pero al día siguiente me invitó a comer. Dios pero, mío.
3: Chévere, buen
15: Dios
3: gesto.
15: Mío. Muy bien, Dios mío.
3: Buen gesto, ¿no?
15: A ver por acá qué dicen.
11: Las cosas paranormales.
3: Ya, estás loco, te voy a
15: bloquear. ¿Qué dicen por acá? Hola, Tropicana. Uy, le dejaron un brasier. Dice por acá, un mamá mandó una foto y me dijo, ahí se los dejé de recuerdo. Venga, no te cago.
13: Tropicana, lo más bacana, bacanísimo. A mí me pasó algo tenebroso la semana antepasada.
1: ¿Qué pasó? Ya.
13: La chica se quitó los brasieres y que le chupara las ticas.
15: ¿Qué?
3: ¡Qué rico!
13: Eso es tenebroso porque qué tal uno chupa y se quede dormido.
1: ¡No!
15: ¡Ay, Dios!
3: Papi, la próxima usted le hace con un pañito húmedo y listo.
15: La gente de aquí no me duermo. Vea, por acá.
1: Ay,
15: dicen
1: no,
15: que...
1: No, le da un carinazo.
14: Manejar de noche es cuando le da microsueño.
15: Que lo más peligroso es cuando le da microsueño.
1: Y mucho, eso sucede mucho. Yo he visto por ahí videos de gente que despiertan a los otros conductores con puro pito.
15: A ver qué dicen por acá.
16: A mí una vez me pasó que recogí a una muchacha como de 19 años, pero estaba muy borracha y fue en todo el camino vomitando. Más o menos me dijo en el barrio que era, pero luego no se acordaba dónde vivía. luego se quedó dormida como hora y media más o menos, y cuando reaccionó estaba tan borracho que no podía subir hasta el tercero.
15: Esa fue la historia, ¿no? Que la mandó en audio, la historia que yo les conté la mandó en audio y la escribió también. ¿Qué dice por acá?
2: Oiga, muchachos, pues, venga, les cuento la historia que me pasó.
15: Ay, Dios.
2: Es como raro, pues, no les cuido. Una vez que venía yo de Medellín para Bogotá, pues estaba tapado por el Alto La Mona hace añitos, pues, hace harto ya.
1: Sí.
2: Y pasé, señor, por Armero. Entré a Armero.
17: Y mucho.
2: Y llega como la mitad del pueblo, más o menos. Y vi una señora y me sacó la mano, no, para que la alzara, para que la recogiera.
16: También a él me pasó.
2: Y cuando no, yo que iba a parar, yo sentía como un frío todo extraño. Y cuando pasé la señora y volteé a mirar por el espejo, ya no había nadie. Eso me dio más miedo. Qué cosa tan berraca, pues.
3: Ahí les cuento. Freiseño y Cari, ¿será que le preguntamos, pues para conocer un poco más de las ciudades, a los conductores, una pregunta muy específica?
15: ¿En qué le ciudad, quiere preguntar?
3: En tu ciudad, si estás en Bogotá, en Medellín, Bucaramanga, Pasto, no sé, en tu ciudad.
1: ¿Dónde estés?
3: ¿Dónde, a qué parte no haría una carrera? ¿A qué barrio, a qué sector, a qué parte usted no haría una carrera por nada del mundo? Ni siquiera.
1: O no pasaría como conductor.
3: Es correcto.
15: Faltan 5 minutos para que acabe el partido. Adicionaron 7.
3: Sí. Es correcto. ¿A qué parte de su ciudad no haría una carrera ni por el billete del mundo?
1: Ni por el Chiras.
3: Sí, un sector caliente, un sector que usted diga, no, va loco, entro sin pantaloncillo y amanezco con qué.
15: Yo tengo un amigo que manejaba aplicaciones y cogió un servicio y era de un man, normal. Y el man llegó ahí al conjunto y cuando se dio cuenta, el man se estaba subiendo al carro con la exnovia del man.
3: ¿Cómo?
15: ¿Ah?
3: ¿Cómo es la vaina?
15: Póngale cuidado, el man llegó, cogió un servicio normal, ajá, como todo el mundo. Y cuando llegó al conjunto, el man que le estaba abriendo la puerta, se subió primero la exnovia del man y luego el man.
3: Ah, vaina.
15: El man me decía, yo no le dije nada a la vieja por no dañarle el plan, porque pues ya había pasado mucho tiempo, pero que los dos se miraban y como que intentaban reírse.
1: Claro.
15: A recoger a usted a su exnovia con otro tipo. Pero y el man me decía, el man le hablaba bonito y la besaba y toda la vaina, y el man ahí callado, haciendo el servicio.
3: Freddy, y a mí me pasó una vez así, yo, ay, mira, anda, te presento a mi novio, mucho gusto, me llamo fulanito de tal. Ya nosotros nos conocíamos y ya me pasó cosita. Ya le toca a uno así y se toca reír.
15: Claro, toca reír y ya disfrutar el momento. Mí. Tampoco le puede uno dañar el momento
1: aguantar
15: a la persona.
1: Aguantar.
15: ¿Qué dice por acá?
1: Dicen, en Bucaramanga,
15: ¿sí?
1: En Bucaramanga dicen a la invasión del páramo.
15: Vea, pues, ¿qué dicen acá?
18: Caballito, en Barranquilla, en la bendición de Dios. Allá no entra ni la policía.
15: Uy, pero es que ahí se llama la bendición de Dios. Además, allá no entro yo tampoco. Es que, mi amor, ¿cómo estás? Recógeme en la bendición de Dios, ni por el hijo.
1: Dice, a Cazuca, a medianoche, ni por el diablo, voy para allá. Juan Rey.
15: Cazuca y
1: Juan Rey. Es que no tiene tilde ahí en la script.
15: Sí.
1: Mensaje.
15: Uy, eso es peligroso
1: después
15: para
1: después de las 11.
15: Sí, eso es peligroso.
1: Es que yo no iría por donde vive Karina. Ey.
15: Ojalá la gente se hace unas vainas. Mándenos tiquete a vos, 310-206-3302. Nos quedan exactamente ya 3 minuticos, menos de 3 minutos para que se acabe el partido. Y le vamos a estar contando todo. Mañana juega la Selección Colombia. Mañana tenemos partido. Oiga, ¿Karina va a estar o no?
1: No.
15: ¿No va a estar de verdad?
1: No.
15: Porque ahí cambia todos los planes de la vuelta.
1: Yes.
15: Uy, toca hablar aquí entonces, que tenían cuadrado aquí todo para salir. Porque para dejar al caballito solo no aguanta.
1: No aguanta.
15: Bueno, hablará de mañana.
1: Vea la cara, y él también va para la calle.
15: ¿Usted va para la calle, caballito, también?
3: No, tú, serán guayabas.
15: ¿También se va para la calle, caballo?
3: O sea...
15: ¿Va a dejar el barco tirado también?
3: No, primero no, es la responsabilidad, pero... Pero ya, si ustedes dicen, bueno, caballo, tocó, voy para adelante, voy para esa.
15: Nótica de voz.
19: Buenas noches, muchachos.
15: ¿Qué decía, caballito? ¿Qué pena?
3: No, que voy para esa.
15: Ah, bueno, ¿qué dicen por acá?
5: Buenas noches, muchachos. ¿Será que mañana nos podemos colocar la camisa tranquilamente o porque se pega se que?
15: Ah, Dios mío, ya empezó con su vaina política. No, pues eso no tiene nada que ver, hermano.
1: Dice, mañana solo se queda, mañana de caballo, no se queda solo en esa cabellera ni por el hijo de madre.
15: Yo mañana traigo las amigas, ¿cierto, Malumita? Mañana traemos las amigas. Mañana tenemos cuatro amigas. Dos paisas y... ¿La de Pereira viene, Maluma? A ver.
17: La de Cali.
15: Ah, bueno, gracias. Ah, tenemos bueno. Invitadas. Invitaditas por acá que dicen, hola, Tropicana, a ver.
19: No, yo les cuento la mía. Yo tengo un poquito trabajando Lyft aquí en Estados Unidos. Y mi primer fin de semana, yo escuchaba a mis amigos que era muy bueno por la cuestión de las discos y esas cosas. Más que todo con los gringos. Y... como a las 12:30, 1:30 de la mañana, me sale una carrera, un gringo. Uh-huh. Yo lo acepto, sí. Y la dirección me lleva a una casa y se ve que había mucha gente. Pero cuando llego, está la bandera LGTBQ. Y yo, ok, normal, no tengo nada en contra de esa gente. Y sale el solicito el servicio... como de 2 metros, y más atrás sale otra persona, otro hombre, como de 1.50. Y se montaron al carro, yo voy en desplazamiento hacia la ubicación donde tenía que dejarlo, una discoteca. Uh-huh. Y cuando veo por el retrovisor, están dándose besos de lado a lado, y mano para acá, y mano iba, y mano venía. Y de pronto, uno de ellos me ve por el retrovisor que yo lo estoy viendo, y me dice en inglés que disculpe, y yo no, yo probé, yo no, nada que ver con el inglés, pero hoy más o menos a los coñazos le respondo. Y él me dice, hey man, good,
1: ¿te gusta?
19: Hombre, ¿te gusta? Y yo, no, stuck. Ya no me dijeron más nada, pero ellos siguieron en lo suyo. Lo que le faltó fue hacerlo en su totalidad ahí en el carro. Y después me tocó limpiarlo porque eso olía horrible, a baba, asqueroso, olía horrible ese carro aquí en la parte de atrás.
15: Vea pues. Bueno, muchachos, mañana nos veremos a las 8 de la noche para el partido entre Colombia contra República del Congo. Otro programa más en A Que No Me Duermo de Tropicana. Pasen una gran noche, disfrútenla. Mi querida Karina, que te vaya muy bien, cuídese pues.
1: Besitos por allá, listo. Nos vemos mañana, si Dios quiere, esperemos a ver. Por allá.
15: De una, mi caballito del alma.
3: Muchachos, un abrazo, se les quiere mucho. Freisiño, un abrazo de gol y a Karina, un besazo bien rico que te dura hasta el martes, mi amor.
15: Eso es, con Tropicana, yo les cuento que para vibrar con el fútbol, aquí está tu lugar. Le informamos el resultado entre este partido en la Copa del Mundo. 1 Jordania, 2 tiene Argelia. 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Mi nombre es Freddy, de producer, arroba, soy Freddy Tropicana, en A Que No Me Duermo. Junto a este par de locos les decimos feliz noches, cuídense mucho, pásenla rico y mañana nos vemos para apoyar a la Cele, como debe ser. Es A Que No Me Duermo de Tropicana.

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1: Son las 4 de la mañana. 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

0: Véngase para acá.
1: Gracias.
0: Un auto bien bonito para mis muchachos del Mariachi Chapala de León, Guanajuato. ¡Ven! ¡Qué Catrín!

0: Americana.
1: ¡Pollo Isma! Este es el fruto de su inteligencia.

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1: Son las 5 de la mañana. 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

0: son las 6 de la mañana. 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
1: No escondas tu don, no digas que lo tuyo no cuenta. Hay alguien que puede levantarse con tu oración, hay alguien que puede comer con eso que vas a dar. Lo que compartes con amor nunca se pierde, se multiplica y la bendición alcanza para más.
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1: Un día un hombre llegó cansado a un pueblo y este hombre tenía mucha hambre. Así que empezó a tocar puertas, sí, en las casas, tocaba, pero siempre recibía la misma respuesta. No, señor, no tengo nada para darle. Aquel hombre, a pesar de tanta puerta que había tocado, no se enoja, no reclama, no se queja. Simplemente cambió la manera de pedir. De pronto llegó a una casa de una mujer y le dijo: señora, ¿me regala algo de comer? Y esta señora le dijo: lo siento, pero no tengo nada en casa. Y le dijo: no se preocupe, yo tengo una piedra en mi mochila con la que puedo preparar la mejor sopa del mundo. Solo necesito una olla con agua hirviendo. La mujer pensó que aquel hombre estaba loco, pero la curiosidad pudo más. Así que sacó la olla, la puso en la estufa, encendieron el fuego y el agua comenzó a hervir. El extraño hombre sacó la piedra, la echó dentro de la olla y probó una cucharada y dijo: está quedando deliciosa. Solo le faltarían unas papitas. Y una vecina que estaba mirando dijo: yo tengo unas papitas en mi casa. Fue y las trajo y las echó en la olla. El hombre volvió a probar. Ahora sí está mejor, aunque con un poquito de carne quedaría extraordinaria. Así que un vecino dijo: yo tengo carne. Y después alguien trajo verduras, otro trajo sal, otro pan, otros platos, otras frutas. Y lo que comenzó como una olla de agua con una piedra terminó convirtiéndose en una comida abundante para todo el pueblo. ¿Pero sabes qué fue lo más hermoso? No fue la sopa. Lo más hermoso fue que aquel pueblo descubrió que sí tenían algo. El problema no era la escasez, el problema era que cada uno estaba guardando lo poco que tenía, creyendo que no servía para nada. Y así pasa muchas veces en nuestra vida. Sí, porque decimos: ay, yo no tengo para dar, yo no tengo mucho, yo no sé hablar bonito, yo no tengo dinero suficiente, yo no sirvo para nada, yo no puedo ayudar como otros ayudan, lo mío es pequeño. Pero sabes, en las manos de Dios lo pequeño nunca será insignificante, porque la Biblia dice que de su gran variedad de dones espirituales nos ha dado un don a cada uno de nosotros. Sí, a ti y a mí. Dice: úsenlos bien para servirse los unos a los otros. Eso está en 1 Pedro 4:10. O sea, Dios nos dio dones. Dios no nos va a pedir lo que no tenemos. Dios nos va a preguntar: ¿qué hiciste con lo que te di? ¿Qué hiciste con lo que puse en tus manos? Tal vez no tienes una olla llena, pero tienes una palabra, tienes sabiduría, tienes amor, tienes una oración, tienes un abrazo, tienes recursos para ayudar, tienes tiempo, tienes disposición, puedes hacer una llamada, una visita, un abrazo, no lo sé, una sonrisa, una mano extendida. Con lo de cada uno se logra ese todo. Y cuando cada persona pone algo, Dios hace lo mucho. El milagro de la sopa no estuvo en la piedra, estuvo en la generosidad que despertó en el corazón de la gente. Porque cuando cada uno de nosotros dejamos de esconder eso que tenemos ahí y empezamos a compartirlo, la escasez pierde fuerza, la soledad se rompe, la carga se reparte y la bendición alcanza para más. Así que no menospreciemos lo que tenemos. No lo hagas. No escondas tu don. No digas que lo tuyo no cuenta, porque hay alguien que puede sanar con esa palabra tuya. Hay alguien que puede levantarse con tu oración. Hay alguien que puede comer con eso que vas a dar, a donar. A veces Dios no te pide que hagas todo, solo te pide que pongas de tu parte. Hoy Dios nos está recordando algo muy especial en esta dosis. Lo que compartes con amor nunca se pierde, se multiplica. Démosle gracias a Dios por lo que ha puesto en nuestras manos. Digámosle: Señor, ayúdanos a no menospreciar esos dones que has puesto. Nuestra voz, nuestro tiempo, nuestra fe, nuestra capacidad de servir, el poder dar. Que mi vida sea parte de la respuesta de lo que alguien está esperando. Señor, usa lo poco o lo mucho que tenemos para bendecir a otros, en el nombre de Jesús, amén. Te mando un abrazo y le pido a mi Padre Eterno te bendiga grandemente.
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0: las 6:13. Cúcuta, buenos días. Aquí estamos nuevamente iniciando este día bonito, bacano, chévere, espectacular. Y con la bendición de Papito Dios, hoy juega la tricolor, juega la selección, papá.
1: ¡Colombia!
0: Hoy estará jugando nuestra selección Colombia, para los amantes del deporte, para la gente que está muy activa en este momento con Tropicana, la más bacana, bacanísima.
1: Colombia, sí, sí, Caribe.
0: Para los amantes del fútbol, no, los oyentes que ya arrancan, comienzan este día cargaditos de la presencia de Papito Dios. Y sobre todo los deportes para este día. La información bacana de Tropicana, la emisora diferente. Oyentes que están ahí conectados, oyentes que están ahí activos a través de Tropicana. Oyentes que están ahí pegaditos a través de www.tropicanafm.com.co. Mire, le cuento que hoy nuestra tricolor, nuestra selección, estará jugando a las 9:00 p.m. frente a Congo. Hoy estará jugando al mediodía, arranca los partidos a las 12:00 p.m. con Portugal, Uzbekistán. A las 3:00 p.m. estará jugando Inglaterra, Ghana. A las 6:00 p.m. Panamá, Croacia. Y a las 9:00 p.m. otra.

0: el equipo listo para entregarles música, alegría, información y mucho más. Mi nombre es Iván Barrios, el Terrible, y todo el equipo listo, preparado, nuestros periodistas, don Bartolo, don Alex Angulo, todo un equipo listo para acompañar a la tricolor, a la selección, a esta hora de la mañana. Vamos a iniciar de una vez también saludando a los que dicen buenos días en el WhatsApp, la gente que se reporta ya a través del 320-91-27-897. ¿Quién me envía la frase? Recuerden la frase, no es yo veo, yo me levanto, nada. La frase es esta, miren.
1: Yo escucho, veo y comparto Tropicana.
0: Recuerde, yo escucho, veo y comparto Tropicana. ¿Cómo es, por favor?
2: Yo escucho, veo, comparto Tropicana.
0: ¿Me la repite, mi amor, ese enamore?
3: Yo escucho, veo y comparto Tropicana.
0: Por favor, ¿cómo es que es la frase? Y de paso me le pega en el barrio, ¿desde dónde están escuchando? Buenos días.
4: Yo escucho, veo y comparto Tropicana.
0: A ver, ¿qué me dicen?
5: Yo escucho, veo y comparto Tropicana.
0: Así es, toda la información en la mesa de trabajo. Qué bueno escuchar a los oyentes. Dice desde la finca Ochoa, desde Rubio, escuchamos Tropicana. Hola, muy buenos días.
6: Muy buenos días. Yo escucho, veo y comparto Tropicana, la más bacana, bacanísima, desde el barrio San Luis. Muy buenos días, bendiciones.
0: Desde el Alto Pamplonita nos dicen buenos días. Hola.
7: Yo escucho, veo y comparto Tropicana, la más bacana, bacanísima, desde el barrio Alto Pamplonita, para saludar a mi esposa Rosa y a mi hija Aslin Yuliet Peñalosa Luna. Ivancho, buen día, Dios lo bendiga.
0: Buen día.
7: Hoy ganamos 2-1 ganamos.
0: 6 de la mañana, 16 minutos. Vamos a comenzar la Tropi Agenda diciéndole buenos días. Que papito Dios nos acompañe en esta maravillosa mañana, hoy 23. 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
0: ¿Qué dicen los oyentes en el día de hoy? Buenos días.
10: Buenos días. Yo escucho y comparto Tropicana en el barrio Santander.
0: El Santander, barrio Santander, dice papi. Aquí lo único que se escucha es
9: Tropicana.
0: No metan carreta, pilas. La única que se escucha ahí en el Santander, ¿cuál es?
9: Tropicana.
0: Hola, buenos días. ¿Qué dice la gente? Solo notas de voz.
10: Comparto Tropicana, la más bacana, desde Motilones, de la octava con cesta.
0: Sí, señora.
10: Aquí en el supermercado R y R.
0: La gente de R. Un abrazo en Motilones. Solo se escucha
9: Tropicana.
0: Me dicen los de R. No inventen que me vengan a cambiar, a poner otra emisora. No. Quietico. A ver qué me dicen los oyentes en el WhatsApp de Tropicana a esta hora. Muy buenos días. Hola.
11: Yo escucho, veo y comparto Tropicana desde el aeropuerto.
0: 6:19, mi gente hermosa, en el aeropuerto. Usted va al aeropuerto y le dicen, no, quietito. Cuidadito, me va a cambiar mi Tropicana. Eso lo dice la gente. Hola, buenos días.
12: Yo escucho, veo y comparto Tropicana desde el barrio Virgilio Barco. Bendiciones.
0: Bendiciones, mi amor. Buenos días. 6:19.
13: Yo escucho, veo y comparto la emisora Tropicana.
0: Gracias, mi hermano. Recuerden, solo notas de voz. Solo notas de voz en el WhatsApp, por favor.
13: Del bello municipio de Los Patios.
0: Solo
13: hoy ganamos 2-1.
0: 2-1, listo, don Pocho. Hoy juega la Cele.

0: Con los oyentes de Tropicana que ya se reportan en las redes sociales y que se conectan con nosotros en este momento a participar. Antes de irme con el pico y placa, señores, esta hora viene presentada gracias a la familia Confanorte.
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2: Ya son las 6 de la mañana, 22 minutos. Bueno, don Alex, don Bartolo, los veo contentos con la camiseta puesta. Ya nos toca por ahí, yo creo que quitárnosla al mediodía, ¿o no? O por ahí a las 3, 4 de la tarde. Los que se ponen la camiseta desde muy temprano dicen, no, ya uno ya por ahí tipo 3, 4 de la tarde ya está añejita, ya huele rico. Y más con el clima de nosotros, ¿no? 6 de la mañana, 22 minutos. Vamos al pico y placa para hoy. Buenos días, don Alex, grítalo con ganas, señor.
3: Yo escucho, veo y comparto Tropicana, la más bacana, bacanísima. Director, feliz mañana, don Bartolo, feliz mañana. Hoy estamos de fiebre amarilla. Bueno, iniciamos con el pico y placa. Mucha atención, carros particulares colombianos matriculados en el área metropolitana, terminaciones en 3 y 4. No podrán ingresar al cuadrante del centro de la ciudad entre las 7 de la mañana hasta las 8 y 30, 11 y 30 de la mañana hasta las 2 y 30 de la tarde y desde las 5 y 30 de la tarde hasta las 7 y 30 de la noche. Pico y placa para carros particulares de placas extranjeras o nacional, también terminaciones en 3 y 4. Su circulación estará restringida entre las 7 de la mañana hasta las 8 de la noche en toda la ciudad. Pico y placa para todos los tropi amarillitos, terminaciones en 3. Inicia a las 7 de la mañana y va hasta las 8 de la noche en toda la ciudad. 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Hoy juega Colombia, la más bacana es Tropicana.
2: ¡Tropicana! Usted lo ha dicho, señor, y aquí ya estamos modo tricolor. Es más, ya tenemos acá en cabina para los oyentes la Tropi Bubucela. ¿Quieren escucharla? Ahí está, ahí está, ahí está. Dijo don Bartolo. Uy, se me puso bravo don Bartolo. ¿Me va a dejar sordo o qué?
4: Buenos días, señor Iván. No se me emocione de mucho que me deja sordo, mijo. Yo sé que hoy juega la selección, pero dele bajito con esos, que eso suena muy duro, mijo. Pero estamos felices, contentos aquí con Alecito, con el señor Iván, con los oyentes. Buenos días. Me puse los calzoncillos amarillos.
2: Ah, por aquello de que da buena suerte. Claro, me imagino, don Bartolo. Bueno, vamos a seguir aquí contestándole a la gente, a los oyentes de Tropicana. A esta hora me parece genial, don Barto, Barto, Barto, punto, Banto. Dios, que juega, hoy juega, papi, hoy juega la tricolor, hoy juega la selección, mijo.

0: Iván Chu, Bartolo dice que lo deja sordo, pero cuando Karol G lo grita, ahí sí no dice nada, ¿no? Ahí sí no dice nada.
1: Mire, mijo, no hable maricadas que no son, ¿no? Hágame el favor y me respeta, señor, que yo con usted ni siquiera he dormido.
2: Señor, está molestando. Ay, relájese. Hoy amaneció como muy serio. ¿Qué pasa? Hoy juega la selección. Mi Barto, ¿ah? Vamos con toda, vamos, vamos, relájese, ¿listo?
1: Bueno, está bien, pero es que lo tratan a uno todos los días de marica, que no sé qué, y yo ni siquiera los conozco, mijo.
2: Eso lo dicen jodiendo, eso no le pare bolas. Ahí en la lápida no le van a colocar murió por... ¿Te sabe, don Barto? A ver qué me dice la gente, los oyentes en el WhatsApp. Buenos días.
3: 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Oigan, a Colombia 1-0 y don Bartolo, los calzones amarillos es para el 31 de diciembre, para traer la prosperidad y la platica. Se le adelantó el calendario.
1: Bueno, mamita, pero por aquello de atraer la buena suerte, por eso fue que me los puse. Mire, tengo el calzoncillo amarillo, las medias azules y bueno, me falta el rojo, mija.
2: 626, el rojo lo tiene en su sangre, don Bartolo, su sangre que es tricolor. A ver qué nos dice la gente, los oyentes. Hola.
4: Don Bartolo, no le dieron molleje de gallina anoche, pero está así, todo bravo.
1: Mire, es que ya estoy cansado, mijo, que me estén chalequeando, jodiendo y diciendo que yo soy esto, lo uno y lo otro, y yo ni siquiera conozco a esa gente. Yo los quiero mucho, pero tampoco que abusen, ¿no?
2: Están jodiendo, don Bartolo, están molestando. Buenos días.
5: Cuchi veo, Tropicana, la más bacana. Saludo para mi Bartolito.
1: Buenos días, mi hermosa dama. Buenos días, mi amor. Buenos días.
6: Buenos días, bendiciones, Tropicana. Un saludo desde el Zulia. Hoy gana mi selección. 2-0. Bendiciones.
2: Bendiciones, mi vida. Tengo más oyentes en el WhatsApp de Tropicana. A esta hora me le da play ahí, don Bartolo, oh, por favor, buenos días.
7: Sentimental, Iván.
8: Buenos días, Iván, y todo su equipo de trabajo. Bartolito, contrólese porque la morena que cargaba ayer lo dejó mal.
2: ¿Qué nos dicen los oyentes en el WhatsApp? Hola.
9: Muy buenos días, don Bartolo. No le haga caso a ese poco de mariposas. Usted es un machote.
1: Gracias.

0: Ellos están jodiendo y está sensible. Por favor, tratemos bien a don Bartolo porque me le va a dar algo. Créeme que hoy está sensible don Bartolo y no quiero que me toque llevarlo para el médico hoy. Tras de que hoy juegue la selección, por favor, vamos a tratar bien a don Bartolo hoy porque, uy, no, entendámoslo, ya pasa los 70 años, ya vuelve uno chocho. Hola.
1: Buenos días, Gacho. Yo escucho y puedo y comparto Tropicana desde el barrio de la historia. Don Bartolo, ¿así con quién? ¿Con la Karol G o con la Michelle?
2: Con ninguna, mijo, con ninguna. Se la dejo usted porque usted sí tiene cara loca.
0: A ver qué dicen los oyentes en el WhatsApp. ¿Qué reporta la comunidad? Los oyentes de Tropicana. Hola.
3: Buenos días, Tropicana, Tropicana, más bacana. Con la churca otra vez, la tropia amarillita, el cerro pico, la churca. Mira, un saludo para Oscar. Y mi calvito hermoso, Antonia Santo Omar, que lo amo.
0: Reporte de los oyentes en el WhatsApp. Quiero comentarles, antes de avanzar con más información y los indicadores económicos, en la mesa de trabajo de Tropicana, la más bacana, bacanísima. 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
0: Sigo a esta hora de la mañana, 6 de la mañana, 29 minutos. Oiga, le cuento a los oyentes, no crean en todo lo que sale en las redes sociales, por favor. Se van a volver locos, créanle a medios serios que usted diga, ah, este es Caracol Radio, este es Caracol, mira, aquí puedo creerle a Tropicana. Medio serio, no me ponga a creer todo lo que usted ve en redes sociales, porque muchas veces son imágenes o videos creados por la IA. Pilas. 6 de la mañana, 30 minutos. A ver qué nos dice la gente, los oyentes de Tropicana. Muy buenos días. Hola.
7: Yo escucho, yo comparto Tropicana. Un saludo para doña Liliana, la tienda del mosquito.
8: Buenos días, Ivancho. Buenos días, don Bartolo. Bartolo, la pastillita para que haga trabajo, para que haga efecto. La pastillita, don Bartolo.
0: ¿Qué nos dicen los oyentes en el WhatsApp de Tropicana? Hola.
9: Yo escucho, veo y comparto Tropicana. Muy buenos días, Bartolito, Bartolito. Hoy no tome café. Tome una agüita de valeriana porque me le va a dar algo, me le va a dar algo a Bartolito hoy, Dios mío.
2: Hoy lo único que me aguanto es a la selección, del resto todo ese poco de mariposas, no, mijo.
0: A ver qué dicen los oyentes, cálmese, don Bartolo, cálmese.
10: Bueno, don Bartolo, ya cálmese. Ahorita le hago llegar una bandeja de coronita bien fría para que la tome esta noche.
2: Dijo, eso sí, bueno, de una se la acepto, hágale, y no, me trae manicito, ¿no?
0: 6:31, oyentes de Tropicana reportando la sintonía. Muy buenos días. ¿Qué dice la gente?
11: Yo escucho, veo y comparto Tropicana, la más bacana. Hola, Bartolo, ¿cómo estás, mi amor? Hoy nos vamos agarraditos de mano a ver a la selección. Te pago la entrada y todo, y te pago el viaje hasta allá, hasta Estados Unidos, papi.
2: Otra loca que ni siquiera conozco.
0: 6:31, reporte de los oyentes en el WhatsApp, 320-9127-897. Y antes de continuar con usted, querido Alex, en esta mañana a través de Tropicana, la más bacana, bacanísima. 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No se lo pierda. ¡Tropicana! ¿Qué dicen los oyentes de Tropicana? Muy buenos días. Hola.
12: En la bandera. Bartolito amaneció de chiste, está peleando con el novio. 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
0: Estación de servicio La Floresta, barato el combustible, pero ¿cuánto es barato, papi? ¿Cuánto es barato? ¿Cuánto es barato, papi? Cuente, a ver, me reporta por acá Sandra Milena, dice 2-0 ganando mi selección. Bueno, Luisito, ¿qué dice usted? ¿Cuánto queda el partido? ¿Cuánto? Yo digo que queda un 2-1. Hoy sí le pongo un 2-1, ¿usted qué dice? ¿Qué dice? ¿Qué dice? Don Luis, venga, le bajo aquí tantico para que no se nos cole el feedback. ¿Cuánto cree usted que queda hoy?
13: Creo que por ahí un 2-1 está bien.
0: ¿2-1 también? Sí. Bueno, vamos a ver qué pasa, qué dicen los oyentes que están ahí opinando, están participando. Y la gente que está muy activa a esta hora de la mañana con Tropicana dejando su marca.
14: Se levanta la pelota, viene Lucho.
0: Reporte de sintonía, don Teo Botino dice buenos días, los oyentes. Y a las 6 de la mañana con 34 minutos, don Alex, por favor, regáleme los indicadores, señor. Indicadores económicos para hoy.
15: Es el momento de los indicadores económicos en cómo amaneció Cúcuta. Gasolina subsidiada en estación de servicio, el galón de gasolina está en 14.265 y el ACPM a 9.453. El dólar se cotiza a 3.406 y el euro se cotiza a 4.538. 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
0: A las 6 de la mañana 34 y antes de irme con la música que ustedes están esperando, 6:34, vamos al repaso de noticias. Mientras usted descansaba, sucedieron tantas cosas. Mucha atención, 6 de la mañana con 34 minutos, aquí están los
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0: En noticias, mucha atención, desmantelan en Ocaña a los canábicos, capturan a 12 presuntos integrantes. La organización había distribuido unas 80.000 dosis de droga en 5 meses y ha obtenido ganancias cerca de 400 millones de pesos, pero ya los agarraron.
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0: 6 de la mañana, 35 minutos, campesino resultó herido tras caer en un campo minado en la región del Catatumbo. El hecho se presentó en la zona rural de Tibú.
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0: Mucha atención, una cucuteña fue asesinada en un hotel de Bogotá.
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0: En noticias le contamos, mucha atención, ataque de sicarios en los patios. Un hombre muerto y un menor herido, mucha atención.
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0: La ocupación desbordada del hospital, el 330%, hágame el bendito favor.
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0: La salud, como se dice popularmente, está, ay Dios, pa'l perro. 6 de la mañana, 36 minutos. Mucha atención, Ace Veolia ya responde y dice que hay garantías en operación del acueducto de la ciudad de Cúcuta.
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0: Mira, le contamos a la gente, a los oyentes de Tropicana, mucha atención, le contamos a la gente. En noticias para avanzar a esta hora en la mesa de trabajo de Tropicana, la más bacana, bacanísima, y que está pasando en el país, aparte de que hoy juega la selección a las 9 de la noche, los mensajes de respaldo de Estados Unidos a Abelardo de la Espriella, la futura alianza con Donald Trump.
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0: 6 de la mañana, 36 minutos. Oyentes de Tropicana, les recordamos, con un total de 12.959.542 votos, el presidente electo de los colombianos es Abelardo de la Espriella. Iván Cepeda, con 12.708.712 votos, queda en el segundo lugar, pero queda el país muy bastante dividido.
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0: 6 de la mañana, 37 minutos. Le contamos a la gente, mucha atención, a los oyentes, las noticias más importantes. Y un juez envió a prisión a empleada doméstica señalada de cometer 4 millones en robos en Medellín.
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0: Le contamos a la gente, a los oyentes de Tropicana, todo lo que usted necesita escuchar en la mesa de trabajo de la emisora diferente, la que ayuda a los peluditos a la gente. 6 de la mañana, 37 minutos. Ahí vaya preparándose para que también nos cuente cómo está la movilidad. A esta hora envíe su notica de voz. Usted que va por la avenida Cero, que va hacia Atalaya, Villa del Rosario, Los Patios, por los anillos viales. ¿Cómo está la movilidad? Cuéntenos. 6:38.

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1: Buenos días. Yo escucho, veo y comparto Tropicana, la más bacana, bacanísima. ¿Qué pasó con Bartolito, papito, mi amor? ¿Por qué está tan insensible, corazón bello?
2: Mi amor lindo, lo que pasa es que me están chalequeando, mija, y a mí yo ya no estoy para esas tochaditas, mija.
3: 6:46, mucho apoyo para don Bartolo a esa hora de la mañana. Los oyentes que siguen reportando Chila en el barrio San Luis, dice, reportando la sintonía. Buenos días. Bueno, ayer estuve conversando también un poco con nuestro queridísimo Ren Black. Ya me dice, está mejor, gracias a los oyentes por sus oraciones. Ahí está en la zona de recuperación. Y me dice, como consejo, hay que decirle a la gente, pilas con el tema de la atención también, hay que cuidarse. La atención que es silenciosa, que muchas veces uno como que no le presta atención. Cuando se siente así como poquitico y usted siente que es la atención o que usted sufre de eso, vaya al médico. No se automedique. Vaya al médico, mídase la atención, esté constantemente pues con estos chequeos para que usted cuide de su salud. 6:47, un saludito para don Guillermo Manrique. Buenos días, mi Guillermo, buenos días.
4: Bartolito, mire, como dice el dicho, para cada hombre hay 7 mujeres y media. Lo que pasa es que usted le tocó al contrario, 7 medias mujeres y una completa.
2: Le regalo la media a usted, papito, para que se ponga fino.
3: A ver qué dicen los oyentes de Tropicana. Muy, muy buenos días.
5: Tropicana, la más bacana, bacanísima. El marcador para hoy es 3-1, con el favor de Dios, igualmente como nos dio el poder en las votaciones. Sí. Desde el bello municipio de Tibú, Mecho Rojas.
3: 6:48, y rápidamente contarle a la gente, a los oyentes de Tropicana, antes de irme con más oyentes y seguir avanzando. ¿Quieres conocer a Lucho Díaz? 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Los oyentes en el Tropi WhatsApp, los escuchamos, 320-91-27-897. Buenos días.
6: Yo escucho y veo, comparto Tropicana. Muy buenos días, Ivancito. Don Bartolito, tómense una agüita de albahaca. Mi viejito hermoso, cuídese, porque ese mal genio me le puede dar algo.
3: Es que.
6: Que Dios me lo bendiga a todos.
3: Es que no sé, últimamente hasta. Ay, pilas, no, usted no le vaya a estar pasando, don Bartolo, lo de Rembla, ¿no? Ojo, ¿no? No declaro eso, ¿no? Que Dios me lo cuide. Pero pilas, nos va a tocar llevarlo a chequeo porque de verdad estaba como muy.
2: Así tanto chiquete que me la esté dejando montar y que me traten de loca y que me digan que no sé qué y que marica y que sí sé cuándo.
3: No, pero es que yo no les... Yo, mejor dicho, para pelear se necesitan dos. Y si usted les presta atención, pues se va a contaminar, Bartolito. Hola.
7: Yo escucho, veo y comparto Tropicana. Muy buenos días, Ivancho. Bueno, ahí sí. En la administración municipal estos días ha habido grandes debates acerca de la terminación o cesación del contrato 030 de la EIS. Y el paso a Veolia, ¿no? De esta contratación por 20 años, mi querido Ivancho.
3: Sí,
7: las juntas de acción comunal, tan pronto la Secretaría de Desarrollo les dé su nombramiento, pues hombre, hay que empezar a hacerle un seguimiento a este empalme, porque esperamos que beneficie a los cucuteños, que no se incrementen las tarifas y que Veolia pues siga haciendo o mejorando la tarea de aguas capital. Otra cosita, Ivancho,
3: a ver.
7: Nuestro nuevo presidente Abelardo ha expresado ayer que va a meter en cintura a los extranjeros ilegales. Que bienvenidos los extranjeros. A mí me parece que es importante este tema porque ha dicho él que primero, segundo, tercero y cuarto los colombianos, a darle prioridad en, en el tema laboral y de bienestar a los colombianos, y que el extranjero que esté ilegal, pues hombre, que vaya listando la maleta. Y eso sí, la verdad, es un respiro para la gente, para los nacionales, ¿no? Porque la verdad ha habido mucho consenso con el extranjero que ha venido a hacerle daño a nuestro país. Entonces, el que no aporte, pues que se vaya. 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
3: Esa jugada segura la tendremos hoy en la cancha. Hoy, pues, estaremos jugando, ¿no? Estaremos jugando a las 9 de la noche con Congo. Mira, al mediodía juega CR7. Hoy juega nuevamente Cristiano Ronaldo frente a Uzbekistán, el equipo con el cual ya jugamos y ganamos 3-1. Hoy al mediodía, a las 12 del mediodía, estará este partidazo y a las 9 estará jugando Colombia, nuestra tricolor. 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

0: preguntarles marcadores para que me envíen en una nota de voz. Yo escucho hoy, comparto Tropicana. Mi marcador Tropicana es tanto. Gana, pierde o empata la selección.
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1: 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En Tropicana son las...
2: En Tropicana 6:59 minutos, 6:59.
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1: 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En Tropicana son las...
2: En Tropicana, 7 en punto en Tropicana.
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0: 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Son las...
15: Son las 7 de la mañana. 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
17: 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En Tropicana son las...
2: En Tropicana, 7 de la mañana con un minuto.
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Ya son las 7 de la mañana con 13 minutos, 7:13, la más bacana. ¡Fru!

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1: Estamos de vuelta a esta hora de la mañana en Tropicana, la más bacana, bacanísima, 7:23. Hoy juega la selección, juega la tricolor, sí señor.
2: ¡Vamos Colombia! ¡Vamos Tropicana! ¡Arriba mi selección!
1: Con nuestros periodistas de Caracol Radio en esta mañana. 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
1: 7:24 a esta hora de la mañana. Bueno, ya estamos preparaditos, ya con nuestros periodistas de Caracol Radio. Jenny, la veo con la camiseta, me dice usted, la original, papá. Pero la original no es que da chucha.
3: Diciendo, toca comprobarlo y a ver.
1: Oiga, dice que es que la original, imagínate, gastaron uno que más de 500 lucas ahí.
3: Casi 600 mil pesos.
1: Bueno.
3: Pero eso es lo que dicen en redes sociales. Hoy les voy a comprobar y mañana les cuento.
1: Hoy sí. Bueno, dicen es porque, ¿qué? ¿Será por lo que dura todo el día?
3: Posiblemente, o también el fenómeno del niño. Vámonos por el calor que está haciendo últimamente.
1: Pues que aguantasen, uno arranca desde las 6 de la mañana hasta las 9 de la noche.
3: Hasta las 11 que acaba el partido.
1: Pobre camisa, sí señora. Algunos dicen, no, yo me la pongo después del mediodía, después en la tarde. Dicen, no, es que ahorita te suda uno, ¿sí, sí o no?
3: Sí, no, o otras personas que se la ponen durante el día y a la hora del partido. Mi mamá me está escribiendo, Dios mío, mamá, no crea lo que está escuchando. Y a la hora del partido se la quitan y ya se ponen la pijama porque ya es para dormir.
1: Sí.
3: Me tocó tarde los partidos.
4: Muestra a ver, señorita Jenny, la huele, no, pero huele rico, mija.
3: Sigue sin bañar.
4: Sí, no, huele delicioso, Jenny. Huele, pues, que todavía es temprano. Por allá a las 4 de la tarde, ¿sabe quién la va a oler, mija? Yes. Yo pienso que su esposo, no, mi amor. Yo creo que su esposito, mija.
1: Yo creo que sí, don Bartolo. No, es que es entendible. Yo, por ejemplo, llego y yo le soy sincero. Después de que salga turno por ahí, tipo 3, 4 de la tarde, lo que llegaría es a la casa a...
3: A refrescarse.
1: A refrescarme, me pongo cómodo, una sudadera, algo, uh-huh. Ya, y me la quito porque ya que, pues ya estoy en casa, me veo el partido allá con la familia. Sí. Pero no porque nos... Ya es que todo el día uno también, no, con la camiseta.
3: Y nosotros que llegamos acá a las 4:30 de la mañana.
1: Y mire ese sol. Ajá. Hoy va a calentar bueno, ¿no?
3: 4:30 de la mañana hasta las 11. No, Dios mío.
1: Oiga, mucho. Le cuento que, mire, hablando de sol y todo, hoy tendremos una temperatura máxima de 35 grados. Hoy va a ser calor.
3: Amado.
1: Va a ser calorcito. O sea, hoy, mejor dicho, póngase la camiseta después del mediodía, mejor.
3: O en la noche.
1: O en la nochecita, sí, después de las 7.
3: Para que pueda gritar gol con
1: y haga videos y todo. Sí.
3: No vaya a espantar a los demás.
1: Ah, eso sí. 7:26. A esta hora saludamos a los oyentes que siguen ahí conectados a través de www.tropicanafm.com.co. Las familias que nos acompañan y que están pues pegaditas. Vamos a la información. 7:27 en Tropicana. En la Tropiagenda a esta hora de la mañana en Tropicana, la emisora diferente. Hoy pues revisemos de una vez con qué iniciamos, con qué arrancamos, Jenny, la mañana de hoy. Vamos a comenzar.
3: Iván, pues le cuento que arrancamos con un lamentable hecho que se presentó en las últimas horas en la ciudad de Bogotá, pero que compromete a una familia cucuteña, y es que se encontró el cuerpo de una mujer en un hotel al norte de la ciudad de Bogotá. Esta mujer había tenido contacto con varios extranjeros. Las autoridades en Bogotá confirmaron el hallazgo de un cuerpo sin vida de una mujer dentro de una maleta en una habitación en un hotel ubicado en la calle 95 con carrera 21 en el norte de la ciudad de Bogotá. La víctima, de acuerdo con las autoridades, es una ciudadana colombiana oriunda de nuestra ciudad de Cúcuta. De acuerdo con la información preliminar, que es materia de investigación, la mujer habría ingresado al establecimiento en compañía de una persona que al parecer sería de nacionalidad estadounidense. El caso fue asumido por el CTI de la Fiscalía, que adelanta los actos urgentes para esclarecer las circunstancias de tiempo, modo y lugar en la que ocurrió esta muerte. Por ahora, las autoridades manejan el caso como una muerte violenta y continúan las investigaciones para determinar las responsabilidades.
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3: Le cuento también, Iván, que en las últimas horas tanto Veolia Aguas del Norte como la EIS Cúcuta socializaron la cesión del contrato 030 del 2006, en donde Aguas Capital Cúcuta asumía la prestación de servicio de acueducto y alcantarillado en la ciudad por 20 años. Pues bien, la EIS comentó en las últimas horas que Aguas Capital Cúcuta cedió este contrato a Veolia Aguas del Norte para que concluyera con los últimos meses de este contrato y que se le dio una prórroga por 20 años más. Sin embargo, en medio de esta socialización de este contrato, tanto Veolia Aguas del Norte, nuevo operador, como la EIS Cúcuta, entregaron un parte de tranquilidad e indicaron que el servicio se va a seguir prestando con normalidad y que no se va a presentar un aumento en las tarifas o en el recibo que le va a llegar a cada uno de los cucuteños.
1: Sí, señor, 7:29 a.m. A esta hora le contamos qué está pasando.
3: Le cuento que un hombre murió y un menor de edad resultó herido en un ataque armado registrado la tarde de ayer cerca a una estación de servicios en Chaparral, en el municipio de Los Patios. De acuerdo con la información preliminar, las víctimas se movilizaban en un vehículo cuando fueron atacadas por hombres armados que al parecer los venían siguiendo durante varios minutos en una motocicleta. Tras los disparos, el conductor perdió el control del automóvil, que terminó volcado a un costado de la vía.
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3: Le cuento también en hechos ocurridos en las últimas horas en la región del Catatumbo que un campesino resultó herido, esto tras caer en un campo minado. De acuerdo con lo informado por el presidente de la Asociación Nacional de Víctimas, Holguín Mayorga, un campesino resultó herido en una de sus extremidades tras caer en este campo. Este líder social aseguró que el hecho se presentó en la vereda El Retiro, esto en límites con Oru 7, zona rural del municipio de Tibú, en norte de Santander. Este hecho está encendiendo las alarmas entre la comunidad campesina, asegurando que sus caminos veredales nuevamente están minados, representando un riesgo para sus vidas.
1: Sí, señor, 7:30 a.m. Jenny Márquez nos cuenta qué está pasando en Tropicana.
3: Le cuento que desmantelaron en Ocaña a los canábicos, capturaron a 12 presuntos integrantes de esta banda. La organización habría distribuido unas 80.000 dosis de droga en 5 meses, obteniendo ganancias cercanas a los 400 millones de pesos.
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3: Le cuento también, Iván, en noticias de salud y que tiene que ver con todos los cucuteños y los norte santanderianos, es que vuelven nuevamente a encenderse las alertas en el Hospital Erasmo Meos de la ciudad de Cúcuta por la compleja situación del área de urgencias, que tiene una capacidad desbordada de 330%. Los actores de salud en el departamento de norte de Santander han llamado la atención por la grave problemática que atraviesa el centro asistencial derivado por el no pago de los servicios por parte de las EPS. Asimismo, producto de esta situación, se advierte que las condiciones de salud de los pacientes se han agudizado y también se ha producido un deceso de algunos de ellos derivado de esta situación tan compleja que se está presentando en nuestro hospital.
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3: Y justamente hablando de estas dos últimas noticias, los campos minados en el Catatumbo y el Hospital Universitario Erasmo Meos de la ciudad de Cúcuta, le cuento que las autoridades sanitarias en Norte de Santander llamaron la atención por el alto número de personas provenientes de la región del Catatumbo lesionadas por minas antipersona. El Hospital Erasmo Meos de nuestra ciudad se ha convertido en el principal receptor de las personas lesionadas por estas armas no convencionales. Se explicó que, dada la complejidad de los pacientes por sus lesiones, especialmente en daños a extremidades, se requiere una atención especial. Se estima que en los últimos meses han llegado cerca de 20 personas en condiciones de salud delicadas, producto del conflicto armado que se vive en la región del Catatumbo.
1: Así es, hoy estará jugando a las 12 del mediodía CR7, ¿no? Cristiano Ronaldo frente a Uzbekistán a las 12 del mediodía, a las 3 de la tarde estará jugando en el Mundial Bacano de Tropicana, Inglaterra gana. Estará jugando a las 6 de la tarde Panamá-Croacia y a las 9 de la noche Colombia-Congo.
3: ¿Cómo quedamos?
1: Yo esta vez le puse que 2-1.
3: Yo había puesto en el anterior partido 2-1, sí, pero es que yo creo que en este vamos a empatar.
1: ¿Sí? ¿Se cree que
3: con goles o sin goles? Pero no, con goles o sin goles, pero yo creo que vamos a empatar. No sé, tengo la corazonada. Ojalá que no, ojalá que ganemos, pero no sé, siento como esa corazonada.
1: De pronto los jugadores, como ya vienen de ganar, pues vengan, salgan con toda, ¿no? De pronto
3: ojalá que no salgan confiados.
1: Sí.
3: Ojalá.
1: Es que ese es el problema, ¿no? De la selección. Yo veo que ellos como que se confían, ya tienen dos golecitos, tres, ya entonces como que ya le bajan el ritmo, ¿no? Todo el tiempo. Mire esos otros equipos. Golean y golean y no les importa si el equipo, ay, qué pobrecito, no, pobrecito no, aquí vinimos a golear.
3: Mire a Messi, 2 partidos, 5 goles, Dios.
1: Ya hasta el momento ya es el máximo artillero, ¿no?
3: De mundiales.
1: Del mundiales, sí, señor.
3: La sacó del estadio.
1: 7:33 minutos a esta hora de información para los oyentes y la comunidad que se comunique con nosotros. ¿Este fin de semana viene puente?
3: Este fin de semana viene puente, es el último puente de este mes de junio. Recordemos que junio tiene 3 puentes o 3 lunes festivos. Este lunes es el último.
1: Lunes festivo se viene, o sea, viernes, sábado, domingo. Hay que descansar un poquito más este fin de semana.
3: Bueno, yo estoy de turno.
1: Tranquila, que a mí le pego a eso y tengo partidos. Este sábado y domingo va a ser una maratón de partidos, ¿no?
3: Sí,
1: y
3: el sábado va a ser el partido de Colombia-Portugal, el que el país está esperando.
1: 6 partidos.
3: Padre de bondad.
1: Toca verlo por un lado y por el otro lado estar pendiente del otro.
3: Y por eso los seis televisores acá en cabina.
1: Uy, por eso son los 6 televisores. 7:34 minutos. 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Y con la Unisimón también invitarlos. 11:30 de la mañana tendremos la siguiente edición de noticias para que no se desconecten los oyentes, Jenny.
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0: mañana 42. Estoy revisando acá en la propia agenda. No sé usted, de manera respetuosa, que piense, pero esto ya se está saliendo de control, ¿no? Ya uno no puede ni colocarse la camiseta, ni hacer cualquier seña, cualquier cosa, porque mire, incluso hasta los jugadores de la tricolor de la Selección Colombia se han visto involucrados en temas de política, ¿no? Mire, una tutela contra James Rodríguez y Luis Díaz y la Federación Colombiana de Fútbol por traición a la patria fue admitida por traición a la patria. Una polémica inesperada rodea a la Selección Colombia en pleno Mundial 2026, luego de que un juzgado de Bogotá admitiera acción de tutela presentada contra los futbolistas James Rodríguez y Luis Díaz y la Federación Colombiana de Fútbol. El proceso fue presentado por un ciudadano y está relacionado con una imagen que circuló en redes sociales en la que supuestamente los jugadores realizaban un gesto asociado a una campaña política. Bueno, hay que decirlo así, el gestico ese que tenía Abelardo de Firmes por la Patria. Sin embargo, posteriormente se conoció que dicha imagen era mentira, había sido creada con inteligencia artificial y no correspondería a un hecho real. Según la información conocida por el juzgado tercero de pequeñas causas de Suba en Bogotá, dio trámite inicial a la tutela y solicitó a la Federación Colombiana de Fútbol información para avanzar con la notificación de los jugadores involucrados. La situación generó todo tipo de reacciones entre los aficionados, especialmente porque ocurre mientras James y Luis Díaz se encuentran concentrados con la Selección Colombia disputando el Mundial 2026. Hasta el momento, ni los futbolistas ni la Federación Colombiana de Fútbol han pues emitido un pronunciamiento oficial sobre el caso. Además, la admisión de tutela no significa una decisión de fondo ni una sanción contra los jugadores. Se vieron involucrados el viejo Lucho y James Rodríguez, que por traición a la patria, y lo peor de todo es que esto fue admitido en esta demanda. Esta tutela fue admitida, pero después comprobaron de que esta vaina como que al parecer fue producto de la IA. Por eso yo les digo a ustedes, no crean en todo lo que publican por ahí, tengan cuidado, pilas. No sé qué opina usted de esta noticia hoy. ¿Qué opina usted, querido oyente de Tropicana, la más bacana, bacanísimo? Yo pienso que ya se está llevando al extremo, independientemente si eres de derecha, izquierda, si quieres colocarte la camiseta, eres colombiano. Ya me parece de verdad, ya se está, esto ya se está saliendo como de control, ¿no? ¿Qué dicen los oyentes de Tropicana? Hola.
1: Tropicana, buen día. Es una payasada, señor Petro.
0: 7:45 minutos, reporte de los oyentes. La Tropi Michelle dice: buenos días. ¿Qué opina la gente? ¿Qué dicen los oyentes en el WhatsApp de Tropicana, la más bacana? Les pregunto a ustedes, ¿no? Muy buenos días, hola.
2: Yo escucho y comparto Tropicana. No, increíble, increíble que las cortes y los jueces, habiendo tantos procesos que son importantes, le den a una persona resentida una tutela, ¿no? Una tutela que no tenía ninguna justificación porque se comprobó que era unos selfies montados, unos videos montados de inteligencia artificial y acusándolo a James y a Lucho de traición a la patria. Eso es inconcebible, que sabe más esa a tinte político de estos jueces de la República. Realmente están mal.
3: Escucho, veo y comparto Tropicana. Ivancho, eso es un montaje de la IA de un cepedista resentido. Eso es lo que pasa. Ellos no quieren sino a toda hora demandar. Ya saben que están derrotados.
0: Pero independientemente de lo uno o lo otro, con el respeto que se merecen, ya se comprobó que era un video falso de la IA o que son imágenes falsas. Ay, Dios mío, ¿qué opina? ¿Qué dice la gente, los oyentes? Buenos días.
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5: Buenos días, Tropicana, la más bacana. Debe estar diciendo la hora acá, ratito, mano.
6: Buenos días. Ay, no, este es el colmo. Es que así hubiera sido cierto. Eso no es traición a la patria. Al contrario, es amor a la patria. Mire, ellos, esos muchachos están demostrando cuánto nos aman, representándonos allá, luchando. Uy, esto es la ignorancia completa.
0: Sí, señor, y las imágenes ya lograron comprobar, son de la IA. Pero bueno, ese pues yo pienso que estuvo mal esa parte. Bueno, mal ya se comprobó. Ellos están allá jugando, representándonos muy bien.
7: ¿Qué dice? Tropicana, Tropicana, buenos días, Tropicana. Ya cambié esa propaganda desde Petro, que la vida.
0: Oyentes de Tropicana, la más bacana, bacanísima. Los oyentes de Tropicana, ¿qué dice la gente, la comunidad? Buenos días.
8: 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Juancho, yo lo que quiero es escuchar el primer gol que hizo, señor, Messi ayer en el partido. Tropicana, la más bacana, bacanísima.
9: Buenos días, Tropicana. Yo pienso que si hubiese sido verdad, este es un país libre de expresión y cualquier persona tiene derecho a expresar lo que siente y hacer lo que quiere. Pero pues ahí está pintada a la izquierda, quieren siempre oprimir al pueblo. Esas palabras, esa frase me hace recordar a Venezuela.
0: Reporte de los oyentes, hoy concentrémonos en el partido de Colombia, vivamos felices y comiendo pernices. Sigamos adelante, mire, don Raúl se puso la camiseta de la tricolor, sí señor. Faltó la amarilla, ¿por qué no puso la amarilla? Ah, es que ya sé por qué. Los oyentes, 7:48 minutos, ahí está la gente. Él se puso pues la azulita, ¿no? La azulita, la nueva, con la que jugaron, qué días que ganaron, qué bacano. 7:48 minutos, oyentes de Tropicana, a ver qué nos dice la gente. Buenos días, hola.
10: Buenos días, Tropicana, Tropicana, la más bacana, bacanísima.
0: Sí.
10: Tropicana, Tropicana, necesitamos a los agentes de tránsito.
0: ¿Dónde?
10: Se hagan presencia en la avenida Octava con calle Sexta. Hay un desorden porque taparon la vía y está difícil el tránsito.
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0: ¿Qué nos dicen los oyentes de Tropicana a esta hora? Buenos días.
12: Yo veo, comparto Tropicana, buenos días. Dejen de cuenta el gobierno que estamos saliendo, dejen de cuenta que gracias a Dios nos puso ese tigre en el camino para salvar la patria, para salvarnos a todo Colombia. Dejen de cuenta a todos los que votaron por Cepeda, dejen de cuenta lo que iba a pasar y eso es un comienzo.
13: Dijo
12: que no había comenzado el hombre. Bueno, muchachos, gracias a Dios ganamos con el tigre.
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0: pequeña pausa a esta hora con Tropicana, la más bacana. 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
2: 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En Tropicana son las
0: 7:55 en Tropicana.
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2: 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En Tropicana son las...
0: En Tropicana, 7:56.
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1: 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Son las
0: 7:57.
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16: 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En Tropicana son las
0: 7:57 en Tropicana.
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0: canción de J Balvin, Brian Castro. Oiga, saludito a esta hora para Martica. Me dices, aquí estoy en el primer piso del Centro Comercial Internacional bailando con Don Bartolo. Con razón que Don Bartolo no sale del primer piso. Dígame, estaba ya saboreándole la arepa a Doña Marta. En el primer piso hay una arepa riquísima. Ya me lo contaron todo. Me enviaron videitos el guarda de seguridad y todo, ¿no? La máxima seguridad, el popular Rocky, Rambo. 8:23 y les cuento rápidamente para todos los oyentes de Tropicana. ¿Quieres conocer a Luchito Díaz, querido oyente de Tropicana? ¿Quiere conocer a Lucho Díaz en Alemania, la Copa Mundial de la FIFA 2026? 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
0: 8 de la mañana con 24 minutos, modo tricolor. Los oyentes, modo tricolor. A esta hora le preguntamos a la gente, a los oyentes. Le preguntamos cuál es su marcador. Vamos a ver quién me está por acá enviando saludito.
2: Sí, Caribe, sí.
0: ¿Desde qué barrio usted nos escucha? A ver, escríbame el barrio ahí, por favor. Salúdenos. Los barrios más bacanos están sintonizando Tropicana. Los barrios más alegres.
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0: Por ahí tengo saludito desde el barrio El Salado. Me dice Zayda, aquí estoy conectadita. Saludo para Jonaiker, para Elkin en el barrio La Libertad, Tropicana. Buenos días. Tengo por ahí reportes en el Tropic WhatsApp. Buenos días.
3: 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Mi marcador 2-1 ganando Colombia. Por sintonía desde La Palmita.
0: Muchas gracias, Villa del Rosario. Gracias por escucharnos. Está toteando duro en el barrio San Luis, me dice Doña Luz Marina. A ver, ¿dónde más? Buenos días.
4: Tropicana, buenos días. Saludos desde Punto Costeño, barrio La Merced. Dígale a Don Bartolito que la arepa mía está más rica. Que venga y la pruebe, que venga y la pruebe en Punto Costeño, de la Poste, Corazón de Acero.
0: Y me consta, tiene la arepa rica, doña Xiomara. Sí, señora, ahí en el Punto Coste. Oiga, de verdad que sí, claro que sí. 8:25 minutos, a ver, desde el barrio Sevilla. 1-0, ¿qué dicen por acá? Desde la Brisa de la Ermita. Saludo para la chica de Samar. ¿Quién más se me reporta? Hola.
5: 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El marcador es 3-1 ganando Colombia. En el barrio Tucunaré, Wilmer Jaimes. Y un saludo para mi amigo Antigua, a las 5:98, Carlos Triana.
0: Reporte de los oyentes en el Tropi WhatsApp, 320-91-27-897, hola.
6: Gana Colombia 2-0 hoy, 2-0 gana Colombia.
0: Reporte de los oyentes, ¿qué dicen? Hola.
7: 3-0 desde el barrio Cañafístolo, 3-0 Cañafístolo, 3-0.
0: Es el reporte de la comunidad de los oyentes de Tropicana a esta hora en el Tropic WhatsApp. Hola. Solo nota de voz.
8: 2-1 ganando Colombia, Tropicana.
0: La más bacana, bacanísima.
9: Yo escucho, yo comparto Tropicana. El resultado para hoy es 2-0 ganando Colombia.
0: Traigo por ahí más reportes de sintonía de los oyentes. ¿Qué nos dice la gente, los oyentes? Buenos días.
10: Yo escucho Tropicana, la más bacana, del barrio Cúcuta 75. Hoy gana la tricolor 2-0, 2-0. Hoy clasificamos.
0: Lo dicen los oyentes, lo dice la gente. Hoy con la fe intacta, haciéndole fuerza a nuestra selección, a la tricolor.

8:27. A ver, ¿usted cómo cantaría un gol de la tricolor de la selección? Vamos a mandarle fuerza a la selección Colombia. Vamos a mandarle fuerza en una nota de voz. ¿Cómo cantaría usted un gol? A ver, ¿cómo lo cantaría? ¿Cómo?

0: Cántese un gol con nosotros, con Tropicana. Vamos a ver. Hola.
1: Buenos días, Tropicana. Reportando sintonía del barrio Sudajardín. Colombia, 2-1. 2-1 hoy Colombia.

0: Siam.
1: Yo escucho, ve, comparto Tropicana. ¡Qué golazo! ¡Flechazo, flechazo, flechazo, flechazo, flechazo!
2: ¿Qué dice el oyente? Solo notas de voz. Hola.
1: ¿Cómo

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1: 8:29, la alegría de los oyentes preparándose para cantar los goles. ¡Qué golazo!
2: Sí, la lleva los chitos para Muñoz. Sí, Muñoz, la centra. Gol. Gol de Bartolito. Gol.

0: estarán cantando los goles hoy con Tropicana, la más bacana, 8 de la mañana, 30 minutos, en la emisora más bacana.
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0: La emisora oficial de la tricolor de la Selección Colombia se llama Tropicana. Les traigo invitación a esta hora para los oyentes que están activos, conectados.
2: Centra James por la banda derecha. La agarra Lucho. ¡Gol! ¡Gol! ¡Gol! ¡Gol! ¡Gol! ¡Gol! ¡Gol! ¡Gol! ¡Gol! ¡De Lucho!

0: información en este momento con Tropicana, la más bacana, bacanísima. Para nuestros oyentes que están ahí pegaditos a la sintonía de la emisora diferente, la que ayuda a los peluditos y a la gente, hay información que tenemos que tener en cuenta cuando somos responsables. 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

0: 8:33 minutos, oyentes que están ahí pegaditos a la sintonía de Tropicana. Vamos a revisar, Don Pipo, hablemos de deportes porque hoy hay emoción. Más de uno con la camiseta, con la fe intacta y escuchando Tropicana. ¿Qué dice la gente? Los oyentes de Tropicana están ahí pegaditos, sí señor, 2x1, vea. Saludos desde Villa del Rosario, me dicen. Saludos, Tropicana, desde el centro de la ciudad. Pipo, regálame los deportes, deportes a esta hora, por favor.
1: Hola, buen día, Iván. Con un saludo para usted, para todos los oyentes de Tropicana, nuestra frecuencia 89.7 FM y 980 AM. Atención a los resultados de la jornada del día anterior en la Copa del Mundo. Ayer los resultados fueron los siguientes. Argentina, con doblete de Lionel Messi, que se convierte ahora en el máximo goleador de todos los mundiales, ganó 2-0 a Austria. Francia venció 3-0 a Irán, partido que se suspendió por tormenta de fuertes lluvias. Después de Kylian Mbappé terminó siendo figura en el partido, que Francia le ganó 3-0 a Irán. Noruega, con gran actuación también de Erling Haaland, terminó ganándole 3-2 a Senegal. Se le complicó, casi le empata a Senegal ya en los últimos segundos del partido. Y el partido final, Jordania cayó 1-2 ante la selección de Argelia. En consecuencia, estos dos grupos quedan de la siguiente manera. El grupo I, Francia, 6 puntos, Noruega, 6 puntos, ya clasificados los dos, Senegal sin puntos e Irán sin puntos. Aquí no habrá tercer mejor porque no hay sumatoria ni en Senegal ni en Irán, ni buena actuación. En el grupo J, Argentina tiene 6 puntos, Austria tiene 3, Argelia tiene 3 y Jordania sin puntos. Clasificado Argentina, quedaría pendiente en la última jornada quien clasifica en el segundo lugar por este grupo. Los partidos para hoy. Hoy tendremos a las 12 del día Portugal, que será el fin de semana el último rival de Colombia, enfrentará hoy a Uzbekistán. 12 del día será el partido para la selección de Portugal. A las 3 de la tarde, Inglaterra enfrentará a la selección de Ghana. A las 6 de la tarde, Panamá, Croacia. Y a las 9 de la noche, el partido que a todos nos interesa, Colombia ante República del Congo. El partido importante para la selección Colombia, que es líder del grupo K con 3 puntos. República del Congo tiene un punto, Portugal tiene un punto y Uzbekistán cierra sin puntos. El otro grupo que tendrá acciones el día de hoy tiene a Inglaterra con 3 puntos, Ghana tiene 3 puntos, Panamá sin puntos y Croacia sin puntos en el grupo L de la Copa del Mundo. Y atención, que la Copa de 2026 tiene a Lionel Messi como goleador con 5 tantos, le sigue Kylian Mbappé que tiene 4, Erling Haaland que tiene 4 goles, Dennis Hunda, el alemán, tiene 3 y Jonathan David de Canadá tiene 3 puntos en la tabla de goleadores. Hoy en el partido de Colombia ante el Congo, el volante, hablamos de James Rodríguez, buscará igualar a Carlos El Pío Valderrama y a Freddy Rincón en lo que tiene que ver a las estadísticas. Ya los igualó con 3 participaciones en Copa del Mundo.
0: Solo nota de voz, por favor. Vamos a ver qué nos dice Don Pipo, que se nos corta la transmisión. Hola.
1: Busca llegar hoy al partido número 10.
0: Sí, señor.
1: Con disputados en un mundial de fútbol, igualando a Valderrama, como ya lo dijimos, a Rincón en la estadística. Y también busca tener hoy el récord en mayor asistencias en un partido de fútbol o en una Copa del Mundo, James Rodríguez, con el partido ante República del Congo. La selección Colombia tendrá la siguiente formación para enfrentar hoy a República del Congo: Camilo Vargas en el arco, zona defensiva Daniel Muñoz, Davinson Sánchez, John Locumí, Joao Mojica. En el medio campo, Jefferson Lerma, Gustavo Puerta, John Arias, James Rodríguez, y en ataque Luis Díaz y Luis Suárez. Es el probable 11 titular que tendrá Néstor Lorenzo hoy para enfrentar a la República del Congo. Hay mucha expectativa, el partido será en Guadalajara con el árbitro italiano para este compromiso a las 9 de la noche. Con la jornada de ayer, a nivel de toda la historia del mundial, Lionel Messi llega a 18 goles, Miroslav Klose de Alemania 16, Kylian Mbappé 16, para hablar de los 3 mejores goleadores en toda la historia de la Copa del Mundo. Así que, mi estimado Iván, hoy todos en modo selección Colombia, 9 de la noche, Colombia, República del Congo, buscando hoy Colombia 3 puntos que lo clasifique ya a la siguiente fase, 16avos de la Copa Mundial 2026. Un abrazo, Iván, y bendiciones para todos los oyentes de Tropicana.
0: Quiero que me acompañen en Instagram. Vamos al Instagram y si usted todavía no nos ha seguido, pues haga la tarea en este momento. ¿Cuál es su marcador? Hoy Colombia-Congo, estoy revisando de una vez, ya en este momento vamos a revisar de una vez para ver qué nos dice la gente, los oyentes de Tropicana, la más bacana, bacanísima, la gente que está ahí pegadita, que está conectada, que está con nosotros, vamos a ver. Los oyentes de Tropicana, mire, por ejemplo, traigo marcadores, llegó la hora de jugar. Por ejemplo, la Selección Colombia tiene un 88% acá de probabilidad de ganar, un 12% de perder. En la tropiencuesta de hoy, Freddy Longo dice 3-1 ganando Colombia. 3-1 obviamente ganando mi selección, dice Isaf F05. Aleja Piso Vélez 80 dice 2-1 Tropicana.
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0: Me reportan por acá Juan Benjumea, 3-1 ganando Colombia. 2-0 Vélez Rubén 24-94. Luis Castillo 0101 dice Colombia 5, Congo 2. ¿Cómo puede participar? Ingresando ya. Vamos a darle me gusta. Si usted apoya la selección, si usted apoya lo nuestro, y de paso le invito para que nos siga, nos deje su marcador. Mire, Tropicana Cúcuta. Tropicana Cúcuta, querido oyente de Tropicana. Tropicana Cúcuta, hagamos la tarea. Tropicana Cúcuta en este momento para que nos acompañe. Tropicana Cúcuta, hagamos la tarea de una vez. Hagamos la tarea, mi querido oyente de Tropicana. Tropicana Cúcuta, Tropicana Cúcuta de una vez. Hagamos la tarea en este momento. Tropicana Cúcuta, ¿listo? Tropicana Cúcuta, Tropicana Cúcuta. Tropicana Cúcuta, Tropicana Cúcuta en el Instagram, para ver qué nos dice la gente, los oyentes de Tropicana, para ver qué reportan en este momento. Vamos a ver qué más nos está siguiendo. Si no nos sigue, usted le da a seguir. Y de paso deja su marcador. Mire, saludito para 2017 Sagitario. Bienvenida a Tropicana. Vanessa Piso 10, Piso 2007. Bienvenida. Caterine Durán también nos está siguiendo. 280. Bienvenida. Bolok 1. Dice, comencé a seguirlos. Ya me están dejando marcadores y la gente nos está siguiendo. Buenos días. Gracias a los oyentes que están haciendo la tarea, que nos están siguiendo a esta hora de la mañana con Tropicana, la más bacana. Vámonos a numeritos de la buena suerte con don Alex Angulo. Señor, vámonos con numeritos. A esta hora de la mañana para los oyentes de Tropicana, ¿le parece? Numeritos para la gente que está preguntando las loterías, ¿le parece?
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0: Démosle play de una vez. Démosle play y regáleme los numeritos de la buena suerte, por favor.
4: Numeritos de la suerte en cómo amaneció Cúcuta, Lotería de Cundinamarca 0623. Astroluna 4700 del signo Aries. Caribeña Noche 1383. Sinuano Noche 4505, Tolima 3595, Cafeterito Noche 9737, Motirón Noche 5482, La Fantástica Noche 4830, Culona Noche 1263, Chontico Noche 0478, Paisita Noche 1256, Astrosol 8318 del signo Capricornio, Antioquinita Tarde 0624, Dorado Tarde 6666, Motilón Día 4019 y Caribeña Día 7523. 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
0: 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Oyentes conectados, oyentes pegaditos a la sintonía de Tropicana, la más bacana, bacanísima. Oyentes pegaditos a toda esta información que tenemos hoy en la mesa de trabajo. Haciéndole fuerza a nuestra selección, a nuestra tricolor. Más de uno conectado en este momento con Tropicana, la más bacana, bacanísima, ¿no? Reporte de sintonía de nuestra amable audiencia, de nuestros oyentes de Tropicana. Mire, viene, llega también la gente de Nutresa con información importante en este momento.
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0: Pero no sin antes escuchar a más oyentes. Buenos días.
7: Yo escucho y comparto Tropicana, la más bacana, bacanísima. Aquí conectado del barrio El Contento, Pedro Pará. El marcador para hoy en nuestra selección Colombia, 2-1 ganando Colombia.
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0: tiempo se vaya esta hermosa canción que nos acompaña a esta hora aquí en Tropicana La Mapacana.
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0: John Alexander, me dicen desde el barrio La Victoria, 3-1 ganando Colombia la selección. Tengo por ahí más saluditos de la gente Tropicana desde Salazar. Apoyando la tricolor, yo escucho hoy Comparto Tropicana. ¿Qué nos dicen? Hola.
3: Comparto Tropicana, un saludito para mi hija de Axiriaza Pérez Wilche y para Andreita Wilche, fiel oyente de Tropicana, la más bacana.
0: Tropicana dice, buenos días, Congo 4, Colombia 1. No falta negativo, ¿no? A ver qué dice, o a no serte que sea de Congo, ¿no? Reporte de los oyentes, a ver qué nos dice la gente, los oyentes. Hola, buenos días.
4: 2-1, 2-1 ganando Colombia. 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
0: Más reporte de sintonía.
5: Buenos días, Tropicana, la más bacana, la 617 Tazán. Mi resultado hoy de la selección es 3-1, ganando Selección Colombia. Dios los bendiga, gracias.
0: En la tropibuseta, en el carro, donde quiera que vayas, ahí está Tropicana, la más bacana, bacanísima. 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En cómo amaneció esa noticia bacana para el día de hoy. Hoy la participación de nuestros jugadores, apoyar la Sele, esa es la noticia más bacana que tenemos hoy. Con la fe intacta, apoyando nuestra Selección Colombia.
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0: 8:51 minutos, 8:51 en Tropicana, la más bacana, bacanísima, la emisora diferente.
7: ¿Qué chimba es eso? Mami, prenda la radio, encienda la tele.
0: 8:51, les cuento rápidamente a nuestros oyentes de Tropicana, la más bacana, bacanísima.
7: Y no está alentando. Mami, prenda la radio, encienda la tele. Y no me molesten que hoy juega la tele.
0: Esta tremenda invitación que traemos a esta hora de la mañana con Tropicana. ¿Quieres conocer a Lucho Díaz en Alemania?
7: Llame a los vecinos, saque el televisor.
0: 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Vámonos a una pequeña pausa y ya regresamos. No se me va a desconectar ni un solo segundo de Tropicana, porque ya vengo a escuchar a la gente que le hace fuerza a la tricolor, a la selección.
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9: 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En Tropicana son las...
0: En Tropicana, 8 de la mañana, 54 minutos.
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9: 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En Tropicana son las...
0: En Tropicana, 8:54 minutos. 8:54.
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23: 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Son las
0: 8:55 minutos.
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25: 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En Tropicana son las...
0: En Tropicana, 8:56 minutos.
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0: son las 9 de la mañana. 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

0: pasando? ¿Cómo le están pasando a esta hora? Quiero que me envíen videitos si están apoyando la tricolor. Quiero que me envíe videito ahí al ladito de su radio con la camiseta, la fe intacta.
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0: Y que me deje su marcador. Hoy todos celebrando con la tricolor. Hoy juega nuestra selección y juega la CL y la CL. Me escribe un oyente de Tropicana. Cada vez que Tropicana suelta esas canciones de la selección, se le eriza a uno la piel. Es Colombia, ¿no? Dios mediante dice, ganamos 2-1, mi Tropicana. Aquí vamos. En el Tropitaxi, escuchando, haciéndole fuerza a la tricolor, a la selección Colombia. Hoy estará jugando.
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0: 9:16 minutos. ¿De dónde me reportan la sintonía? Me están llegando ya videitos. Qué bonito. Y además también la foto. Esta foto está hermosa, papá. Ah, se ve la Tropicana. La bandera de Colombia. Está bellísima esa foto. Se la voy a robar. Queda para el estado de Tropicana y para mí. Me están enviando videos en el Tropi WhatsApp. Hoy juega la tricolor. ¿Quién juega hoy? ¿Quién juega hoy? ¿Quién juega?
1: ¡Vamos, Colombia! ¡Vamos, Tropicana! ¡Arriba mi selección!
0: Ya tengo lista mi bubucela. Me dice, uy, pero que suena, esa vaina suena muy duro y ancho. Ya la tengo lista. ¿Sí la escuchan? Ya estoy preparadito para hacer bullas. Modo tricolor a esta hora de la mañana aquí en Tropicana.

0: conductores que están activos, la gente que está muy presente ahí. Vamos a ver qué nos dicen los oyentes de Tropicana. Está en el Tropi WhatsApp. Hola.
1: Hola, hola Tropicana. Muy buenos días. DJ de Sobre el Volumen, aquí estoy. Después de ayer haber pasado un percance de salud, sí, gracias señor. A Dios, ya nos dieron la salida, ya estamos en recuperación. Agradecerles a mi director y amigo Iván Barrios, a todos los fieles oyentes, a todas las amistades que estuvieron ahí también, sí, que señor. Escucharon. Gracias de pronto por la oración, los que estuvieron ahí, los que oraron, a mi director, un abrazo, Dios me lo bendiga, muchas gracias por estar pendiente, este servidor de DJ Rebla, aquí estamos, y bueno, pa'lante, Tropicana, la más bacana, bacanísima.
0: Vale, mi DJ, que Dios te bendiga y te dé sanidad y te siga, mejor dicho, respaldando. Me alegra ya escucharte, papito. Ya estamos activos con la bendición de Dios. Qué bueno, mi Rembla. Ayer muchos oyentes enviaron saludos. Orando los oyentes por DJ Rembla, que estaba un poquito delicado de salud. Ya nos envió un mensaje y ya dice, aquí voy, papá. Con la bendición del Rey de Reyes, caminando, echando para adelante. Sí, señor. 9:18, tengo por ahí saluditos de la gente, de los oyentes de Tropicana. Saludito para los compañeros del paradero R55, para Pirulo, para todo ese parche, un abrazo. En Santa Rosa de Lima, Santa Rosa de Lima, para el paradero R55, el bacán de Pirulo, para todo ese combo, para el viejo Alex, para todos los que están ahí pegaditos en este momento.
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3: 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Un saludo muy especial para Leo en el taller JM.
0: En la 34 de Motilones se reportan los oyentes Abastos El Maná. Más reporte de sintonía para don Jairo Benavides también. Tropicana, saludos. De parte de DJ Víctor, también para DJ Rembla. Me alegra que ya esté mejor, que papito Dios lo bendiga. Me escriben los oyentes. Reporte de los oyentes, hola.
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0: Bendiciones, dicen, casa y para el DJ, para DJ Rembla. Están escribiendo 9:19, oyentes de Tropicana, la más bacana, bacanísima. 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En este momento con Tropicana, antes de irme con la gente de Skechers, traigo por ahí más oyentes. Hola. Listo, papi, a ver qué más. Puro sello Tropicana en las Américas, supermercado Los Solteros. Hasta los tropipeluditos ya están vestidos. Por aquí me envían fotito de la Selección Colombia. Reporte de los oyentes en el Tropi WhatsApp 320-9127-897 de Tropicana. Reporte de la gente que está conectada con nosotros a través de www.tropicanafm.com.co. Todos los que están conectados en este momento a través de www.tropicanafm.com.co. 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Mire, saludo a esta hora para los amigos de... A esta hora saludito para la gente, los amigos de Unpower Motos. Me dice Tropicana, saludito para los amigos. ¿En qué barrio exactamente, mi ZC? Dice, aquí andamos, mijo, escuchando como siempre. ¿En qué barrio? El saludito enorme para todo ese parche, un abrazo para ZC, para todos los chicos que están ahí con el tema de las llantas, los repuestos. Oiga, la gente que está activa, los amigos de Unpower Motos. Oiga, los oyentes que están ahí en la zona céntrica de la ciudad, en Villa del Rosario, en Los Patios. Modo Tricolor y escuchando Tropicana, la más bacana. 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

0: Tengo por ahí saludito, me dice desde el barrio Gramalote en Villa del Rosario. Toda la zona céntrica de Villa del Rosario. Oiga, los amigos que están ahí conectados, un abrazo. La gente de Empower Motos. Oiga, saludo a esta hora para quien más. A ver, reporte de sintonía en los talleres, negocios. Reporte de sintonía y más de uno haciéndole fuerza a la tricolor, a la selección Colombia.
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0: Reporte de sintonía de los oyentes a través del Tropic WhatsApp. Reporte de la gente que me está enviando la fotito de la camiseta, los tropipeluditos también vestidos de la selección, videitos. Con la fe intacta, dice los conductores del barrio Guaymaral, parques residenciales, también estamos modo tricolor. Oyentes de Tropicana a esta hora haciéndole fuerza a la tricolor, sí señor.
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0: Pasión de fútbol, pasión bacana, pasión diferente. Y les cuento también, antes de continuar con música y seguir avanzando en este momento con Tropicana, la más bacana, bacanísima. 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Y en la mesa ya nos trajeron el cafecito, está delicioso, ¿no? 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

0: música, la de Tropicana, para homenajear a la tricolor, a la selección. ¿Cuántos? A ver, ¿cuántos ahí están contentos, felices? Esperando el partido de hoy con la bendición de Dios, ¿no? Oiga, les cuento rápidamente para los oyentes de Tropicana y la gente que nos acompaña a esta hora de la mañana, los que están activos. 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Así es que pues, muy atento. Los oyentes de Tropicana que están activos nos acompañan en este momento con Tropicana y siguen reportando la sintonía. A ver qué nos dicen en el WhatsApp rápidamente. A ver, escriban los barrios. ¿De dónde se conectan? ¿De dónde? ¿Cuáles son los barrios que más escuchan Tropicana? Que dicen, definitivamente aquí no se cambia, es Tropicana. Uno pasa por acá, se escucha el eco. Uno va en el carro, en el taxi, camellando. Y uno escucha por ahí en una tienda. ¡Tropicana! Por ahí pasa uno, mijo. Y en un supermercado, negocio, están escuchando. ¡Tropicana! Pasando por acá y uno escucha por ahí que en los paraderos de taxi los taxistas tienen Tropicana. Se sube uno a la buseta, paga los 3.400 pesos y eso sí, uno va escuchando Tropicana. Llega uno a comprar algo a cualquier almacén de ropa, calzado, negocio. Un abrazo para las chicas en la calle 12. Oiga, no me acuerdo cómo se llama ese almacén. Es de ropa íntima. Un abrazo para ustedes. Siempre están conectaditas, ¿no? Con Tropicana, bendiciones. ¡Tropicana! En Toledo dicen los talleres también. Saludo para la gente en el barrio La Merced. Buenos días.
1: Tropicana, la más bacana de aquí, del barrio Belisario, para saludar aquí a todos, todos los del barrio. Firme por la patria.
0: 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En Los Pinos, Ivancho trabajando duro y escuchando Tropicana en la tienda mixta El Balcón en La Victoria. Siempre con Tropicana, no se cambia. Mire, 619, taxi libre, aquí escuchando Tropicana, la más bacana, en el barrio de San Luis. Un abrazo para mi hermosa mamá, que la amo, la quiero mucho, que está ahí en el barrio Lleras con la familia Correa. Para mi bombón y para toda la familia, ¿no? Están ahí en el barrio Lleras, pegadita, sintonizando.
2: 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Tropicana, la más bacana de Yureña, para saludar a Copechico.
3: Tropicana, Tropicana, la más bacana desde acá de la Nueva Ilusión, recicladora Gómez Ojoa, siempre con Tropicana, la más bacana, bendecida por Dios.
0: Amén, bendecida por papito Dios, usted lo ha dicho, mijo. Oyente de Tropicana que nos reporta la sintonía en este momento con Tropicana, la más bacana. Y bueno, hay que hablar de cosas en este momento.
4: Para Chava, con cariño.
0: Pura salsa. Que hablar de todo un poquito en esta mañana y en Tropicana les traigo una súper recomendación para los oyentes. Les traigo una recomendación para los amantes del volante, para los oyentes que están conectados en este momento. Y esto nos lo trae a esta hora la Agencia de Seguridad Vial. 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A esta hora queremos invitar a los oyentes a que se pongan la 10 con Tropicana.
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0: Y estamos en esta mañana bacana de Tropicana. Gracias a los oyentes que siempre están con nosotros, a nuestra amable audiencia. 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

0: 9:47. Yo sigo escuchando a los oyentes que siguen dejando su marcador en el WhatsApp. Me dice el ingeniero y ganamos 4-1. Uy, ingeniero, viene muy activo, muy con mucha fe hoy, ¿no? Qué bueno. Desde Torre de Molinos, saludito para la gente de la calle 16, 17, avenidas primera y segunda, dice, y avenida 0. Entre 16 y 17 también. Ah, que están cerradas estas vías. Están cerradas. Tomar rutas, vías alternas. Saludito para la gente en el barrio San Gregorio. Dicen las carpinterías. La carpintería de Pipo. Escuchamos Tropicana.
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0: Ya lo saben, oyentes de Tropicana, la más bacana, bacanísima. 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Vámonos con música y ya regreso en instantes para acompañarles con Tropicana, la emisora de Papito Dios.

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0: 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No se lo pierda. ¿Qué me dicen en el WhatsApp de Tropicana 951 antes de la tropipausa? Hola.
2: Qué bueno. Reportando sintonía. Hoy gana Colombia 1-0. 1-0 gana.
3: Conectado desde el barrio contento, Pedro Parada, por sintonía.
0: Desde el barrio El Desierto gana 2-0 la selección. Hoy ganamos 2-1, viva Colombia, dice Iván. Colombia 4-0, dice el de Taller Los Mellos en el barrio Ceci, reportando la sintonía. Buenos días.
4: 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Mi marcador es 3-1 ganando Colombia. Vamos con toda, muchachos.
0: Reporte de sintonía en el Tropi WhatsApp. Oyentes que están conectados.
5: Ya, Tropicana, calle 18 con avenida Primera. Está cerrado, están trabajando ahí desde los árboles. Para que busquen vías alternas.
0: Poda de árboles, nos reportan en este momento para que tomen rutas alternas los oyentes.
5: Ya, Tropicana, calle 18 con avenida Primera. Está cerrado, están trabajando ahí desde los árboles.
0: Muchas gracias por ese reporte, querido amigo. Buenos días.
6: 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Mi marcador es 2-1, perdiendo Colombia.
0: Ah, pero qué, papi, 2-1. Patoja, si usted no, lo contrario, para otro lado. No, Gregorio, cuando no una cosa es la otra, más, mejor dicho, más cambiado, ¿para dónde, no? Actitud positiva, don Gregorio. Dios mío.
7: Todo el mundo arriba de la silla.
0: Se me está yendo para el lado que no es, don Gregorio. La actitud positiva. A ver qué me dicen los oyentes de Tropicana. Buenos días, hola.
8: 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El marcador de hoy es 3-1 ganando Colombia. 3-1 ganando Colombia.
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10: 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Bueno, hoy el marcador 12.
0: A ver, solamente nota de voz. Hola.
10: Ganando nuestra amada Colombia.
0: Sí.
10: Acá un saludo especial para la gente de Montallantas J.I.M. de Villa del Rosario, barrio Fátima.
0: Ah, qué bacano, qué chimba. La gente de los Montallantas también, se me ha olvidado saludarlos. Oiga, en los Montallantas sintonizan Tropicana, papi. Usted cambia las llantas con Tropicana, ¿sí o no? Un abrazo para todo ese personal. Los Montallantas ahí en Villa del Rosario están conectados con Tropicana, la más bacana, bacanísima. ¿Qué nos dicen? ¿Qué nos dicen?
11: Buenos días, Tropicana, la más bacana. El partido está duro. El partido sí está duro porque el Congo tiene un buen equipo. Yo creería que gana 1-0. Y en el último minuto, pues en la reposición de dos, faltando pues 2 minutos en la reposición. Porque está duro. Pero sí, yo creo que gana Colombia.
0: Reporte de los oyentes antes de irme a la pausa. Antes de irme a una pausa, queridos oyentes de Tropicana.
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0: 9.55, ya vuelvo con música pura, pura música bacana. A ver quién más me reporta. Calle 10 con Avenida Quinta del barrio San Luis. Aquí estamos escuchando los Tropicana.
13: 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Hoy gana Colombia 2-1. Para enviarle un saludito a Alex, de parte de Bartolo. Ese partido no está duro nada. Colombia gana hoy 2-1.
0: Hey, maestro, saluditos, papi, bendiciones. Me dice el maestro, maestro que se respete, ingeniero que se respete en la hora, papi. Está sintonizando Tropicana y me dice, gana porque gana Colombia, ¿sí o no? Esa es la actitud, mi máster. Máster de máster, ahí está, en Villa de Sevilla, un abrazo. Escuchando como siempre Tropicana. Y bueno, ya lo saben, antes de la pausa, querida familia, porque tengo de todo, ya viene la mejor música para que no se desconecten. 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Vamos a una pequeña pausa y ya regresamos.
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15: 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En Tropicana son las...
0: En Tropicana 9:57 minutos.
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15: 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En Tropicana son las...
0: En Tropicana, 9:58 minutos.
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0: 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Son las 9:59 minutos.
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1: 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En Tropicana son las...
2: En Tropicana 959.
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0: son las 10 de la mañana. 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
2: Ya son las 10 de la mañana, 22 minutos. Te acompañamos con buena música, solo éxitos. 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

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Oigan, qué buena noticia para Colombia. El Ministerio de Comercio, Industria y Turismo acaba de seleccionar 8 municipios que representarán al país en la convocatoria internacional BEX Turix Villagex 2026 de la ONU Turismo. Estamos hablando de destinos rurales que conservan sus tradiciones, protegen su patrimonio y le están apostando al turismo como motor de desarrollo. Qué chévere, ¿no? ¿Saben? Y lo más bonito es que no estamos hablando de grandes ciudades, son esos pueblos donde todavía se vive la cultura en las calles, donde la gastronomía, la artesanía y la naturaleza pues hacen parte de la vida cotidiana. Municipios, por ejemplo, como Jericó, Sesquile, Consacá, ahora llevarán al mundo una muestra de diversidad que tiene Colombia, y también Usiacuri. Además, este conocimiento busca destacar territorios que impulsan un turismo sostenible que beneficia a las comunidades y protege sus recursos culturales y naturales. Les cuento, esta es una tremenda oportunidad para que más viajeros descubran esos rincones llenos de historias, tradiciones y paisajes únicos que hacen de Colombia verdaderamente el país de la belleza. Qué bacano, ¿sí o no? Toda esta información que les traemos a los oyentes con el BEX Turix Villagex 2026 de ONU Turismo. Qué chévere. 10:36 minutos. Me están pidiendo por ahí salsa. Esta salsita es como para hacer diabluras. Me dicen por ahí una salsita bacana, chévere. Oiga, me dieron ganas con esta salsa de hacer unas pastas bien ricas. De hacer diabluras, pero en la cocina. Me encanta las pasticas. ¿Hacer diabluras? No, diabluras no. Las pasticas, ¿cómo le gusta usted combinarlas? ¿Con pollito, con carne, con atuncito? Cuéntenos a través del WhatsApp de Tropicana. Mira esta hermosa canción para escuchar, para dedicar. Se llama ¿Cómo lo haces conmigo? Aquí está David Pavón.

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2: Ya son las 10:45 minutos y les cuento rápidamente también. ¿Han visto la campaña de El Sabor de Creer tan increíble de Nutresa? 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
5: 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En Tropicana son las...
2: Ya son las 10:47 en Tropicana.
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15: 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Son las
2: 10:48 minutos en Tropicana.
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2: En Tropicana, 10:49.
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2: Con Fenavi 10:49 minutos.
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0: y a esta hora, 11 de la mañana, 11 minutos, aquí compartiendo un poco con los oyentes de Tropicana, con nuestro director de Bésame, todo el equipo de la emisora Diferente. Hay que hablar de todo un poquitico. Hoy juega la tricolor. Miguel, marcador para hoy.
1: El marcador para hoy, Iván, buenos días. Y para los oyentes de Tropicana, yo siempre le apunto al 2-1.
0: 2-1, hoy sí está como para un 2-1, sí.
1: Un 2-1. Yo siempre digo, cuando no juega la Selección Colombia, siempre apunto al 2-1, no importa quién sea. Pero obviamente hoy juega nuestra selección y el 2-1 a favor de Colombia.
0: Eso sí. Oiga, y sabe, a veces pensamos que los mejores destinos turísticos están lejos, pero resulta, Miguel, que muchos están aquí mismo, en nuestros municipios. Por eso llama la atención la selección de 8 pueblos colombianos que buscarán convertirse en referente mundiales del turismo rural ante la ONU Turismo. Qué bacano, ¿no?
1: Así es, Iván, y eso es bueno para contarle a todos los oyentes de Tropicana. ¿Sabe qué es lo chévere de esta selección? Uh-huh. Es que se reconoce que los diferentes territorios tienen naturaleza, cultura, historia y que conviven de manera armónica. Conozco sitios y lugares de diferentes municipios del país donde uno va y encuentra esas calles empedradas, esas casas tan coloniales, un clima perfecto y zonas muy bonitas para mostrar a través de ONU Turismo.
0: Sí, señor. Y es que entre los seleccionados aparecen municipios de distintas regiones del país. Mire, están mostrando la riqueza cultural. Aquí los estoy viendo. Gastronomía, qué rico. Toda la parte artesanal y natural que tenemos en nuestro país, en nuestra amada Colombia. Desde paisajes cafeteros. Aquí estamos tomándonos un cafecito hasta territorios cargados de historia y tradiciones ancestrales. Qué bueno.
1: Sí, señor. Así es, Iván. Pues hay que contarle a la gente que gracias a ONU Turismo y esta selección de esos municipios que están nominados, pues eso es una gran oportunidad para mostrar cómo los territorios colombianos, los rurales, pueden tener ese atractivo para los diferentes visitantes a nivel global. Van a encontrar bienestar, van a proteger su identidad, van a construir futuro a través del turismo sostenible.
0: Le cuento a los oyentes de Tropicana y Bésame una noticia que demuestra que el turismo sigue siendo

Diversidad de Colombia. 11:13 a esta hora de la mañana. Seguimos con buena música. Invitemos a Jorgito Celedón. Esta me la estaba pidiendo don Gilberto Silva. Dice: no merezco tanto silencio, solo éxitos.

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0: 11:30, 11:30. Hoy quiero compartirles una información que encontré, me pareció bonita, me pareció chévere para los oyentes de Tropicana, la más bacana, bacanísima. Eso lo leí ayer y en algún momento no pude compartirlo, pero hoy sí lo voy a hacer.
1: Levanta las manos al cielo conmigo,
0: repito. Hoy mientras tú estás de pronto preparando los almuerzos o camellando o trabajando, estaba leyendo algo tan chévere y quiero compartirlo porque no puedo quedarme con esto. De pronto quizás toque el corazón de alguno de los oyentes de Tropicana y se llama Fe No Fingida. Escuchen esto, queridos oyentes. En el mundo actual tenemos la posibilidad de estudiar las escrituras como nunca antes. Bíblica de estudio, comentarios, diccionarios, libros de temas específicos, institutos bíblicos, etc. A pesar de que es una bendición contar con todos esos recursos, ¿saben? Existen personas que solo estudian la palabra de Papito Dios de una forma académica. Ellos se vuelven doctores de la ley que solo tienen la mente llena de información, pero en su corazón no está el amor de Dios. Cuando estaba, nos cuenta la historia que cuando estaba en el Instituto Bíblico, en los campamentos de verano, fui testigo de muchos hijos de pastores, de líderes, que conocían que a pesar de tener conocimiento sobre la palabra, sobre la Biblia, en realidad no eran creyentes. Uy, ¿cómo así? Eso es algo muy triste, ¿verdad? Podríamos preguntarnos entonces, ¿se puede fingir la fe? Sí, fingir es actuar y no demostrar lo que en verdad somos. Es vivir para demostrar a otros lo que ellos quieren ver, aunque no sea verdad. Podemos definirlo técnicamente de la siguiente forma: representar o hacer creer algo que no es verdad por medio de las palabras, gestos o acciones. Es simular y aparentar. Esto también ocurre entre los cristianos, y la Biblia nos dice que en los últimos tiempos será peor. No en vano el Señor Jesús dijo: pero cuando venga el Hijo del Hombre, ¿hallará fe en la tierra? Lucas 18:8. Quizás al leer esto, ¿no?, querido oyente, te des cuenta de que eres quizás una de esas personas que finge lo que no es. Tal vez por miedo a que otros se den cuenta de que no eres creyente, o porque te beneficias de alguna forma cuando afirmas ser cristiano. Recuerdo que una chica con la cual hice una bonita amistad, con el tiempo ella comenzó a estudiar en un estudio bíblico y allí comenzó y también me confesó que no sabía nada y no sabía cómo decirle a su papá que hacía poco tiempo había conocido del Señor, a pesar de que desde niña le hablaban de Dios, no conocía realmente cómo era. Finalmente ella no solo lo hizo, sino que al llegar a su casa le dijo a su papá que se iba a preparar para ser misionera, algo que por la gracia de Dios pudo lograr. Hoy Elizabeth, aquella chica que en el Instituto Bíblico se dio cuenta que no era cristiana, está en la presencia del Señor. Madre, la vida es más importante que tener una fe genuina. Si Jesús regresara hoy al mundo, ¿qué sería de ti, te pregunto? ¿Qué sería de ti? ¿Qué sería de nosotros? Y hoy, pues, quería compartirte este mensaje, porque muchas veces vamos los domingos, tenemos miles de colgandejos, bueno, no sé, creemos que porque vamos a la iglesia, pero esta palabra me dice que para que realmente lleguemos a Dios, para que realmente esa palabra tenga efecto en nosotros, debe haber un cambio, debe haber una transformación, debe haber un verdadero arrepentimiento. Si tú no te arrepientes, por más de que tú intentes y tú digas que eres cristiano o cualquier cosa, pues créeme que nunca va a pasar nada de lo que tú esperas. Hoy, en el nombre de Jesús, ¿sabes? A Dios le gusta cuando la gente se arrepiente de corazón, y no que finjamos una fe porque otros nos vean que somos cristianos o porque vamos a la iglesia católica, cristiana, bueno, a la religión que tú tengas. Un verdadero cambio nace ahí, cuando nos arrodillamos delante del Rey, cuando colocamos nuestras vidas a disposición de Papito Dios y le decimos: Señor, toma tú el control, porque muchas veces me he creído ser el fuerte, Señor. Y tú eres el que tiene el control, Señor, para gobernar, para administrar mis finanzas, para controlar mi vida. Siempre pon tu vida en manos de Dios, que no sea una fe fingida. Hoy Dios nos invita a que no sea una fe fingida, que no vayamos a la iglesia por ir. Ay, listo, por cumplir. No, yo voy a la iglesia los domingos. No, yo me persigno. No, yo leo la Biblia. Pero realmente usted está sintiendo cuando uno se arrodilla, cuando uno, no importa, llora, cuando uno realmente siente o se entrega, o cuando uno siente esa paz que sobrepasa todo entendimiento, eso solo proviene de Dios. Tú lo puedes encontrar. Hoy Dios nos invita a tener una fe verdadera, no una fe fingida por aparentar ante los demás. Así nos pasa a muchos, ¿no? A muchos nos pasa cuando quizás de pronto nos llega alguien y nos dice, uff, mire esa mujer tan linda, mire, uff, usted estaría con ella, le sería infiel a su esposa. Y quizás de pronto decimos, uff, o lo dudamos, ahí ya estamos fallando. Esos son dardos del enemigo que no vemos venir. Uy, mire, usted se acostaría ahí con Shakira, con tal cantante o tal. Uy, mire, mire ese actor. Desde el fondo de su corazón usted tiene que decir, sin pensarlo dos veces, no, amo a mi esposa. No, amo a mi esposo y lo respeto. Ay, pero si solamente es una pregunta, no lo tome a mal. No, recuerda que también pecamos de pensamiento, ¿no? Por eso hay que evitar cualquier dardo que nos lancen y ser directo con las cosas. A Dios no le gusta la gente tibia. A Dios le gusta la gente que está parada, que está firme, que está haciendo las cosas de una manera distinta. Cuando te pregunten por ahí, uy, mire, no, amo a mi esposa, amo a mi esposo, amo a mis hijos, mi familia. Ay, pero solamente le estoy preguntando. No. Muy bonita y todo, Dios la bendiga ya. 11:37 minutos. Recuerda no tener una fe fingida. Recuerda abrirle un espacio en tu corazón a Dios para que todo eso que tú estás buscando en este momento, estamos buscando paz, dinero, prosperidad, amor en la familia, reconciliación, perdón. Pero ¿qué hacemos nosotros realmente para buscar eso? Si nos estamos realmente arrepintiendo, si estamos doblando rodillas, si estamos realmente con un corazón arrepentido, o lo hacemos por aparentar, ay, yo quiero entregarme a ti, Señor, y seguimos en lo mismo. ¿Cuántos de los que están ahí conectados le creen a Dios? ¿Cuántos escriben ya en el WhatsApp de Tropicana amén? ¿Cuántos le escriben ya en este momento en el WhatsApp de Tropicana? 11:38 minutos, píldoras, mensajes que nacen del alma a esta hora en Tropicana.
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1: Le cuento los oyentes de Tropicana, sí señor, para todos los amantes de el fútbol. Hoy estará jugando nuestra selección Colombia, ¿no? Esa selección que goleó un 3-1, pues hoy tendrá que fajarse el día de hoy frente a Congo a las 9 de la noche. Pues vamos a ver. Yo digo que nos va muy bien. Yo tengo la actitud, la mente positiva de que Colombia va a ser un buen partido. Vamos a pensar positivo, a mandarle fuerza a nuestra tricolor. 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Ya en instante va a estar jugando también con la familia Colmena, va a estar comenzando el partido de Portugal-Uzbekistán a las 12. Ya voy a estar cantando goles a esta hora.

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1: 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En Tropicana son las...
2: Ya son las 11 de la mañana, 52 minutos.
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12: 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Son las
2: 11:52.
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2: En Tropicana, 11:53.
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1: Son las 12 del mediodía. 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

0: Hombre 7 se lució en el minuto 6 de la primera parte. La selección de Portugal tiene 1, Uzbekistán tiene 0. CR7 marca su primer gol. Ahí está saltando de la alegría, ¿no? 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Ya son las 12:08 minutos. Minuto 7 de la primera parte. Portugal tiene 1 con gol de CR7 frente a Uzbekistán. Así va el Mundial.
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De la primera parte, a esta hora con los 2x1 de Tropicana y minuto 12 de la primera parte, Portugal tiene 1, Uzbekistán tiene 0. Así va el Mundial. Este es el recomendado de la hora, aquí está la gente de Son Cali.

12:21, señores, no se detienen los goles en esta Copa del Mundo. Y tenemos a esta hora un señor gol.

0: Primera parte, gol de Nuno Méndez. Portugal tiene 2, Uzbekistán tiene 0. Sigo al Mundial, a esta hora ganando la selección de CR7 Portugal. ¡Qué señor golazo con el patrocinio de BetPlay a esta hora en Tropicana! 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
2: En Tropicana, 12:22 en el martes de 2x1.
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0: Chente Fernández a esta hora, mientras juega Don CR7, Cristiano Ronaldo, en el minuto 25 de la primera parte, partido que va 2-0 ganando Portugal. 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
0: Música de Tropicana, 12 del mediodía, 27, el recomendado de la hora. Aquí está Marc Anthony al ladito de Nati Peluso. El partido va 2-0, ganando Portugal. ¡Bruh!

0: Bueno, a esta hora con música del Cacique de la Junta les acompañamos en Tropicana y el Sabor de Creer de la familia Nutresa y Tropicana. ¿Han visto la campaña El Sabor de Creer tan increíble de Nutresa? 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
0: Música de Diomedes, ya vamos en el minuto 37 de la primera parte y ese partido va 2-0 ganando por...

0: Seguimos avanzando, 12:42 minutos, 12:42. Les cuento esta hora con Tropicana. A esta hora le cantamos, hay otro señor golazo.
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0: 7 se anota su segundo golazo. Este partido va 3-0 ganando Portugal. 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
0: Recomendado de la hora en el minuto 43 de la primera parte, partido que va 3-0 ganando Portugal.

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1: 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En Tropicana son las
2: 12:47 minutos, 12:47.
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0: 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Son las
2: 12:48 minutos.
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4: 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En Tropicana son las
5: 12:48 minutos en Tropicana.
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5: En Tropicana, 12:49 minutos.
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2: Es la 1:09 PM. Estamos de fiebre, señores, y juega la Selección Colombia y todo lo que sucede aquí en Tropicana, la más bacana, bacanísima. Aquí está el Grupo Frontera con Silvestre Dangón. Imposible, pero hoy no es imposible. 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

0: ¡Ay, Dios mío! ¡Qué buena canción! Silvestre Dangond y suena aquí en Tropicana. ¿Y saben qué? ¿Saben qué? Hay fiebre mundialista. ¿Cuánto cae el marcador hoy? Ustedes envíen todos sus mensajes a través del 320-9127-897 y nos van diciendo cuánto queda el partido. Me gusta eso. Escuchen. Señores, hay gol, hay gol, hay gol. Hay gol con la gente de Betplay. Hay gol de Portugal. Cuarto gol, señoras y señores, cuarto gol. Minuto 60 ya y esto ya está prácticamente liquidado. Gol de Portugal, 4-0 ante Uzbekistán. Sí, señores, 4-0 a nombre de Betplay. Es un gol con Betplay.
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0: 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Portugal 4, Uzbekistán 0.
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Y la jugada de Colmena es la que hizo CR7 con su primer gol. ¿Por qué? Porque entra a los Guinness Record al convertirse en el único jugador en la historia en anotar en 6 ediciones diferentes de la Copa del Mundo. 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Entonces, ahí está Cristiano Ronaldo haciendo esa gran jugada a nombre de Colmena.

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2: Es la 1:44 minutos.
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0: 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El quinto gol de Portugal. Leao, minuto 87. Portugal 5, Uzbekistán 0. 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
1: 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Son las 2 de la tarde, 10 minutos. 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
1: 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En Tropicana son las...
2: Son las 2 de la tarde, 45 minutos.
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5: son las 2 de la tarde, 47 minutos.
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5: 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Son las 2:48 minutos.
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0: Puerto Rican Power Edition aquí en Tropicana, la más bacana, bacanísima, 89.7. La tarde bacana con los 89.7. Inicia el partido entre Inglaterra y Ghana. Minuto 10, por ahora 0-0, todo lo que pase, lo que suceda, y lo vamos a dar a conocer, así que pendiente en esos oyentes Tropicana. 3:11 ya. 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Saludo para todos nuestros oyentes Tropicana que están ahí reportando sintonía a través del 320-91-27-89-7. Oiga, Colombia sigue dando de qué hablar en turismo, y esta vez desde sus pueblos. 8 municipios fueron seleccionados para representar al país en la convocatoria Best Tourist Village 2026 de ONU Turismo. Y eso es una nota muy bacana, porque reconoce a esos destinos donde la cultura, la tradición, la naturaleza y la gente son los verdaderos protagonistas. Lugares que han sabido conservar su identidad y convertir el turismo en una oportunidad para sus comunidades. Y entre los seleccionados está Consacá, Jericó, Marulanda, Norcasia, Paicol, Sesquilé, El Peñón y Yusacarí. Municipios que muestran esa Colombia auténtica que se vive en sus plazas, sus sabores, sus paisajes y sus historias. Además, esta iniciativa destaca el turismo sostenible, ese que no solamente atrae visitantes, sino que cuida el patrimonio, impulsa la economía local y genera orgullo en los territorios. Una noticia para celebrar y una invitación para seguir viajando por Colombia, el país de la belleza. 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
1: La Jugada Segura, aquí en Tropicana, la más bacana, bacanísima. 89.7, y es que la jugada la ha hecho Lucho Díaz. Lucho Díaz hizo gol junto con sus compañeros de el Bayern Múnich y es nuestro referente. Han buscado la forma de cómo mostrar a Colombia y qué mejor que con Lucho Díaz. Un hombre tranquilo, sin problemas, haciendo goles, trabajador. Y hoy por hoy es la gran figura, es nuestro orgullo nacional. Es el hombre que está con la sonrisa y es nuestro segundo capitán de la selección. Entonces, esa jugada de comportarse bien, de jugar bien, de adaptarse a los diferentes equipos y de haber hecho su primer gol en un mundial, es la jugada que lo ha hecho Lucho Díaz. 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
1: La jugada segura la han hecho las estrellas del Mundial, como Lionel Messi, Haaland y Mbappé. Son los tres jugadores que llevan la gran cantidad de goles de este Mundial. En el tercer lugar se encuentra Kylian Mbappé con 4 goles, Haaland también con 4 goles y Lionel Messi con 5 goles. Se está esperando de que Cristiano marcara y sí, marcó hoy 2 goles. Ahí está el tablero, hice la gran jugada porque todo el mundo va al estadio esperando que ellos hagan su mejor esfuerzo y lo han hecho. 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

0: por todas partes. Todo el mundo lo dice, Colombia, Colombia, Colombia. Hoy todo el mundo con la camisa amarilla, todo el mundo por fuera, con la azul. Todo el mundo feliz con esa fiebre mundialista. ¿Cuánto quedamos hoy? ¿Ganamos, patamos o de pronto perdemos? ¿Será que podemos perder? Uy, no, yo espero que no. Entonces, ¿qué dicen los oyentes Tropicana? 320-9127-897. Hay que ser positivos en la vida. Yo digo que un 3-1. Vamos a ver cómo nos va con eso. Pero hay que pensar siempre positivamente. Siempre, siempre. 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
1: 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En Tropicana son las...
2: Son las 3 de la tarde, 44 minutos, 3:44.
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7: Son las 4 de la tarde. 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
1: Aquí está Marc Anthony con Nati, como en el idilio se llama la canción. 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Hoy juega la selección Colombia y todo el mundo lo dice, todo el mundo, todo el mundo.
2: ¡Colombia! ¡Colombia!

0: Él es Sebastián Campos. Mándale una carta. Son las 4 de la tarde, 23 minutos. Yo escucho, veo y comparto Tropicana, la más bacana, bacarísima. 89.7, ya se viene el partido de la Selección Colombia y todo el mundo lo dice así. Expectativa, todo el mundo. 4:24 minutos, señores, 4:24 minutos. Llega por ahí mi tocayo. El número dos. Mi tocayo Alex Ramírez de Bésame. Tocayo, feliz tarde, ¿cómo vamos?
1: Bien, hermano, ¿cómo va toda la gente de Tropicana en esta tarde mundialista?
0: Oiga, súper chévere. Marcador para hoy, lo agarré así de una.
1: Sí. Marcador para hoy, 2-0 ganando Colombia, por supuesto.
0: ¿2-0?
1: Sí, ganamos bien.
0: Yo también digo que ganamos, yo tengo ese pálpito, no sé. Ahí sea 1-0, lo importante es ganar.
1: No, ganamos 2-0, hace gol Lucho.
0: Oh.
1: Absolutamente convencido.
0: ¿Si sí. Hace gol Lucho mañana abriendo la hamburguesa o qué?
1: ¡Papá esa!
0: ¡Listo, papá esa! 4:25, es que la vida es un carnaval, es Tropicana.

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1: 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En Tropicana son las...
2: En Tropicana son las 4 de la tarde, 44 minutos.
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16: Son las 5 de la tarde. 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

0: En punto. Es un placer acompañarlos a todos ustedes en esta tarde tan especial, tarde tan bacana como Tropicana. Momento de reflexión y de darle gracias a Dios por todo y para todo. Saludo para todos nuestros nuevos oyentes. Oigan, de verdad que cada día nos sorprenden más. Y cuando estén con el equipo, súbale todo el volumen para saber que ustedes son oyentes Tropicana. Gracias. Dios les bendiga, les multiplique por todo lo que ustedes hacen, de verdad que sí. A nuestros nuevos oyentes, simplemente gracias. Que se sientan parte de la familia Tropicana. Más que una emisora, somos una familia. Gracias por estar siempre conectados con nosotros. No les cuento que termina el partido entre Inglaterra y Ghana. 0-0, un partido vibrante. Qué buen partido. 0-0. Uno muchas veces dice, Dios, quiero que me quites los problemas. Quítamelos porque yo quiero salir adelante. Así no es. Muchas veces cuando llegan las dificultades, nuestra primera oración debe ser, Señor, dame fuerza, dame sabiduría para hacer lo mejor. Y es natural hacerlo, nadie quiere sufrir, pero quizás la mejor oración no sea que desaparezcan, sino pedirle a Dios cómo saberlos enfrentar. Las pruebas también forman parte de nuestro carácter, nos enseñan paciencia, nos enseñan humildad, perseverancia, esa confianza en Dios. Y son momentos en los que descubrimos que somos más fuertes de lo que imaginábamos y que Dios nunca nos abandona. A veces decimos, no, ese cliente no quiere pagar, se hace loco, ¿cómo hago? ¿Cómo llego para poderlo convencer? O no he podido vender nada, o no me han hecho pedidos. Eso está difícil, está complicado, pero pidámosles sabiduría de cómo poder llegar a nuestros clientes. Pidámosles sabiduría de cómo poderme enseñar nuestros productos. Y eso aplica para tantas cosas. Por eso cuando usted ore, dígale, Señor, dame un corazón fuerte para no desanimarme. Una mente sabia para tomar las buenas decisiones. Y una fe firme para confiar en ti, aun cuando no entienda lo que estoy viviendo. Porque los problemas van y vienen, pero la fortaleza que Dios pone en tu corazón puede acompañarte toda la vida. Yo creo en Dios y le creo a Dios. Y si usted cree en Dios y le cree a Dios, donde quiera que se encuentre, diga amén, amén, amén. 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

0: Todo el mundo con la expectativa, señores, de verdad espectacular. Pero también queremos contarle que el partido entre Inglaterra y Ghana terminó 0-0. 0-0 terminó este partido, partido espectacular. Un partido de va y viene. 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
0: Y todo el mundo con la fe intacta. Todo el mundo.
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0: Feliz.
3: Pega la tele,
0: todo el mundo.
3: La L, si no está.
0: Gritando con ganas las bubucelas y lo dicen así, así, así, así.
4: ¡Colombia! ¡Colombia!
0: 5:17 minutos. Pregunta de la tarde noche. Marcador para hoy. ¿Y usted qué opina de la persona que le colocó tutela a James Rodríguez y a Luis Díaz, argumentando traición a la patria? Sí, le colocaron tutela a esos jugadores. ¿Ustedes qué opinan de eso? 320-91-2789, porque supuestamente hacían el saludo de firmes por la patria. Resulta que eso es por IA. Pero aún así, aceptaron la tutela. Tienen tantas tutelas para arreglar tantas cosas y aceptaron esta. ¿Ah? ¿Ah? Que porque era James, que porque era Lucho y no, que era traición a la patria. ¿Ustedes qué opinan de eso? Esa persona que hizo esa tutela, colocó esa tutela para los jugadores de la selección Colombia. Todos conectados con Tropiquera, la más bacana, bacanísima, 89.7. ¿Qué opinan nuestros oyentes? Marcador para hoy.

0: Que James tomó foto con la hija de Petro.
1: ¿Qué opinan esos oyentes Tropicana? 320-9127-897.
2: 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Colombia 2, Congo 0. Y de lo otro yo no opino nada, ¿no? Ya las elecciones se acabaron.
1: ¿Qué dicen nuestros oyentes Tropicana?
3: Ay, Tropicana, la más bacana. Ay, el más chismoso es Don Bartolo. Yo lo vi en la cesta. Don Bartolo, chismoso.
1: Como engancha. Marcador hoy.
4: 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Hoy gana Colombia 2-0.
1: 2-0, marcador para hoy.
5: Yo escucho Tropicana, más bacana. Y hombre, están esos vainas saliendo que petristas de que... Eso me parece que es una falta de respeto, o sea, si el señor Jaime Rodríguez, el señor Lucho Díaz, no empezaron servicio militar, esos son saludos de las fuerzas militares. Quien no haya tenido la posibilidad de servicio militar no tiene por qué hacer eso de firme por la patria. No solamente lo hacen son los reservistas y los que han prestado servicio militar.
6: 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En el primer tiempo, Colombia 1-0, ganando Colombia. En el segundo tiempo, desempatan y finalizando, quedamos 2-1, ganando Colombia.
7: Yo escucho, veo y comparto Tropicana, la más bacana, bacanísima. Alex, hoy gana, así que Colombia 4-0. Ya de tanta boa, ya ganó la derecha, ya.
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1: Yo escucho, veo y comparto Tropicana, la más bacana, bacanísima. Es el momento de las noticias más importantes. Resumen a esta hora, aquí en los 89.7 Tropicana, la más bacana, bacanísima. Vamos con todas las noticias más importantes. Mucha atención, familia de hombre señalado como cabecilla del ELN niega vínculos con la estructura. Se trata de alias Coqui, capturado en Girón, en el departamento de Santander. ¡Tropicana! Yo escucho, veo y comparto Tropicana. El Hospital Universitario Erasmo Meos en aprietos por capacidad desbordada de atención. 330% es la ocupación en urgencias. ¡Tropicana! Entre otras noticias, hay alarma por personas lesionadas con minas antipersonas aquí en nuestro departamento norte de Santander. En el Hospital Erasmo Meos crece preocupación por la atención. Estas y más noticias serán ampliadas más adelante aquí en Cómo Atardeció Cúcuta. Todos sus mensajes a través del 320-9127-897.
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1: Yo escucho, veo y comparto Tropicana, la más bacana, bacanísima, 89.7. Oiga, pero antes de irme con la movilidad, un saludo muy especial para Jessica, que es de cumpleaños, de parte de Carlos Monsalve. Jessica Villamizar, que el Dios de la vida la colme de muchas bendiciones, que es una persona súper especial y que Dios la bendiga siempre. Que siga cumpliendo muchos años más para Jessica Villamizar. Ahí está conectada con Tropicana. 536, cuéntanos cómo está la movilidad en estos momentos, nuestros oyentes Tropicana, nuestros tropi amarillitos. ¿Cómo está la avenida Octava? ¿Cómo está la calle 11? ¿Cómo se encuentra la calle 10? Que casi siempre en la calle 10 hay trancones. Ustedes nos van contando poco a poco, enviando notica de voz. Por ejemplo, la calle 13, desde la avenida 12 hasta la avenida 4, el tráfico está bastante lento. Pero ustedes nos van contando poco a poco cómo se encuentra la movilidad. ¿Qué dicen nuestros oyentes?
2: La más bacana, bacanita, en salita y para Tanga Sucia, de aquí el taller de Luis.
1: Con gusto. Nos cuenta que la calle 11, desde la avenida Octava hasta la avenida Cero, toda esa calle 11 en esos momentos, hay trancón. Es lo que nos cuentan. La avenida Octava, desde la calle Quinta hasta la calle 14, también hay trancón. 320-91-27-897. 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
3: Tropicana, Tropicana, buenas tardes, Tropicana. Es para saber, por favor, cuándo empiezan a pagar al adulto mayor.
1: 5:37 minutos. 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Hace rato estaban pagando. Ya le busco la fecha ideal. 5:37 minutos. ¿En dónde están? ¿Cómo está la movilidad? Ustedes nos van contando, enviando nota de voz al 320-9127-897. Mientras tanto, viene por acá el Grupo Frontera con Silvestre Dangond. La canción Imposible. Así le pasó a Inglaterra. Imposible ganarle a Ghana. ¿Qué pasó, ah? 5:37 minutos.

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1: 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En Tropicana son las...
2: Son las 5 de la tarde, 50 minutos, 5:50 en Tropicana.
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0: 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Emisora tan diferente que ayuda a los peluditos y a la gente. Gracias por estar siempre conectados con nosotros, por estar siempre ahí, por pensar siempre positivamente, es lo más importante. Siempre con la más bacana Tropicana. 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

0: 6:18 minutos. 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La emisora tan diferente que ayuda a los peluditos de la gente, se llama Tropicana, la más bacana, bacanísima. Gracias por estar siempre conectados con nosotros, por estar siempre ahí. ¿Por qué me estaban preguntando un oyente que si es verdad lo de la tutela? Es cierto, es una noticia muy cierta. Es más, la tutela para James Rodríguez y para Lucho Díaz, esa fue radicada el 16 de junio por el ciudadano Francisco Javier Zuluaga y fue tramitada por el juzgado tercero de pequeñas causas en Suba, en Bogotá, el cual ordenó el inicio del trámite correspondiente. Todo está muy legal. Y como parte del proceso, pues el despacho judicial solicitó a la Federación Colombiana de Fútbol los datos de notificación a los jugadores involucrados con el fin de avanzar en la comunicación formal de la acción. Sí, es cierto. El señor Francisco Javier Zuluaga le colocó tutela a James Rodríguez y a Lucho Díaz. Y por eso la pregunta, no es porque que haya ganado la derecha, que no sé qué. No. ¿Ustedes qué opinan de la acción de don Francisco? ¿Es tanto así para haber entutelado a esos jugadores? Y ahorita se está diciendo que lo que él vio es realizado con inteligencia artificial, o sea que no tiene ninguna justificación, pero ustedes nos van contando. ¿Qué opinan de eso? Y también, marcador para hoy entre Colombia y República del Congo. Marcador para hoy, ¿qué opinan nuestros oyentes Tropicana?
1: 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Y es del barrio El Contento, Pedro Parada. 2-1, le pongo el marcador hoy.
2: 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Marcador 2-0, gana Colombia desde el barrio La Victoria.
0: 2-0 del barrio La Victoria. Y están conectados con Tropicana, la emisora tan diferente que ayuda a los peluditos de la gente. ¿Qué opinan esos oyentes Tropicana? Al 320-91-2789. Pero vamos a colocar la música de la selección. Esta. La que nos pone la piel de gallina, ¿qué dicen por ahí?
3: 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El marcador de hoy queda 3-2, ganando Colombia.
0: 3-2. ¿Qué opinan esos oyentes?
4: 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Bueno, hay mi marcador, 4-0, ganando Colombia. Y el señor que acabó de decir que el saludo que hicieron, señor, no ha escuchado noticias. Eso, un video de la IA, eso no fue verdad. Véase la repetición por Gol Caracol, si quiere, o por RCN, por el canal que a ustedes se le convenga. Véase la repetición, ellos en ningún momento hicieron eso. Lo que pasa es que la desinformación hace conflictos.
5: 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Ahí no falta el petrista resentido que pone tutela a nuestros grandes héroes, que son nuestros jugadores de la Selección Colombia. Es un petrista desocupado.
0: C22. Dice por aquí, Colombia gana 3-0. Colombia pierde 4-0. Ah, bueno. ¿Ustedes qué opinan? 320-91-2789-7. La emisión tan diferente que ayuda a los peluditos y la gente. 6:22 minutos. ¿Y qué tal si le ponemos sabrosura a esta vaina? Escuchen esto. Y en los patios, en Atalaya, todo el mundo lo dice. ¡Colombia! ¿En dónde más? ¡Colombia! Aeropuerto La Victoria. Todo el mundo con la camiseta amarilla.

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1: 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De verdad, felices. Bueno, noticias, resumen de noticias a nivel nacional. Bueno, la audiencia de escrutinio nacional del CNE fue suspendida. Continuará el miércoles 24 de junio. 6:40 minutos. ¡Tropicana! Centro Democrático se declaró partido de gobierno frente al presidente electo de la Espriella. ¡Tropicana! Corte Suprema de Justicia inspeccionó y selló la oficina de Gloria Arizabaleta. ¡Tropicana! 6:41 minutos. Sneider Pinilla busca autoridades de Estados Unidos para prender el ventilador por desfalco de la unidad de riesgos. 6:41. ¡Tropicana! Marta Peralta se comprometió con la corte a no salir del país y no cambiar su residencia sin aviso. ¡Tropicana! Estas y más noticias aquí en Cómo Atardeció Cúcuta.
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0: 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En Tropicana son las...
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5: 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En Tropicana son las...
1: Son las 6:53 minutos en Tropicana.
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3: Son las 7 de la noche. 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